0: la banda de Carlitos Neno Aguirre, Enganchadito.
1: Estamos todas bailando. Ahí venga, ahí venga. Brunetti, sí.
0: ¿Qué pasó? ¿Qué
1: y
0: pasó?
1: Siguen, ¿qué? Y siguen. ¿Qué? Hola, con rayados. No digas mi nombre. Acá también no podemos ver a nuestro jefe en... Y tiene el nombre de la fábrica.
0: Nombra el lugar. La fábrica. Vos pedías nombres recién.
1: Sí, no nos dejan escuchar la radio. Son unos vigilantes mal. Ponete que hice mal de la mona, pero en la radio para cerrar. Y el corazón...
0: Vos a ver, pedías el nombre de la empresa o del negocio o lo que sea.
1: Sí, pero
0: lo nombren
1: no
0: al lugar, no lo vas a nombrar.
1: A ver qué vende. Quiero saber qué vende ahora. Ah, mirá, venden tela gomosa porosa.
0: Ajá, mirá vos.
1: ¿Sabés qué es la tela gomosa porosa?
0: No.
1: Telgopor.
0: Ahí va.
1: Tela gomosa porosa, por eso se llama telgopor. Para el que no lo sepa pronunciar, piense en tela gomosa porosa y listo.
0: Claro, o sea, los que le decíamos tergopor, no es tergopor. Claro.
1: Y no es tergopor, yo le decía tergopol. O sea, a la OL le pegaba.
0: Tergopol.
1: Claro, como...
0: Telgopor.
1: Como la gaseosa, ¿te acuerdas de Naran Pol?
0: Claro.
1: Más o menos, parecido, era por ahí. Pero no. Vende telgopor. Mira. Tiene... Tiene los potes de helado, hace los vasitos de café.
0: Muy bien.
1: Y hace todo lo que es para la obra en construcción. Viste que
0: es
1: se pone
0: bueno.
1: muchos bloques de telgopor y...
0: O sea, es muy buena la fábrica.
1: Claro, el que no sirve para nada es el jefe, digamos. Que no lo claro. escucha, no hay que escuchar la radio. Y no lo hay que escuchar la radio, brúnete.
0: Bueno, muy bien, porque los chicos además programaron la canción de la mona. Programen la canción de la mona con el que vamos a cerrar esta noche.
1: Te quise mal y ahora tú lo pagarás.
0: Chicos, buenas noches. Mi nombre es Daniel de Playas de Oro, Villa Carlos Paz. Estoy con la aplicación y se suele cortar a cada ramito. ¿Será problema de la aplicación? Puede ser, probá con cerrar la aplicación y volverla a abrir de nuevo. A ver, a veces puede ser la señal también del teléfono.
1: Bueno, muy bien. Tiki. Chicos, mi señora no la toma, pero tengo una amiga que sí toma toda la caña con ruda. Debe estar hablando este muchacho. ¿Cómo hago entonces, Brunetti, para armar la caña con ruda? Dígame.
0: La caña con ruda.
1: Sí, estamos hablando de la caña con ruda. No sé por qué se asoma la gente y mira en el paseo. Estamos hablando de caña con ruda.
0: No, porque dice que la toma toda hecha, nada más. Sí, bueno, la caña con ruda, lo que dice el ritual es que se prepara de un año para otro. Ahora, él viene por los pueblos originarios, ¿no? De la cultura andina.
1: Lo hacía para
0: de
1: el
0: aquí
1: tren,
0: de la Argentina, desde el norte, sobre todo el norte del país, en especial las provincias Misiones y Corrientes. Y esto ha trascendido, bueno, hasta el día de hoy. No era por supuesto con la caña legui, era con otra bebida, con otro brebaje en su momento, pero con la llegada de los europeos se terminó transformando en la bebida con hacerla la caña con ruda. Lo que sí funciona es que así como energéticamente el ritual dice de que te la tienen que regalar. Te tienen que regalar el brebaje.
1: Bueno, la amo más
0: esa
1: simple.
0: Es la tradición.
1: Voy y yo compro una, vos comprate otra.
0: Ahí está.
1: Y nos las cruzamos.
0: Claro.
1: Sí, la
0: se toma en ayunas el primero de agosto. La forma más común es tomarla en tres tragos. Hay gente que lo toma siete tragos como haces vos. Hay gente que se toma el vasito completo.
1: Este año voy a probar el vaso
0: pero
1: completo.
0: Bueno,
1: el año pasado me sirvió a mí.
0: Depende de cada persona. Lo que sí. Hasta dicen que acá el rito no hay problema si no lo haces el primero de agosto. Tenés tiempo hasta el 15 de agosto para tomar la caña con ruda. Así
1: tengo una
0: si
1: quincena ahí como para...
0: Ah, claro, tenés tiempo para hacerlo, así que no se preocupen. Y sí, es para justamente para la salud, para los buenos augurios y alejar los males.
1: Y si le pego los 15 días, no, es mucho.
0: No,
1: ¿para desayunar?
0: No aclara el ritual,
1: bien.
0: Pero...
1: Vamos, yo me quiero curar bien, ¿viste?
0: No, bueno, está bien.
1: Quiero estar bien curado.
0: Decisión tuya. Va, un poquito de olor.
1: ¿Qué cura? ¡Va!
0: Chupi, ¿no? Encima.
1: Pero le voy a decir que te enjuagaste la boca con...
0: Viejo borracho.
1: Con enjuague bucal. No, bueno, está bien. Presentamos al artista que nos va a acompañar a lo largo de toda esta semana.
0: El rey del mambo, Jean Carlos.

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1: ¿Es real esto? ¿Es real que la novedad popular de la semana se llama Tengo de Javier la Pepa Brizuela y en una parte dice Tengo dibujados paisajes con tu nombre? ¿Esto está chequeado?
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1: ¿Está chequeado esto, chicos?
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1: Escucha.
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1: ¿Tengo paisajes bautizados con tu nombre? Javier Carlos, ¿qué pasó, hermano? ¿De quién te enamoraste tanto para escribir esta poesía, loco?

Que lo nuestro sea nuestro y nada más. Lo nuevo de Javier Carlos. En realidad, la novedad en primicia en Radio Popular, claro. Activemos el lunes, dale, le pongamos onda, le pongamos power, levantemos. En un ratito vamos con la temática de canciones de la mano de la señorita Brunetti. Ya están todos previando para la caña con Ruda. ¿Qué me dicen por acá? Hola, Gossi Conra. Muy buena la radio, escuchándolos como todos los días. Mándale saludos a mi señora Fernanda y a mis hijas Valentina y Lucía, que mientras comemos una milanesa a la napolitana con puré, los escucha muy de rico. ¿Cómo dice? ¿Cómo dice? ¿Cómo dice? Dale, vayan programando la cancioneta de la mona. En un ratito vamos con la temática de canciones del día de la fecha. Mira lo que me pone Alexis. Mira lo que me pone Alexis. Somos la mala. ¿Nosotros seremos la mala junta? Hola chicos, yo todos los años hago la tradición de la caña con ruda. Se prepara con caña ombú. Claro, no es caña legui, porque la caña legui es muy dulce, tiene que ser caña fuerte, seca. Y con Ruda Macho, te escuchamos desde Luque. ¿Tendrás un tema del Loco Amato?

0: ¿Dónde andarás buscando amor? No, mucha gente enloquecida con el tema nuevo de la Pepa. Tengo novedad tremendo. Popular de la semana. Tengo paisajes bautizados con tu nombre, Brunet.
1: ¡Qué poesía!
0: Los románticos siguen existiendo y hay uno que se llama Javier Carlos. ¿Qué querés que te diga?
1: Impresionante, claro. Impresionante la
0: escuchame
1: novedad popular.
0: Cosa, ¡por Dios!
1: Tremendo, tremendo. Bueno, gente,
0: para
1: no
0: dedicar,
1: se olviden.
0: Dedicá pa' chapata, pa' todo.
1: Bueno, ¿ah? Muy bien. ¿Hay alguien a quien haya que ponerle un nombre a ese tema? ¿Tiene nombre?
0: Bueno, le preguntamos a los oyentes.
1: Ah, bueno.
0: Le preguntamos a los oyentes.
1: Ah, está bien, está bien. Bueno, la temática de canciones, señores y señores, no se olviden.
0: Porque hoy es...
1: No, hoy es no, lunes.
0: ¡No!
1: Saca la capi. Pepe. Bueno, la temática de canciones del día de hoy, ¿qué tenemos en común? ¿Qué tenemos en común? Lo van a saber, como siempre les digo, en la segunda canción. Vamos a escucharlo primero. Presten mucha atención.
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mañana, qué locura, lo primero que llega al temáticas de canciones, se me traba la lengua, es qué locura haciendo mil preguntas, como las que tenemos nosotros en este momento, que todavía no sabemos cuál es la temática del día de hoy. Vamos a escuchar lo segundo, a ver si ya encontramos el hilo conductor entre la primera y la segunda.

0: El monstruo Sebastián, ¿cómo? ¿Dónde? ¿Cuándo? Señoras y señores, ya escuchamos lo primero y lo segundo en la temática de canciones. Yo creo que ya está para que ustedes vayan adivinando cuál es el hilo conductor. Si todavía no lo adivinaste...
1: Mirá, así todo.
0: ¿Qué es eso? ¿Qué así significa eso con los dedos que estás haciendo?
1: ¿Y qué pasa si vas a hacer este más este más este? ¿Qué haces?
0: ¿Una suma?
1: Sí, ¿con qué?
0: ¿Con los dedos?
1: ¿Con qué? El número.
0: Bueno, no es esa la temática.
1: ¿No?
0: Vamos a ir, números. Pero pará. Vamos a hacer una tanda, si cumplimos y después volvemos con más del juego.
2: Pero la temática de canciones son los números.
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0: dices, bueno, haciendo Somos Tres.
1: Ahí está. Yo sé que ahora te arruiné el juego y no vas a poder jugar. Bueno, ¿ya está?
0: Sí, sí.
1: Yo sé que ahora te arruiné el juego y todo, pero ya está, ya te lo adiviné yo. Son los números, somos tres.
0: No.
1: O sea, yo lo dije.
0: Era una trampilla.
1: Me doy.
0: Era una trampilla.
1: Mil, mil.
0: Mil.
1: Mil.
0: De mil.
1: Mil.
0: Ajá, mil.
1: El
0: pregunta.
1: Somos tres.
0: Sí, sí.
1: Uri dice, bueno.
0: Sí.
1: ¿Cómo, dónde y cuándo?
0: Claro.
1: Son tres preguntas. Es los números.
0: Claro.
1: Yo te estoy diciendo que son los números.
0: Claro. Bueno, puede,
1: son los números.
0: Puede
1: soy
0: ser, pero
1: números,
0: no, no, no.
1: Caso a mí.
0: No son los números.
1: Capaz
0: suena
1: que vos te confundiste.
0: Lo que llega es Chipote.

0: No, una gaseosa. Es luz.
1: ¿Cómo estás? Vos podés hablar de la ruda, pero yo no del pretia.
0: Pero podemos chupar a las 7 de la mañana porque está instalado socialmente. Nada más. ¿Qué quiere que le diga? Pero no podemos nosotros estar diciendo que está lindo para darme un porrón porque la gente va a salir a comprar porrón, culpa nuestra.
1: Un priteón, sí. Bueno, no, temática de canciones. Fue con algunos mensajitos. ¿Por qué? Porque hay muchos mensajitos, ¿eh? Sí.
0: Por acá
1: dicen, hola, hago Siconra. La temática es la infidelidad. Muy bueno el programa, los escucho todos los días.
0: Bueno, ¿va por ahí?
1: No.
0: No piden siempre la infidelidad. Algún día tenemos que hacer la infidelidad.
1: Pero ¿sabes qué? Hay gente que ha adivinado.
0: Mira vos.
1: Como hay gente que no.
0: Como yo.
1: Así que seguimos escuchando.
0: ¿Uno más?
1: Uno más y no jodemos más.
0: ¡Uno más!
1: Este es el último.
2: Vamos. Esto es una locura, vamos a ver cómo sale.

0: El Loco Amato haciendo esta versión Tunga Tunga. ¿Por qué será? Porque era una cumbia originalmente. Y con esto cerramos la temática de canciones del día de hoy. ¿Lo han adivinado o no lo han
1: adivinado?
0: ¿Hasta acá
1: es la última?
0: Esto es lo último.
1: ¿Pero por qué
0: está.
1: Será? No habla de número, no dice nada de los números.
0: No, y tampoco dice algo de la infidelidad. Arre que sí.
1: No, sí, justamente, sí. Dice,
0: no, ¿por qué sí, será sí, que...? Sí, sí. Sí, sí, habla de la infidelidad. Bueno, se los dejo picando.
1: Sí.
0: Y en un ratito vamos a revelar esto.
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0: Linda versión, el príncipe Germain haciendo que lloro.
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2: Bueno, volvemos y nos quedan los últimos minutitos. ¿Qué dicen por acá la gente? Buenas noches, Agos y Conra. El tema de hoy pueden ser las gracias, Ivana, dice acá. Sí, muy bien. Esa es la temática. Sí.
3: Hola chicos, como siempre, muy bueno el programa, que escuchándolos arriba del auto, haciendo Uber. En principio le mando saludos a mi esposa, que de seguro los está escuchando, Paola, y a mi hijo Bruno. Y para mí la temática de hoy son... ¿Sí? ¿Le pega?
2: Son esas.
3: No, te equivocas.
2: Muy bien, no, Gustavo.
3: Está mal.
2: Excelente, Gustavo. Y saludos para Paola y tu hijo Bruno, que están escuchando la radio. ¿Qué más dicen por acá? Dicen.
3: Hola, hermosa, la radio. La temática es... ¿Amantes? Nos pregunta la Sofi.
2: No, amantes no.
3: Qué aburrido.
2: Por acá Leo Fernández, que dice: chicos, recién descargo la aplicación, ¿funciona bien? Sí, tus mensajes llegan. La temática de hoy son los... Sí, muy bien, esa es la temática de hoy, excelente.
3: Vale, por acá también, hola Agos y Conrad, la primera vez que escribo en su programa, ojalá llegue mi mensaje, nos dice Bárbara Streisand.
2: El tema de hoy es amantes, dice Bárbara. No es esa la temática. Dice: hola chicos, soy de Catamarca. Puede ser que la temática sea... sí, es esa.
3: Saludo para la gente de Catamarca que estuvieron con el Festival del Poncho. Eso. No sé si continúa, por Dios. ¿Cómo qué se tremendo pone la gente en el festival? Un poncho. Yo creo que iría y me compraría todos los ponchos habidos
2: para reaccionar. Dicen por acá, puede ser 3 de Alejandro Severio. Saludos, soy Silvana de Renacimiento. Si no es esa, es un tema bien bonito. Muy buena la radio.
3: Como si nada. Dale que nos tenemos que ir, dale que quedan 5 minutos para cerrar el programa. Bruno, te me lo va a revelar ahora, me lo va a revelar después. Ya está elegido el tema de la mona. Es lunes, el cuerpo lo sabe, y si no lo sabe, se está enterando porque es lunes a la noche.
2: Bueno, última pregunta. Hola, ¿puede ser que sean los amores prohibidos?
3: Amor prohibido, qué vida injusta, qué claro destino.
2: No es esa la temática del día de hoy. No son los amores prohibidos. La temática del día de hoy es...
3: los números.
2: No. La temática del día de hoy son las...
3: ¡cucarachas! No sé, qué sé yo, me dije lo primero que se me vino a la cabeza, bro.
2: La temática del día de hoy son las preguntas. ¿Cómo? ¿Dónde? ¿Cuándo me vas a dar el chico? Estoy esperando.
3: Tengo mil preguntas. Arrancaste diciéndonos.
2: Ya, le hice fácil, en realidad. Yo les dije que la había traído difícil, pero está más fácil que la tabla del uno, chicos. Así le decían a una amiga.
3: No.
2: Más fácil que la tabla del uno.
3: No, Bruno tiene la que me... No, tampoco para que la quemes así, me parece. Bueno, 3 minutos, nos vamos porque ya viene Cuarteto Manía para bailar.
2: Ya viene Cuarteto.
3: Vámonos. No. Desocupa el estudio temprano que nos tenemos que ir, vamos.
2: Me quedo.
3: ¿Ah?
2: La Pato vuelve mañana.
3: ¿Ah?
2: Me enteré hoy, ¿qué querés que le haga?
3: No, que...
2: ¿En serio? ¿Me tengo que quedar? ¿No queda otra?
3: Ah, me hace seña como que me tengo que quedar. No, quédate vos, yo no me quedo. Yo mañana vuelvo. Mañana a las 8 nos vemos, chao.
2: No,
3: me quedo.
2: Vení.
3: Quédate vos, chao.

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1: Estos son algunos títulos del portal de noticias de Cadena 3 Argentina. Un voraz incendio afectó a una vivienda de barrio Parque Capital Sur en la ciudad de Córdoba. El foco ígneo se desató en una casa ubicada sobre Avenida Tronadora al 3100. Hasta el momento no se reportaron personas heridas. Trabajaban los bomberos. Una mujer desaparecida durante la dictadura chilena fue hallada viva en Argentina. Se trata de Bernarda Vera, de quien no se sabía nada desde 1973. Su identificación fue posible gracias a un análisis de ADN. Hora 22, 4 minutos, cielo despejado en la ciudad de Córdoba, temperatura actual 18 grados 8 décimas, humedad 67%, viento soplando del suroeste a 6 kilómetros por hora, visibilidad óptima a 10 kilómetros.
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0: Comenzamos Cuarteto Manía con Maggie Olave y Desacatados por primera vez. Muy buenas noches a toda la gente. Bienvenidos a otra edición más de Cuarteto Manía. Ay, esta vez nuevamente conmigo. Bueno, buenas noticias para los que me bancan, malas noticias para los que no. Pero bueno, vamos a hacer una nueva edición más de Cuarteto Manía. Mañana vuelve la Pato. Hola, hola, ¿qué tal? ¿Cómo andan? Bueno, les renuevo el saludito a Agostina Brunetti, quien les habla de este lado. Hermosa está la noche aquí en Córdoba. Vamos a hacer Cuarteto Manía hasta las 12 de la noche. Tenemos un montón de canciones para escuchar, para hacernos compañía, ¿eh? Así que bueno, yo sugiero que le subas el volumen a la radio, que te pongas cómodo. A disfrutar, ¿eh? A disfrutar, que la vida es corta. El mensajero popular que está más activo que nunca. Para que dejes tu mensajito, tu saludito. A ver quién está escuchando la radio en este momento. Si la gente que estaba escuchando Modo Cuarteto hace un rato todavía está, si ya se fue. Me voy a enterar si ya se fue porque no escribe. Si hay gente nueva escuchando la radio, me lo haces saber en el mensajero. Saluditos a toda la gente de YouTube que nos están escuchando en estos momentos. Mucha gente conectada, ¿eh? Por acá veo a un montón de oyentes que son fieles de la Popo. Están acá, ¿eh? En YouTube escribiendo mensajitos, saludando, como Zulma, la turca también que está conectada.
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0: Y muchísima, muchísima gente más.
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0: Bueno, vamos, ¿eh? Vamos, ¿eh? Hacemos una noche más aquí en la más popular de Córdoba.

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0: 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Impresionante lo nuevo de Ángela Leyva junto a Eugenia Quevedo. Vamos, las pibas.
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0: Mensajitos de la gente que van llegando al mensajero popular, los voy leyendo. A ver quiénes están del otro lado hasta ahora, che. Presente desde James Cray, presente, dice, escuchando la popu con mi esposa Jorgelina Suárez. Me dice Juan Cabrera por acá. Saluditos, chicos. Bueno, buen provecho para todas las familias que están cenando, que tienen la radio de compañía. Hola, Agostina, buenas tardes. ¿Cómo estás? Acá estamos escuchando. Esperemos que sea solamente esta noche, ¿eh? Dice Santi de San Carlos Tejedor. Es lo que te digo. Yo digo esta noche, ay, me van a salir a matar algo. Pero bueno, ¿qué importa? Le ponemos la mejor de las ondas. Yo estoy laburando. No me lo tomo personal. No voy a dejar de hacer radio. Así que un besito ¡mua! Para toditos. Mucho amor, mucho amor. Sobre todo a vos, Santi, que siempre me pedís música. Ya vas a venir a pedir un temita. Ay, ay, ay, ay. ¿Qué dicen para acá? ¿Y por qué Conrado no se queda a hacer el aguante para que no esté sola? Nada, tranqui, tranqui. Era un chiste recién que le dije. Quédate, quédate, quédate. Pero nada, tranqui, lo hago yo. Hacete un show lunes, genia. Te escucho desde Villa Dolores a full la popu y el Didi. Bueno, gente laburando entonces a esta hora escuchando la radio. Saluditos para vos. ¿Qué más cuenta la gente? Gracias por quedarte, Brunetti, que tengo que laburar hasta las 23:30. Y si no me habla alguien, me desmayo encima del teclado. Hay momento cumbita hoy. Pásate uno de los Palmeras. Y si no, te pido Tras las rejas del parque de... Uy, qué temazo. Del monstruo Sebastián. Claro que sí, que tenemos momento cumbita.

0: nuevamente. Llévate una camita a la radio. Bueno, un abrazo grande. Reina y fuerza, me dice Mario Vidal por acá. No, lo hacemos con mucho amor siempre. El compromiso del aire es al 100%. Muy bueno el programa, dice, los escucho todos los días en el taxi. Bueno, mucha gente conectada, me llama la atención qué activos que están. Hola, buenas noches, Agos, muy linda la radio. Soy Alexis de Buenos Aires, Merlo, zona oeste. Hoy mi esposa me cortó el pelo. Ella se llama Eli, la amo. Qué lindo, bueno. Que viva el amor, que vivan los mimos de pareja.
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0: Hola, buenas noches, hermosa la música que están pasando. ¿Le podés dedicar a Walter del Carro de Mario el tema El Venado G? Esa va con un mensaje encriptado.
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0: Buenas noches, hermosa la música. Un saludo de parte de O'Connor, acá, cumpliendo con la guardia en Pretor. Última noche y salimos de Franco. ¡Vamos todavía! Bueno, muy buena la música esta noche. ¿Les gusta la música que tenemos programada? Se lo agradecemos a Ulises Llanos, entonces. Suena Gary.

0: Maggie Olave, Rosa.
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0: Hola Brunetti, aguante, aguante. Dice, me encanta cómo haces la radio, todas esas buenas energías que transmitís día a día. Seguí siempre así. Una cumbia linda para mi negra hermosa. ¿Cuánto falta para verte, de Uriel Lozano? Te amo, mi tan, tan, tan. Mili, quien te ama y extraña, Jera. Gracias, Brunetti. Es un gusto oírte. Gracias, Jera, querido. Programen el momento cumbita para esta noche que... Bueno, la cumbia que quieras, ¿eh? Un momento, cumbita de esta noche, sigue fijo. Hacemos para despabilarnos y es una lavadita de cara que nos hace la cumbia en la noche. Así que hagan como el Jera, que programó su cumbita, Uriel Lozano. ¿Qué dice por acá? Uy, qué bueno, suena una cumbia esta noche, impecable, podría ser el tema del mago con damas gratis. Temón, dice acá. Programa tu cumbita que en un rato venimos con eso. Tengo mensajes de la gente también de audio. Hola, buenas noches.
2: Hola, Rulito, después de hora, ¿cómo estás?
0: Hola, ¿todo bien?
2: ¿De otro rurudo te abandono? Mala
0: sí,
2: persona.
0: Malo, malo.
2: Hago consulta, ¿puede ser la cumbia de Leo Mattioli que se llama Y Seré?
0: Perfecto, mi querido, dale. Sí, se tomó el palo, Conrado. Me dejó acá sola, qué bárbaro. Bueno, momento cumbita, se viene en un ratito nada más. La podés programar por el mensajero popular.
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0: Pedí en este tema, ¿eh? Primera cita, El Venado. Suena Giancarlo. Más mensajitos de la gente, ¿qué dicen por acá? Saludo para Mauro y Juan, que estamos hasta las 12 en la rueda de Boulevard San Juan. Saluditos, chicos. Bueno, estamos hasta el mismo horario. Agustina, quería zarpado, zarpado el programa. Podría ser la cumbia de Nueva Luna, si te vas. Aguante la T, Oña y la Mona Carlitín de Oña, me dice por acá Mortal la radio. Agos, querida, gracias por esos temas de Gary. Mi viejita era re fans del alma que canta. Cuando hacía el almuerzo me pedía que le pusiera temas de Gary y mientras cocinaba bailaba. Ella se me fue en el 2006, pero me regalaste un hermoso recuerdo. Gracias, gracias a vos, querido. Te mando un beso, un abrazo gigante y bueno, gracias por este mensaje. Hola Agustina querida, soy Rodrigo. Acá recién me pego un baño. Acostado, mi amor Norma, ella jugando a las cartas en el celu, mándale un beso, que la amo, dice Rodrigo Gabriel. ¿Qué dicen por acá? Más canciones que va programando la gente. Hago, yo también los escucho todos los días, pero ya les pedí como tres veces el tema de Amato, cuando agosto era 21 y no lo pasa.
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0: Bueno, no se me enoje. A veces no pudimos cumplir con todos los pedidos, pero intentamos hacer lo mejor. Bueno, gente, sigan programando su cumbia, porque venimos en un ratito nada más con eso, ¿eh?

0: Allí pasaba Walter Olmos por Lo que yo te quiero.
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0: Hola, Gosponé de Germaín, me quebraste la vida. Saludos desde Buenos Aires, muy linda la radio. Hola, vos, soy Silvana, estamos comiendo un asadito y escuchando los temas o que pones. Saludos para mis hijos Leo, Guada, Licha y Morena y mi pareja que hizo el asado. Se puso a la 10. Ponete una cumbia de la Mona de antes, besos. Ahí estamos, bueno. Ya venimos entonces en un ratito nada más con esto. El momento cumbita. Todavía quedan. Nos queda tiempo para programar la cumbia.
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0: Estaba viendo en las redes sociales. Aprovechando. Bueno, en este caso es la cortina de. Está cantando el quesito. Pero quería aprovechar leer esta noticia del día de la Euge Quevedo. Eugenia Quevedo presenta su proyecto infantil La Muela y sus amigos. No tenía esta faceta de La Muela, ¿eh? No la teníamos a Eugenia Quevedo. Ya la veníamos viendo igual arriba del escenario, viste, ella que están. Es tan simpática ella, es tan divertida arriba de los escenarios, junto a la banda de Carlitos. Y le siguen muchos niños, muchas niñas, los más peques. Bueno, la cantante presentó hoy en sus redes sociales La Muela y sus amigos. Es un nuevo proyecto musical infantil, pensado para los más chicos. El primer lanzamiento será Que no se muela la muela. Se estrenará el próximo 3 de agosto en YouTube. Me encantó porque hizo como una presentación muy divertida en sus redes sociales presentando cada personaje, ¿eh? Que son estos los amigos, ¿no? El primer lanzamiento entonces será el 3 de agosto. Una canción creada junto a Juan Tolosa, Facundo Toro y Lucas Cerazo. Se marcará el inicio de esta nueva propuesta, qué lindo. Bueno, en el video es donde se presentó este proyecto. Ella contó cómo surgió la idea. Con los viajes con el queso, nos dimos cuenta, dice ella, que muchos niños nos siguen. Se emocionan y van a nuestros shows. De alguna manera quería darle vida a estos personajes. Explicó La Muela, dejando en claro, ¿no? Cómo esto de los más chicos lo siguen a todas partes. Como sus shows también, cuando viajan por el interior, también cómo se llena de niños. Bueno, a través de las redes sociales también invitó a todas las familias a acompañar esta nueva propuesta y a seguir la cuenta. Ay, sigan la cuenta, Vayan a Instagram y sigan la cuenta La Muela y sus amigos. Bueno, el videoclip lo van a estrenar por YouTube el 3 de agosto. Así que bueno, mucha expectativa. Muy tierna la propuesta. Así que bueno, estas son algunas de las novedades en el género del cuarteto. Que no se muela la muela. Mirá si se transforma en una especie de Luli Pampín, en uno de los personajes más. En vez de ponerle a los chicos en el YouTube, en la tele, o en el celu, o en la tablet, donde le pongan los dibujitos, mirá si en vez de ponerle, no sé, la granja de Zenón, Luli Pampín, Plim Plim, le pones La Muela y sus amigos. Ah, oh, pero qué lindo, che. Bueno, gente, seguimos entonces programando la cumbita que en un rato se viene.

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0: Dios Herrera. No aguanto más.
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0: estábamos viendo en redes sociales también. Aprovechando a escuchar a los chicos, a Dios Herrera.
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0: El 15 de agosto presentan su nuevo material discográfico en la Plaza de la Música. Hace rato que los chicos vienen presentando y vienen sacando los temas de este disco, los venimos escuchando, digamos, ¿no? Pero van a volver a hacer un baile como antes. Presentan, ¿te acordás que antes se presentaba el disco completo en el baile? Bueno, lo mismo van a hacer los Herrera. Como en la época en la que se presentaban los discos en un baile en vivo, ahí escuchábamos los temas completos. Presentan su último CD. CD, qué lindo decirle CD, ¿no? Es una manera de decir, porque en realidad no hay ningún CD físicamente. Al menos por el momento no he visto nada. Esto se llama El Comienzo. El 15 de agosto, entonces, los chicos en la Plaza de la Música. ¡Qué bueno! Se extraña eso también, que se presenten discos en vivo, que se graben álbums en vivo. Eso se extraña un poquito, ¿no? Bueno, y hablando de algunas novedades, nuevas noticias del cuarteto, llega en este momento la novedad popular de la semana.
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1: Lo escuchás primero por la Popu, la Pepa Brizuela haciendo Tengo.
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0: Los chicos Orly, qué temazo. El auto se movía.
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Actualmente en la ciudad de Córdoba el cielo está despejado. Temperatura actual 17 grados 2 décimas. Humedad 73%. Viento sur a 6 kilómetros por hora. Visibilidad a 10 kilómetros. Datos del Servicio Meteorológico Nacional. Bueno, gente, llegó el momento ahora sí.

momento en el que la cumbia toma el control. Claro que sí. Bueno, han votado varias canciones. Hemos elegido algunas, no todas. Llega lo primero, súbele volumen a la radio, que llega el momento, cumbita, con esto te despabilas o

Lozano haciendo Cuánto Falta Para Verte. Es lo primero que llega al momento, cumbita. Habían pedido Damas Gratis con El Mago haciendo este tema, pero también el de La Nueva Luna. Bueno, queda este, ¿eh? Escuchamos este porque es el mismo tema. A ver qué tal la versión de la mano de Damas Gratis con El Mago. Dale.

ustedes. Damas gratis con el Mago, haciendo esta versión de Si te vas. Que también es un tema que lo hace la nueva luna. Seguimos con el momento cumbita. Y ahora llega la hora de ellos.

vino, chorrea vino ese acordeón. Llegaron los Palmeras haciendo Asesina. Lo pedía Anto, pedía un temita de los Palmeras para el momento cumbita. Y seguimos porque llega él.

0: Momento de Leo Mattioli para ser y seré. Tema que también pedían por el mensajero.
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0: Y con esto vamos cerrando, el momento cumbita. Ahora llega el momento de una cumbia cordobesa.
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0: esto cerramos el momento cumbita. Carlitos La Mona Jiménez haciendo Corren, Corren los Segundos.
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0: suena el Loco Amato haciendo Ya no hay forma de pedir perdón.
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0: Qué largo que se me está haciendo julio. 23 horas con 43 minutitos en todo el territorio nacional. Bueno, allí pasó el momento cumbita.
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0: Cumbias programadas por la gente.
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0: Bueno, estuvimos hablando en el día de hoy, en esta jornada especial que hizo en Córdoba por el tiempo, digo. Calorcito inusual en este mes de julio, en este mes de invierno, ¿no? Recién terminamos las vacaciones de invierno, digo, los chicos. Y nos hace este calorcito. Lo que se estuvo hablando en el día de hoy es cuándo vuelve el frío, si vienen las lluvias y cuándo vienen las lluvias. Bueno, a ver, vamos a chusmear un poquito a partir de cuándo baja la temperatura aquí en Córdoba, capital.
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0: Bueno, estoy viendo por acá desde el martes, mañana martes bajarán las temperaturas máximas y también va a regresar la inestabilidad. Ampliamos, a ver.
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0: Bueno, desde el martes comenzará un nuevo descenso de temperatura en el territorio provincial. La jornada tendrá mayor nubosidad con una mínima de 11 grados y la máxima de 21 grados. ¿Cuánto viento hubo esta mañana, viste? Bueno, aparentemente el viento trae más nubosidad, así que bueno, eso es para el martes. Bueno, va a continuar esta baja de temperaturas a lo largo de la semana. Como decíamos, con valores más acordes a lo que es el mes de julio. El miércoles la máxima va a llegar a 18 grados, ¿eh? En Córdoba. Y el jueves apenas a 17 grados la máxima. Así que anda pidiendo leña para la salamandra. Además, el pronóstico anticipa el regreso de la inestabilidad desde mitad de semana. Es decir, que las chances de precipitaciones comenzarían el miércoles y se mantendrían durante el jueves y el viernes. Aunque serían lluvias variables y aisladas. Entonces, bueno, miércoles va a empezar ahí un poquito la inestabilidad. Algunas lluvias aisladas. Prepara siempre, yo nunca saco el paraguas de la mochila. Creo que es lo más cómodo por ahí, ¿no? Paragüita de esos plegables, el de cartera de señora. ¿Qué tenemos por acá? ¿Qué más dice? Bueno, después de la caída de temperatura, el viernes habría un leve repunte. Sin embargo, bueno, las temperaturas volverían a bajar rápidamente durante el fin de semana que viene, justo en el inicio de agosto, el mes del viento. Bueno, última semanita de julio. Última semanita de julio, ¿eh? Ahí estamos. Entonces se viene descenso de temperatura. Mañana la máxima llega a los 21 grados y a partir del miércoles comienza más la inestabilidad y a bajar más la temperatura. Lluviecita, ¿eh? Ahí.

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1: Sin ti mi ritmo está. 23 horas con 56 minutitos. Últimos minutos ya de Cuarteto Manía y nos vamos. Luego la última noticia del día, sí, del día de hoy. De chismento tiene que ver esto, ¿eh? ¿A alguien le interesa? Es una noticia súper importante. Noticia de último momento. Ay, Dios, Susana Jiménez haciendo de las suyas. Cuando no, la Su, la Sai, la Na, mandándosela, ay, ay, ay, metiendo la pata. En un streaming, junto a Marley, dijo la fecha en la que se casa Tini Stoessel con De Paul, con Rodri De Paul. Menos mal que era sorpresa, menos mal que lo iban a anunciar ellos de que sí se casan. Igual era medio obvio, ¿no? La Susana Jiménez es como nuestra tía, ¿viste? Una tía, esa tía que se la manda. Ay, que estás en una reunión familiar y tira un comentario, ¿viste? Que era como, la miras como diciendo, cállate, cállate, que no había dicho nada, cállate. Y si no se casa. No, no, anulemos mufa, pobre Tini, pobre de Paul. Que ya pasaron las mil y unas esos, ¿eh? Cuando no, Susana Jiménez mandando su parte, pero bueno, no lo hace a propósito, ya sabemos que ella es así que a la Sus se le perdona todo. Figuras del espectáculo. Bueno, gente, me voy, nos hemos quedado sin tiempo. Los dejo con el Pulenta, Adrián Gómez, Lucho Alegre. Con todo el humor de los chicos, con la música, con los sorteos, con todo. Y mañana vuelve la Pato. Mañana sí o sí, les prometo que vuelve la Pato. Estuve hablando hoy con ella, así que sí, mañana vuelve. Bueno, gente, que tengan una maravillosa noche. Hasta que hemos llegado, mi nombre es Agostina Brunetti. Les dejo este temita de Bainotti, que tengan una maravillosa noche de lunes y gran semana. Chau.

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0: días. Buenos días, buenas noches. Bienvenidos al programa que aterriza por las noches de Córdoba, el país y el mundo. Aterriza porque somos la mezcla justa de ATR y risa. ATR porque nos ponemos de buen humor, ¿viste? Para poder llevar la vida para adelante. La risa que nos hace más corta la noche.
1: ¿Qué
0: que
1: pasa?
0: Nos, claro, estamos felices, estamos contentos. La jornada laboral se nos pasa más rápida. No se nos va a poder ir a dormir. Te vas a dormir con una sonrisa en el rostro. Mañana amanece en mucho mejor humor porque esto es la noche más pura.

0: antes que nada quiero agradecer, pero muy, muy, muy especialmente a toda la gente que el viernes en el Eleton Resort en Carlos Paz repletó con los chicos de mi edad. Y eso no es nada. El sábado en Río Segundo. En Río Segundo lo pusimos. Se agotaron un día antes las entradas. Se agotaron las entradas un día antes, Luchito.
1: Muchas gracias.
0: Estoy muy feliz, muy contento. Gracias a toda la gente de Río Segundo. Nos atendieron maravillosamente bien. Y un abrazo especial para el intendente de Río Segundo. Que me encontré con que lo conocía de antes. Es pediatra el intendente de Río Segundo. Había sido médico de mi hijo. Cuando me dicen, che, mirá el intendente. No, digo, pero si lo conozco de hace mucho. Así que bueno, un abrazo enorme. Muchas gracias, Ricardo Granja, a vos y a toda tu gente. La pasamos hermoso, la verdad, la pasamos hermoso. No es de Olfa ni de Chupa Media. Fue, escúchame, mi hijo tiene 23 años. Él fue pediatra de mi hijo. Yo no sabía que era intendente de Río Segundo. Bueno, eso, quería contar, nada más, Lucho. No sea mal pensado, Luchito, no sea mal pensado. Hacemos este programa en la noche de hoy, en controles y descontroles, Luciano Lucho Alegre.
1: ¿Qué me dice usted?
0: En la musicalización, Ulises Llanos.

0: chistes humorísticos, chistológicos y tonteriles de la curva nacional al mundo, Ricardo Mario Alberto. Buenas noches, soy Ricardo Mario Alberto, Ricardo por parte de padre Mario Alberto, ¿por qué empez?
1: Hola Ricardo.
0: Capa, ¿cómo andamos? ¿Todo pulenta?
1: Decime, te oyo.
0: ¿Qué? El nene viene y le dice la madre, mamá, mamá, en la escuela me dicen Mona Jiménez. No, dice, mañana mismo voy a hablar con la directora. ¡Bien ahí!
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0: Mamá, mamá, en la escuela me dicen Mona Jiménez. ¿Quién? Los de Alberti. ¡Alto Alberti!

0: ¿Ariante Luchito? ¿Le querés buscar variante? Mamá, mamá, en la escuela me dice, este está dictado por Luchito, ¿eh? Mamá, mamá, en la escuela me dice Negro Videla. ¿Y vos qué le...?
1: ¿Son Adrián?
0: ¿Ah?
1: Vos cuando te digan así, decirle que no sos Negro Videla, que sos Adrián Gómez.
0: Cuando te digan así, vos decirle que no sos Negro Videla, que sos Adrián Gómez.
1: Y el nene
0: le contesta, ojo, mami.
1: No, viene ahí, mami.
0: No, pero viene ahí, dice la mona, no lo dice el negro. No, Luchito, no.

0: una
1: participa. Hola, Polenta. Dice, ¿qué pasa con ella? Que no está mal. Ya la vamos a traer. Hola, Polenta. Qué bueno volver a escucharte. Dice. Pensé que le iban a poner el turco esta hora también. Dice los cambios que estaba haciendo la Popu. No, Adolfo, no, no, cheque. Hoy lo escucho rato el turco. Todas las pilas, con todas las pilas. Con todas las pilas. Hola, Polenta, ¿cómo estás? Te mandamos un saludo grande. Miguel y Rubén, choferes de Chevalier, viajando para Buenos Aires. Seguro que le quedaste debiendo el pediatra, dice. ¿Cómo andás? Buenas noches. Muchas gracias por hacernos más corta la noche, dice Fernando. Hola, Adrián, dice, juego por el asado. Nada, dice, quería saludar a mi negra hermosa Milagros del C2. Y Milagro quiere saludar a la pieza 18. O sea, decirle Milagro que escuchan el programa. Tírale un besito para mi negrita Milagro. Gracias, locura.
2: Hola, turco, buen día.
1: No soy turco. No soy el turco.
3: Y el turco GNC.
1: Hola, buenas noches. Acá estamos con mi marido tomando algo, ya que mañana nuestro hijo no tiene clase, dice. Pásanos agua helada, porfi. Agua helada para todos los que están chupando.

asado, asado, nombre completo, últimas tres del documento, al mensajero de la Popu. Tengo un asado para seis personas de carnicería Don Feliciano. Hola, Arián, y acá estamos laburando en el Uber, participo por el asado, mañana es mi cumple, Pablo Arregue. Feliz comienzo de semana, acá en Norte 2, con la banda de guardia, Papilo, Oscar, Roberto y yo, Ariel Juárez, una más a la radio. Adrián, ¿le podés decir a Ricardo Mario Alberto que le mande saludos a mi hijada Emma, que hoy es su cumpleaños? Capa. Emma, feliz cumpleaños. Que lo cumpla feliz, que lo cumpla feliz, que lo cumpla, que lo cumpla, que lo cumpla feliz. Capa. Señores y señores.

0: estas canciones. Hoy, una de acá, una de allá. Una de acá, un tema cuartetero. Una de allá, uno que nada que ver con el cuarteto. Puede ser en inglés, puede ser en castellano, en francés, en italiano, lo que se te ocurra. Una de acá, sabroso, bella idiota.
1: ¡Pulenta!
0: ¡Ey! ¿Quién es ese? ¡El oficial Gordillo!
1: Este programa está más bueno que un sándwich de milanesa, juro por Dios.

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2: 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Un saludo grande para Miguel Martín, che, para el oficial Gordillo que se prendió ahí a hacer todos los audios de estos.

vos también podés pedir uno de acá, uno de allá. Uno de acá, un tema de cuarteto. Uno de allá, uno que nada que ver con el cuarteto. Un saludo para los camioncitos de Barrio Oña y para la Sofía, mi princesa hermosa, que la amo con todo mi corazón. Para Moni, mi vieja querida, de parte de Francisco. Hola, Pulenta, ¿cómo anda acá el país, Lancioni? Yendo para Tucumán, decirle al gordo Morales que se apure, que nos está esperando el negro Calu para comer unos choris en San Antonio de la Paz, provincia de Catamarca.

0: Che, qué lindos mensajes están llegando, chicos. Qué lindos mensajes. Muchas gracias. Voy a tratar de leer así una tandita. Porque tengo también mucho pedido de música. Hola, Adrián. Quiero festejar el cumpleaños de mi hijo, Gabriel. Aguante la globo. Hola, Polenta, buenas noches, te escucho desde mi trabajo, dice Ricardo. Hola, Ricardo Mario Alberto, desde La Serranita, te mando saludos. Excelente inicio de semana para todos, dice Daniela. Oh, capa. Uno de acá, uno de allá, uno de acá. Ariel Ferrari, para todos los camioneros que están en este momento conduciendo mientras se escuchan la popu.
1: Dale, con ellos.
0: Los camioneros.
1: Dale, sí, con ellos.
0: Sí, sí.
2: Homenaje para todos los camioneros de la ruta argentina.
0: Claudia Roxana dice: Pulenta, espero que hayas tenido un lindo día. Yo tuve un día de miércoles, así que me distraigo con tus ocurrencias y los temazos que pasas. Vamos, vamos, vamos, que hoy va a ser mejor. Acá estamos escuchándote en el taller de 24-7 de José Ignacio Díaz. Dice Martín: Pulenta querido, he vuelto a escucharte hasta de nuevo. Te mando saludos del predio de Colonia Tiroles en Colonia Carolla.

Participo por el asado buenísimo a la radio. Te escuchamos desde la empresa Manfrey Turno Noche. Mi nombre es Cristian. Desde la planta de YPF Montecristo, acá haciendo la guardia de noche. Adrián, segunda noche consecutiva y después de la guardia. Hasta mañana a las 22 no regreso a casa. Gracias por hacer mis noches más cortas.

0: Hace muchos ahora de teatro. Son carreteros. Extravaganza,
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0: Muy bien, me gustó. ¿Y ahora? ¿Y ahora? Uno de acá, los camioneros, Ariel Ferrari. Uno de allá, Capanga, el Universal.

0: Polenta, buenas noches, como siempre, escuchando en la fábrica para Taranto, con el Enano y la Ardilla. Un saludo a la mujer del que hace Uber. Él se va a dar cuenta, Polenta.
1: Ardilla gorda.
0: Sofía, te amo, hija. Sofía, de Lisandro Márquez, uno de acá, uno de allá. Gracias a ti, de Carlos Rivera. Me dice, no, mira, vamos poniendo los pedidos, chicos, ¿eh? Mucho pedido.

Escucha el pedido de Daniel. Escucha el pedido de Daniel. Me dice Daniel, polenta. Para uno de acá, uno de allá. Arranquemos con... Está bueno esto, che. Está bueno, Dani, ¿eh? Está bueno. Uno de acá. Cachumba.

No llame a la señora, al marido, por teléfono. Le dice, mi amor, vení, búscame, dice, porque el auto le entró un poquito de agua en el carburador. Y yo, ¿cómo sabe tanto de mecánica? No, se me cayó el río.

Así se arranca una semana, señores. Así se arranca una semana, señoras, señoritas, chicos y chicas. Así se arranca con la popo al palo, con buen humor. Así se arranca.

0: che, participo por el asadito. Te empecé a escuchar hace unos meses, pero te sigo de cuando tenías el programa en la tele. Ahí conocí a mi ídolo, el payaso friki. Déjalo que cuente un chistecito.
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2: Dale, ponelo.
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0: Hola, pulenta. Anótame por el asado, dice Pablo. Pásate un cuadrito de friki. Otro más.
1: Porque además me hacen contar cuento gratis, después no van al show.
0: Y si no, no tenés fecha todavía. Mándale saludos a mi amor Adriana Gómez. Mira, una tocalla. Saludala a una amiga Margarita que estamos festejando su cumpleaños. Porfa, porfa, dice Miguel. Hola, pulenta, ¿cómo podemos hacer para los que estamos turno noche nos haga la onda hasta las 6? Así se nos pasa más rápido la noche. Dale, activa, hermano, dice, haciendo turno noche en el corrugado de Arroyito. Saludos, aguante la tetera. Pasa que llegamos a un punto de inflexión complicado. Porque si yo me quedo hasta las 6, a vos se te va a hacer más corta la noche, pero a mí se me va a hacer más larga. Hola, Adrián, querido, yo acá con el amor de mi vida, esperándolo a mi viejo, el viejo gruñón, para acompañarlo de viaje. Si te escuchamos, mándale saludos para Gustavo Valverde. Saludos para la gente de Chilecito, La Rioja, barrio 147. Para Benicio Matías, dice, estoy lejos para participar por el asado, dice Luis.
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0: ¡No!
3: No
0: es eso, Omar. Uno de acá, uno de allá. El Omar Cachumba, uno de allá. La Berizo. Traicionero, pedido por Daniel.

Humor de la curvalación. Le dice el guaso a la esposa: mi amor, hace mucho que no tenemos relaciones. No generalices, habla por vos. Habla por

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No tiene historia que se remonta 8 años atrás. Todo comenzó con una farmacia cerrada, pero la República

0: lo conto algún cuentito friki.
1: Sí, que me conta, escucha lo que dice Pirulo. Dice guaso al otro, en lo que va del año ya tuve el triple de sexo que el año pasado. Pero si el año pasado no pasó nada. Sí, y este año nada de nada de nada.

0: no, chicos, no puedo leer estos mensajes. Esto es para que lo lea Friki.
1: A ver, te dice Adrián, hace mucho que no tengo relaciones. Estoy esperando que llueva para ver un sapo. No, no, no, no. No, no, no.
0: Encima llueve poco. Hola Adrián, acá haciendo la monedita como siempre con la mejor compañía de Gusti y Luchito. Anótame para el asado, dice Guillermo Morán. Hola genio, soy Lucas de Taxi, participo por el asado. Lucas Maidana, que se cuente algo friki. Uno de acá, uno de allá. Uno de acá. Una lágrima, un suspiro. Uno de allá, Roxette, Must Be in Love. Nelson de Vialen Macé.
1: Ay, cómo se me puso el...
0: Bueno.
1: Ay. ¿Tenés un abanico, Luchito?
0: Basta.
1: Sí. Ay, con

0: fui al teatro, muy, muy bueno. Y dice, qué lindos cantos, me dice Nancy. Cantamos lindas canciones. No, yo no canto lindo, pero cantamos lindas canciones. Sí, sí, sí. Sí, sí, hay un par de momentos en los que obviamente el canto está puesto al servicio del humor, ¿no? No me hago el cantante porque no lo soy, pero lo pasamos muy lindo.
1: ¿Qué te parece?
0: Y este viernes volvemos con los chicos de mi edad, ¿eh? Hola chicos, acá estamos trabajando las instrumentadoras del Hospital de Niños. Turno noche, Pao y Vane.
2: ¿Me pasa

0: instrumentador gangoso, ¿viste? Decía, dice, pinza,
1: pinza,
0: escalpelo,
1: escalpelo,
0: algodón, añoñón, gasa, nenada,

0: 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Su chiste no van más. Adrián dice, ¿habrá alguna posibilidad de que algunos regalos sean para el interior del país? Somos muchos oyentes afuera. Gracias, dice el Manteca de Villa Mercedes. Ya voy a ver qué puedo gestionar. Ya voy a ver qué puedo gestionar. ¿Algún premio en efectivo, por ejemplo? ¿Sabes qué? Saludos para los gorreados de Taranto, me dice acá Juan. Juan Videla.
1: ¡Chao, Julio!
0: Te saludan los chicos de Andrián y Sector Irregulares participan.

0: ¿Sabes lo que me piden los chicos de Andreani? Me piden Samaritanas del Amor, pero no la de Orly, la versión LBC.
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0: Una de acá, una de allá. Una de acá, una de allá. Una de acá, un tema de cuarteto. Una de allá, uno que nada que ver con el...

0: Adrián no sabe, dice, la repetidora nos metió la propaganda al medio, no podíamos escuchar, qué bronca, dice, pero bueno. Vos sabés que suele pasar eso. Viste cuando en algunas emisoras que tienen la repetidora automática, dice, che, a tal hora sale la tanda y sale la tanda. Decís, estamos por revelar la fórmula de la gaseosa cola. La tengo aquí. Está integrada por...
1: Hola, aquí estamos.

0: uno de acá, Samaritanas del Amor, uno de allá, por mil noches, Herbar.
1: Que algún...

0: guardia de Iveco, entrega el asado, dice, a ver qué más. Marco, flojo el arranque del pirata, dice. Gracias por el saludo, pulenta, anótame para el asado, házmelo ganar alguna vez, Rodrigo.
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0: Adrián, soy Lucía. Quiero participar por el asadito para compartir con mi hijo Agu. Un temita de Ulises, Dios y de Callejeros, creo. No te pide nada el cuerpo, ¿eh? Uno de Ulises, Dios y Callejeros, creo. Lindo uno de acá, uno de allá, ¿eh? Dice, por él, por mi hijo Agu, comencé a escucharte. Gracias por hacerle compañía todas las noches. Tal vez Agu labura y nosotros lo acompañamos. Y su mamá nos empezó a escuchar por Agu. Dice, sí, yo escucho la radio, está bueno, está bueno.

Belén y Dalma, que duermen solas. Acabamos de infringir las normas. Porque si no digo tu nombre, no puedo nombrar a otra gente. Pero bueno, lo vamos a dejar.

0: el programa, te estoy escuchando acá en las altas cumbres, soy de Córdoba Capital. Participo por el asado, dice Ángel. ¿Estás en viaje por altas cumbres o estás parando en altas cumbres en algún lugar?
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0: Somos los chicos de Andrean y te pedimos el tema de la carta, dice Ariel.
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2: Menos mal que no trabajan de proctólogo, si no me van a pedir el

0: uno de acá, uno de allá. Uno de acá, Ulises, Dios. Uno de allá, Callejeros, creo.
1: Dale, ponelo.

asado para 6 personas. Mándame la palabra asado. Asado, nombre completo, últimas 3 del documento, el mensajero de la Popu. Pero tengo otro premio. Tengo una camiseta para niño de la selección argentina con la imagen del Dibu. Con la imagen del Dibu, viste que los chicos lo adoran al Dibu. 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Mándame la palabra Dibu. Dibu, nombre completo, últimas 3 del documento. Al mensajero de la Popu. Camiseta talle niño, del 6 al 16. Mándame la palabra Dibu. 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

vaso, está el vaso durmiendo así, viste, de costadito. Y la mujer le dice al oído, 4 de la mañana. José, José, estoy excitada. Dormí el vaso. José, José, estoy excitada. José. Estoy excitada. Te felicito por tu éxito. Déjame dormir, por favor.

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0: gracias de corazón.
1: Muchas gracias.
0: Fuerte ese grito, Vélez.
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0: ganarte las entradas para el teatro, mándame la palabra teatro, teatro, nombre completo, últimas tres del documento. ¿Querés ganarte la camiseta de Argentina con la ilustración del Dibu? 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Dibu, nombre completo, últimas tres del documento, al mensajero de la Popu. ¿Y querés un momento para la reflexión, para el alma y para qué sé yo?
1: Sí.
0: Te presento el padre Caravani. Buonanotte peccatori. Io sono il padre Giuseppe Caravani. El padrecito que lucha contra el pecado. Esta noche se celebra el día de San Bartolomeo la Tabla, patrono de los que tienen la próstata inflamada. San Bartolomeo la Tabla. ¡Vecina! Offerto nonone en la capilla del padre Caravani. Tráigame una carnecita como para hacer asado y yo le perdono una gorreazione. Hay que tener cuidado cuando uno va a tomar la decisión de pecar. Con esta situación le pasó a dos sacerdotes molto jóvenes, los dos, facheros los dos. Uno sacerdote nuevo de un pueblito, otro sacerdote nuevo del otro pueblito de al lado. Un día uno le dice al otro: la verdad que estoy desorientado. Tutti las mujeres del pueblo se me tiran un lance. El otro dice: también yo. Vienen las mujeres jóvenes y me dicen: ay, padre, si no tuviera la sotana. Y yo ya no sé qué hacer. Estoy dudando de la mía vocación. Entonces uno le dice al otro: ¿y por qué no hacemos una cosa? Ma probemos a ver qué gusto tiene la sal. Ma no, es pecado. Nosotros hicimos un voto de castidad. Y sí, dice, pero... mira, hagamos una cosa. Salgamos un día, lejos, lejos de acá del pueblo. Consigamos un par de chicas. Probemos, sepamos qué se siente. Antes de tomar las decisiones, si seguimos siendo sacerdotes o si tomamos la vida mundana. Pero es pecado. Bueno, pero vos sos sacerdote, yo soy sacerdote. Volvemos el domingo y yo te confieso a vos, vos me confesás a mí y listo. Está bueno, dice. Y agarraron un auto e hicieron como 400 kilómetros. Se fueron a un pueblito en el medio de la nada que tenía un boliche grande, grande, y allá fueron. Y estuvieron bailando con la señorita y como los dos eran muy facheros, los dos levantaron. Uno se llevó una rubia, el otro se llevó una morocha. 7 de la mañana estaban los dos volviendo por el pueblo. Y yo no puedo creer lo que me pasó, no, yo tampoco. Bueno, dice, ahora tenemos que darle la misa. Así que antes de la misa te tengo que confesar, vos me te confesaré a mí. Va uno, se pone en el confesionario, el otro dice: padre, he pecado. He infringido mi voto de castidad. Me he ido a otro pueblo y he cometido el pecado de la carne con una morocha. El otro cura le dice: hermano, reza 10 Padre Nuestro, 10 Ave María y 10 Gloria. En nombre del hermano. Bueno, cambiemos, dice, cambiemos. Se siente el otro, va el otro a confesarse, dice: padre, he cometido el pecado de la carne con una rubia. Y el otro cura le dice: es muy grave lo que ha hecho. Es muy grave porque
1: usted tiene voto de castidad. Sí, y ya lo sé, padre. Y por eso me confieso y me arrepiento. Bueno, tiene que rezar 1000 Padre Nuestro, 1000 Ave María, 2500 Credo. Y tiene que subir de rodillas hasta el campanario. Y de ahí gritar fuerte, yo soy un pecador. Y bajar de rodillas. Se fue el curita, empezó a rezar, Padre, San Marieto. Subió de rodillas el campanario, gritó, soy un pecador. Y bajó de rodillas el campanario. Y cumplió la penitencia. Y cuando cumplió la penitencia se acerca al otro cura y le dice, me mataste. Y yo te di 10 Padre Nuestro, 10 Ave María, mira lo que me hiciste hacer. Dice, porque yo cuando salgo de joda, pero cuando laburo.
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0: Hola Adrián, alejado por cuestiones, pero acá otra vez buscando el perdón del padre Caravani. Oh, si a buen monte va por leña vos. A buen monte va por leña vos. No, no puede ser tan pecador ese padre Caravani, dice Rubén. ¿Cómo estamos, gente? ¿Cómo estamos? Ya hemos pasado la mitad del programa. ¿Cómo venimos? ¿Cómo venimos?
1: Por eso quiero hablarle.
0: Quiero que digan presente. Quiero saber qué está haciendo la gente que nos escucha en este momento. ¿Hay alguno que solamente nos esté escuchando o solo nos están escuchando los que están trabajando? Esa es una pregunta que me hago cada tanto. Hay mucha gente que está laburando y por eso pone la radio. Y hay mucha gente que no está laburando y nos eligió

0: nosotros estamos de guardia.
1: Abriendo camino.
0: No digas dónde porque nos van a retar, dice, es una clínica privada. Acá ando uberiando, Adrián. Está tranquila noche. Acá estamos en la estación de servicio, Adrián, escuchando el programa. Quédese un par de horitas más. Estamos

0: Hola Adrián. Mi nombre es Carla. Y para el te lo cuento, quiero compartir esta historia que tiene un final, te diría casi trágico. Va, no es para tanto. Tiene un final casi trágico. Va, no es para tanto, dice Carla.
1: Es lamentable.
0: Estaba saliendo con un muchacho divino. Fachero. Simpático, no era Lucho. Fachero, no, era fachero. Era simpático. Estaba saliendo con un muchacho divino. Fachero. Simpático. Caballero, respetuoso.
2: Mirá vos.
0: Ya habíamos salido un par de veces. Él iba paso a paso, lo cual me cautivó más. El guaso no fue que la primera salida dijo, ¿qué te cuesta? Dale. No. Eso salió una vez, tranquilo. Salió la segunda vez, tranquilo. A la tercera vez que salimos, fuimos a cenar. Y charla va, charla viene, beso va, beso viene. Pinto ir a un telo. Ay, chicos. Así dice, ¿eh? Ay, chicos, dice Carla. ¿Qué lugar más feo al que me llevo?
3: Un asco.
0: ¿Qué lugar más feo al que me llevo? Estaba flojo de higiene. Estaba todo roto. Luces quemadas, espejos rotos. No andaban los botoncitos. Ah, viste los telos de antes que tenían el botoncito. Y la perillita. No andaba. Hacía clic, clic, clic, nada.
4: ¿Y para cambiar radio?
0: Claro, para cambiar la radio. Estaba el show de gigante. Ni se pone algo más romántico. No, no cambiaba.
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0: La noche más pulenta, dice. El desagrado se me notó mucho en la cara. Él se empezó a sentir mal y a pedirme disculpas. Y ahí me confesó que había hecho mal los cálculos de los gastos. Y se había quedado seco en la cena. Y bueno, puede pasar, amiga. Puede pasar. Tipo dice, vamos a cenar algo. Dice, trata que compartimos un plato, pediremos algo. Que pedirá, no sé.
4: Un panchito.
0: Un panchito. Claro, le pidió 20 piezas de sushi a ella, ¿viste?
5: ¿Qué se trata?
0: Él le hizo así. Ay, ay, ay, ¿viste? Sí. Y yo le dije, ¿pero por qué no me dijiste? ¿Te ayudaba? Y dice, no, me dio vergüenza. Y yo le dije, pero más vergüenza es estar en este lugar tan horrible. Parecía que nos habíamos metido en un túnel de tiempo y habíamos salido en los años 80. Dice, hasta los televisores viejos tenía eso. Los
6: televisores. Pobre chico.
0: Dice, esa noche no hicimos nada. Salimos del telo. Nos fuimos para el centro y salimos a caminar de la mano. Pero bueno, dice, después estuvimos de novios un par de años. Bueno, se pudo redimir. Pero esa primera noche, claro, el guaso se quedó sin plata. Dice, entró a sacar cuenta. Dice, che, ¿dónde puedo ir con esto que me queda? Y bueno, voy a ir al telo.
1: Hay que ponerla.
0: El telo se llamaba
4: Ponela.
0: Horribles momentos se llamaba el telo. ¿Qué hace tres veces, Adrián? ¿Qué hace? Soy el Dani de Puerto Madryn, acá tomando una birra con mi señora la Julieta. Pásate un tema del viejo, por favor. Ay, de paso te comento que es el cumpleaños de mi ciudad. Felices 161 años, Madryn, querido. Un abrazo grande, aguante el matador de Barrio Jardín.
7: No voy a permitir
0: Acá estamos de guardia en el Complejo Esperanza. Salúdanos, somos Vikingo, Claudio y el Negro Subus. Un saludo para la guardia de la tercera compañía. Te acompañamos toda la noche. Un saludo para el rata de Acosta, que es primo del ratón Pérez. Hola Adrián, voy viajando de Mionca hacia Puerto General San Martín para descargar el maíz. Siempre acompañándome en las rutas, dice Carlos. Yo estoy en casa escuchándote, haciéndole el aguante a mi hijo Agus. Está buenísimo el programa. Gracias, Gloria. Hola Adrián, acá empezando el día. Saludos desde Zaragoza, España, yendo para Barcelona. Ponete un temita del Manda Más. Hola Adrián, acá estoy haciendo Didi. Muy tranquila noche, pero está en pañales, ¿eh? Ojalá fuese jueves, por lo menos. Gracias por tu compañía. No voy a decir que quiero escuchar porque siempre me sorprende. Gracias, gracias y más gracias por lo que transmiten en este programa. Diego, Lilian dice, yo Adrián dice, no estoy trabajando, pero estoy tomando mates y tejiendo. Y los escucho todas las noches porque me encanta cómo me río con ustedes, Lili de Despeñaderos. Adrián, mándame saludos. Siempre te escucho en las noches que no puedo dormir. Como hoy, que estoy nerviosa porque el jueves operan a mi hija. Dice Fernanda. Vamos, Fernanda, fuerza, que va todo. ¿Sabes qué? Hace mucho que no convoco a la Brigada de la Buena Onda. Hace mucho que no convoco a la Brigada de la Buena Onda. Atenta a la Brigada de la Buena Onda. Los que sean creyentes, una oración para la hija de Fernanda. Y los que no sean creyentes, una buena onda. Buenas vibras. Para que salga todo bien. La van a operar a la hija. Va a salir todo bien. Va a salir todo bien.

0: sos mi compañía y me haces reír, dice. Y cuando pinto me divierto más aún, Daniela. Qué bárbaro lo de Yuya, ¿no? Qué bárbaro lo de Yuya, qué impresionante. ¿Viste lo de Yuya? Presente en mi casa, mientras los escucho me la rasco a más no poder, dice, participo por los sorteos, Jorge. Los chicos de Benzo presentes, dice Javier. Adrián, yo solo te escucho, estoy en el trabajo pero no trabajo. Estoy haciendo Didi en Villa Dolores. Héctor.
1: ¡Ay, qué lindo chavito!

0: Programa, Adrián, acá desde la Guardia Local de Salda, un saludo al Sapo y a Mariano, que estamos hasta las 7 de la mañana. Manda un saludo a la patrulla Shell Securion, Carlos Ocanto y Rioja Nilton, estamos manejando toda la noche.
1: Cosita corta, yo dime para un negro y yo, ¿usted el Sapo? Sí, ¿puedo hablar con usted? ¿Cómo no? Y si mire, Katy me dice, yo me llamo Luis, Ortiz mi apellido es. Pero creo que a partir de mañana me van a decir Jorge Luis Borges.
0: Oh.
1: Digo, ¿por qué? Dice, porque estoy enterrado en Ginebra.
0: Hola Adrián, hermoso el programa como todas las noches. Tendría que estar los viernes también. Dice, hoy cumple 140 años mi querido malagueño. Dios, linda. Malagueño, sí, te he actuado varias veces en el aniversario de malagueño. Varias veces me han llevado a actuar. Hola genio, cumpliendo la última guardia con tu compañía. Un chiste de friki, dale, dale. Saludos de parte de O'Connor. Por favor, dice Joaquín Manuel de La Mona. Che, no hemos puesto La Mona hoy. ¿Te diste cuenta, Lucho, que hoy no hemos puesto? ¿Te gusta Yuya? Sí, entonces no me lo lavo, dice Javier.
2: Ah, mira, qué bueno. ¿Cómo es? ¿Cómo es? Nuevo ese.
0: Friki, no te haga el pícaro. Deja que los oyentes se expresen. Basta, basta, por favor. Basta. Basta de Yuya, en serio. Adrián. El recuerdo de Yuya me hace mal. El recuerdo de Yuya me hace mal.
3: ¡El mundo está feliz!
0: Dice, son horas de encierro. Bueno, entonces está, no me des detalles. No me des detalles, Leandro, no me des detalles.

0: Hola, buenas noches, Adrián. Acá estamos en el hotel con la popular a full. Están con en un hotel de alojamiento. Están con la popu a full. No lo pongan tan fuerte porque la gente que va a coso por ahí nos escucha y se desconcentra, chicos, ¿eh? Ya estamos, chicos, ya estamos. Gracias. Ay, Adrián dice, yo ya tiene como 5 chicos míos. ¡No, no, no, negro! Acá volvemos del tour de compras, escuchando la popu, mándale un saludo al gorreado de Juan León, el chofer, que se pasó de largo. Teníamos que bajar un pasajero en Belleville y se pasó hasta Villa María.
1: Cabeza de indio.
0: Hermano, ¿qué pasó con Yuya? Me dice. No, Yuya presentó un espectáculo en el que se despide, es el espectáculo despedida. Y fue una cosa impresionante porque hicieron como un ovni que bajaba en el medio del estadio, una cosa mega, una mega puesta en escena.
2: ¿Viste cuando te dicen te vendieron un zap?

0: Ya está, gracias, gracias, gracias. Ya está, gracias por todo, Lucho. Gracias por todo, Luchito, gracias. Muy lindo, muy emotivo el recuerdo, ya está. Basta. Lucho, basta.
1: Está bien. ¿Qué pasó, Luchito?
0: ¿Te trajo recuerdo, Luchito, esto?

0: ya está. Gracias, Lucho, ya está. Gracias.
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0: Última chance para que te ganes los premios que tenemos esta noche para vos.
2: ¡Adiós!
0: Tengo dos pares de entradas para el teatro. Mándame ya mismo la palabra Los Chicos. Los Chicos. Nombre completo, últimas tres del documento. Los Chicos. Tengo la camiseta de Argentina con la ilustración del Dibu. Talle para niño. Del 6 al 16. Mándame la palabra camiseta. Camiseta. Nombre completo, últimas tres del documento. 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Te regala el asado para seis personas. Mándame la palabra asadazo. Asadazo. Nombre completo, últimas tres del documento. Al mensajero de la Popu.
3: Ahí adentro están Adrián y Luchito. Voy a proceder a un anallamiento, ¿no?

0: Yani Rayle Lacey, la chica, el mocho chuchi, qué lindos ojos que tienen. ¿Qué color son? Mira, y si hoy que están nublados son marrones, pero los días así que está este con sol, tengo los ojos verde, pardo. Ah, mira vos, sí, sí, mis ojos cambian con el tiempo. Dice, ahora los tengo así, pero cuando sale el sol se me ponen bien pardo. Y si vos también tenés ojos lindos. Ay, sí, dice la chica. Y dice, ¿qué color son? Y ahora son celestes, dice, pero si me ponen blanco, blanco, blanco, si me pegas una buena. No, chao, basta.
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0: hoy no. Hoy no, aparte, que es, no sé si la gente quiere que Friki cuente un cuento hoy. Me parece que estamos bien así.
1: Dale, ponelo.
0: No, me parece que estamos bien así, Me parece que estamos bien. Aparte, se metió dos veces, yo le dije que no y se metió dos veces. Así que, vamos a ver. ¿Qué hora es? 1:42. Vamos a hacer una cosa, le voy a hacer precio. Hoy por ser lunes a la noche, martes a la madrugada. Si llegan a la radio 250 mensajes con la palabra payasito, Friki va a contar un cuento. 250 mensajes con la palabra payasito desde acá hasta las 55 más o menos. O sea, tenés 11 minutos para mandar tu mensaje que diga la palabra payasito. Si entran más de 250 mensajes, Friki va a contar un cuentito. Si no, porque tiene que hacer mérito, chicos. No puede ser que porque ustedes digan, Friki, ahí nomás, Lucho. O no.

0: Ay, qué lindo ese, che.
1: Vamos a contar.
0: Pues es que había una muñeca inflable. No, ándate, no.
1: Pico de años. Vive en el mundo.
0: Escúchame bien. Escúchame bien. Bernardo. 250 mensajes tienen que entrar con la palabra payasito. Hasta el momento entraron 120. No llegaste ni a la mitad.

0: 9:52 minutos. Estamos llegando al final del programa del día de hoy. Mándame la palabra asadazo. ¿Te querés ganar el asado para 6 personas de Carnicería Don Feliciano? Mándame la palabra asadazo. ¿Querés que Friki cierre con un chistecito? Mándame la palabra payasito.
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0: famoso, date que...
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1: Un par de entradas cada uno para el teatro, para los chicos de mi edad. Matías Beas, 247. Francisco Ezequiel Jiménez Murat. ¡Ah, qué nombrecito, eh! Francisco Ezequiel Jiménez Murat, 956. Se ganaron un par de entradas cada uno para el teatro este viernes en el Eleton Resort de Villa Carlos Paz. Tenés que presentarte el viernes a las 10 y media de la noche. 10 y media, 10 y 40. Llegás, decís, gané las entradas en la popu y te entregan las entradas y pasas a ver los chicos de mi edad. La camiseta del Dibu es para Pablito Ruiz, mira. Pablo Ruiz, 944. Pablo Ruiz, 944. Te ganaste la camiseta del Dibu para niño. Tenés que llegarte desde ahora, desde mañana, digamos, desde la mañana, por F14 Indumentaria, La Rioja 12, Pablo Ruiz. Tenés que ir por La Rioja 12 a retirar tu camiseta de la selección argentina para niño con la ilustración del Dibu. Y me queda el asado que en un ratitititito te digo quién lo ganó. Mientras tanto, el último empujoncito. ¿Querés mandar la palabra asado? Mandame la palabra asado. Dale, dale, dale. Finalmente llegaron los 250, más de 300 mensajes. Buenas noches, gracias por la compañía en esta guardia tan larga. Son unos genios, dice Vanessa. Gracias, gente. Muchísimas gracias. Estamos llegando al final del programa del día de hoy. Adrián, si no puedo ir, ¿puede ir alguien con mi DNI? Sí. No, la del teatro no. No, pensé que era la camiseta. Y la del teatro no, es personal la entrada al teatro. Julián, te mandale saludos a Julián, que está trabajando en Bustos y Beltrán, que a su mujer le dicen... No puedo decir esto, no puedo decir esto.
2: ¿Por qué?
1: No.
2: ¿Por qué?
1: No, Agustín Cejas, no puedo decir esto. Ah, pero un apodo que involucra a la señora de un compañero. No, eso no se hace.
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1: Adrián, decirle a Friki que le mande un saludo a mi papá, Carlitos Brizuela, que hoy es el día de su cumpleaños. Ponle un tema de la muela, que es fanático. Saludos desde Chamical, La Rioja, muchas gracias. Ponete algo de la muela.
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1: 1:58, tengo que dar el nombre del ganador del asado, pero antes, Friki, te ganaste el derecho a contar un cuantito.
5: Me preguntas por qué...
6: Más que un cuantito, te voy a contar una cosa que me pasó a mí. El otro día fui a un baño público, ¿viste? Andaba de gira. Bajé en una estación de servicio y entré a un baño. ¿Viste que las estaciones de servicio no tienen término medio? Son esos baños que tenés que entrar nadando en mi...
1: Sí, ya te entendí.
6: Oh, están impecables y te parece un quirófano. ¿Viste que entras y tiene todo automático, viste? Vos abrís la puerta y así... empieza a andar solo el extractor de aire. Hay olorcito rico. Estaba ahí en el baño y... ¿Viste que...? No sé quién diseñó los baños de las estaciones de servicio. Pero viste que se ven los tobillos, vos ahí te das cuenta, según lo que, para qué lado está orientado los tobillos, es si está haciendo lo primero o lo segundo.
1: ¿Hacía falta tanto de detalle, Friki?
6: Es así. Sí. Y había un tipo que estaba en el baño, y se escuchó que hacía... ¡Salí! Decía.
1: ¿Cómo salí?
6: Y se ve que no quería, no le salía.
1: Bueno.
6: ¡Salí! Decía. Y yo me quedé ahí, a ver cómo terminaba la historia. Y el tipo, viste, se sentía que arañaba las paredes del baño y hacía el tipo... ¡Salí! ¡Por favor, salí! Decía. Me quedé mirando yo. Y en un momento dice... ¡Salí! ¡Bluc! Se sintió. Y digo, ¡vamos, maestro! ¡Felicitaciones! Me dice, ¡qué felicitaciones! Y se me cayó el celular al inodoro.

ganador del asado. Julieta Natalia Villarruel. Julieta Natalia Villarruel, 556. Te ganaste el asado para 6 personas de Carnicería Don Feliciano. Tenés que retirarlo en Don Feliciano. Avenida Revolución de Mayo, 1294, Barrio Crisol Sur. A pasitos, ahí de 2 cuadritas de el Parque Sarmiento. Chau, nos vamos. Gracias, chau Luchito. Hasta mañana, Lucho Alegre. ¿Quién les habla? Adrián Gómez. Nos despedimos, hasta mañana. ¿Nos pedían algo de la muela? Ahí tenés.

0: Muchas gracias a todos, Ulises y toda la banda.
1: Conmigo, muchas gracias, mamá. Un placer, ¿eh?
0: Siempre disfrutando, gracias, representando el cuarteto a ustedes, ¿eh?
1: Gracias, amigo.
0: Gracias.
1: ¡Fuertes aplausos!
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0: aplauso.
1: Espectacular.
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0: Muchas gracias,
1: hermano. Gracias por venir.
0: Feliz aniversario. Los quiero.
2: El aplauso.
0: Gracias. Aguante, hermano. El cuarteto, papá.

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1: 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Y comienza así. Esta canción va dedicada para todas las chicas solteras en esta noche.

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0: todo el público, conguero. Muchísimas gracias. Bueno,
1: muchas gracias a todos.
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República Argentina, el mundo nos espera y vamos a por ello. Buen día, buen día, buen día, buen día Córdoba, buen día país, bienvenidos todos los clubes de madrugadores a esta nueva edición de la primera mañana de la radio. Arriba la

0: arañando los últimos días de julio, queridos amigos. Aquí estamos para ustedes, como cada mañana, como cada madrugada, para informarlos, para entretenerlos con buena música y la selección musical de primer nivel. ¿Quién les habla? Mi nombre es Ulises Llanos. ¡Arriba la popu! ¡Arriba la popu hasta las 6 de la mañana! ¿Cómo estamos? ¿Cómo anda la gente? Che, parece que se viene lluvia hoy, ¿eh? No sé dónde puse mi teléfono. Ahí lo voy a revisar. Parece que se viene lluvia para Córdoba. Atención a ese dato. Como para arrancar, estamos con 12 grados de temperatura a esta hora aproximadamente. La primaverita de 26 grados ya pasó. Hoy esperamos 21 grados. Ya te cuento todo en un ratito. Se activa el mensajero plus de la cadena popular, el chat en vivo de YouTube. Todo el mundo a comunicarse. Arriba la popu hasta las 6 de la mañana.
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0: quiero, hermano.
1: ¡Gracias, Marco!
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0: Bueno, muy bien, muchas gracias, muy amable. Hacemos el repaso de títulos a esta hora, 5 de la mañana, 15 minutos en la República Argentina. En plena tensión con Lula, Milei viaja a Perú para la asunción de Keiko Fujimori y aspira a liderar un bloque regional. El presidente participará de la ceremonia y recibirá un título honorífico a cargo de la Universidad de San Martín de Porres. Paralelamente se profundiza el enfrentamiento con Brasil. Ayer el presidente Lula ninguneó las críticas. Un ministro llamó payaso a Milei y China respaldó al gobierno brasileño. De visita en nuestro país, la directora del FMI, Cristalina Georgieva, dijo que Argentina no necesita otro préstamo y reconoció que falta un crecimiento equilibrado. Aseguró que la economía está más sólida, pero dijo que la expansión está concentrada en pocos sectores. Hoy visitará Vaca Muerta junto a Caputo y se reunirá con el presidente de YPF, Horacio Marín. Osvaldo Haldo firmó el decreto y desdobló las elecciones provinciales en Tucumán, que finalmente serán el 9 de mayo. Es el primer gobernador en separar sus comicios y los nacionales, que incluirán la votación a presidente. Detuvieron en Villa Gesell a la mamá de Isabela, la beba fallecida en circunstancias que se investigan. Es porque se conoció que la pequeña había muerto de la misma forma que sus hermanitas en 2013 y 2016. La UBA advierte que casi el 50% de los jóvenes argentinos viven en condiciones de vulnerabilidad. El informe indica que el 48,9% de las personas de entre 18 y 29 años quedó fuera del sistema educativo y laboral, y alertan sobre la aparición del fenómeno de chicos que no estudian, no trabajan y tampoco buscan empleo. El incendio de Madrid sigue activo y alerta por una nueva ola de calor. Las próximas 48 horas serán cruciales para contener las llamas ante condiciones adversas previstas para mediados de la semana. Javier Grasso, el preso que se percibe mujer y está acusado de encubrir a un femicidio, va a la cárcel de varones. Está acusado de haber ayudado a su hermano Horacio Grasso en el femicidio de Milagros Basto, cuyo cuerpo fue hallado en un placar en 2025. La provincia festejó que Córdoba obtuviera los mejores indicadores del país en lengua y en matemática y en las pruebas aprender. En este sentido, el gobernador Yayor anunció un reconocimiento económico para docentes, aunque no se precisaron las modalidades. Títulos para comentar a esta hora de la mañana. Atención, jubilados y pensionados que superen el haber mínimo, hoy están cobrando documentos terminados en 6 y 7. EPEC informa que no hay corte de luz programados para la ciudad de Córdoba capital. Policía de la provincia indica circular con precaución en la Nacional número 19, Provincial 11, Provincial 17, Nacional 7, Altas Cumbres, Provincial número 6, Provincial 17, la 6, la 1, la Nacional 158, Córdoba, San Francisco, Autovía 19 y la Provincial número 13 por neblina. Circular con precaución. Lo que tenés que saber antes de salir de casa.
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0: Muchas gracias.
1: ¿Quién dijo que se acabaron las peñas? Que ya no copa la...
2: ¡Qué bonito, qué bonito, qué bonito! 5 de la mañana, 23 minutos en la República Argentina. Señoras y señores, bienvenidos nuevamente a la PP, la Peña Popular de cada mañana.
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2: Del campo y la ciudad, desde Córdoba para todo el país. ¡Vamos nomás! Los fronterizos.

Y vamos cerrando la PP de esta mañana. La música de Campedrino, Los Nocheros, Casi Algo. Y será hasta mañana con...

0: el primer matecito y arriba la popu con el Uli.
1: Vamos. Vamos, que no se nos duerma el gallo. Hay que presentar nuestro despertador de cada mañana.

día, buen día, buen día, buen día Córdoba, buen día país. En la ciudad de Córdoba en estos momentos 12 grados la temperatura, 90 el porcentaje de la humedad, viento del sudoeste a 4 kilómetros por hora con un cielo completamente despejado. Para hoy esperamos una máxima de 21 grados con neblina durante la madrugada, durante la mañana, y esperamos tormentas aisladas por la noche. A tener en cuenta este dato, ya mañana baja la temperatura, esperamos una máxima de 16 grados y una mínima de 10. Al igual que el día jueves, máxima 16, mínima 9. Sube la temperatura el día viernes con una máxima de 24, una mínima de 12. Se esperan chaparrones durante toda la jornada. Sábado, domingo, lunes, máximas entre 17 y 19 grados. Saludamos al país. En Mendoza, 15 grados 7 esta hora. Esperan un día mayormente nublado y una máxima de 19 grados. En Rawson, Chubut, 1 grado 4 décimas a esta hora. Sensación térmica de 3 grados 2 décimas bajo cero. Esperan una máxima de 7 grados y lluvias aisladas durante

0: Esperan un día algo nublado y una máxima de 24 grados. En la ciudad autónoma de Buenos Aires a esta hora, 12 grados 4 décimas de temperatura. Esperan un día con neblina y una máxima de 16 grados. Buen día para todos, bienvenidos.
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0: Que sea un gran día, un gran martes y arriba la popu.

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0: 5:46 en la República Argentina. Arriba la popu hasta las 6 de la mañana.
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0: Estamos regalando entradas para el cine. Mandá la palabra cine, espacio, nombre completo y tres últimos del DNI a través del mensajero de la radio. Un abrazo muy grande a los amigos de Oliva, que están a través del chat en vivo de YouTube. Mauri de Olivo, estamos trabajando en la panadería Leo Dar. Saludos a mis compañeros Hugo, Miguel Montiel y al jefe Rubén. Aguante la popa, un tema de los Redondos, porfa. Un abrazo grande para Antonella, para Rosa. Que me cuenta Rosa que ellos tienen 41 grados en Alicante, España, en estos momentos. Está la turca también. Bueno, ¿cuánta gente conectada? Un abrazo muy grande. Antonella me cuenta que en Madrid 39 grados para el día de hoy. ¡Papá! Arriba la popu. Arriba la popu, buen día para Nati de Santa Fe, para Paulo de la panadería Josefa, del Marqués de Sobremonte, para Teresa. Maestro, puede ser que pase algo de los Visconti o algo del cantor enamorado, puede ser. Aquí dejando una pasajera para venir a Corrientes, un abrazo de gol, Claudio de la ciudad de Buenos Aires. En Villa del Rosario. Estamos escuchando, pasemos con un tema cualquiera. Estamos trabajando acá en la panadería Full, bendiciones. Que tengamos linda jornada. Ulises, buenos días, buen martes para todos. Acá llegando al trabajo, me cuenta Rita. Buen día, Peiles, a Gastón y al Choco. Que larguen a laburar. Que no sean tan vagos, Ulises, por favor. Levantándome como todos los días con la popu, Javier de Hernando, que tengas una buena jornada. Un abrazo grande, querido. El Neri Arce, allá en Chepes, La Rioja, trabajando. Saludos a mi compañero Jonathan González. En un rato salen los productos.
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0: Cine, espacio, nombre completo y tres últimos del DNI a través del mensajero de la radio. Arriba la popu hasta las 6 de la mañana.

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La música de la versión grabada del viejo de arriba, Alejandro Fernández, se me va la voz, 4 minutos para las 6 de la mañana. Presente, hoy se me pasó en escribir, pero estoy, me dice Marcelita. Soy nombre del mensajero, pero los escucho siempre, muy lindo lo que haces. Soy Juan de Pellegrini, equipo vial, trabajando a full por mi ciudad, de Pellegrini allá en Buenos Aires. Buen día, Juan, bienvenido entonces. Ulises, aviso que en Cáceres, calle Ayacucho, barrio Cáceres, Ayacucho 1700, esquina Santiago Cáceres, hay un poste caído, cable a metros de la calle, un peligro, me dice Antonieta. Muy bueno tu programa, me haces levantar el de buen ánimo, gracias, muy amable. Saludos al turno noche de la fábrica de Denso, dice Omar. Que tengo un hermoso día, dice Franco, te escucho todas las mañanas, me dice Alejandra. No me compañía en el viaje al trabajo, muy lindo el programa, me cuenta Carlos. Y además... Un abrazo para todos, che, cuánta gente, cuántos madrugadores, clubes de madrugadores. Buen día desde Valencia, España, muchísimo calor por acá, un abrazo grande para vos, bendecido día, de parte del negro Carlos. Silvana me pregunta, buenos días Ulises, ¿cuál es el mensajero de la radio? Pregunta Silvana a través del chat en vivo de YouTube. Silvana, tenés que bajar la aplicación de la Popu en Play Store de Android, App Store de iPhone. Buscás la Popu, la aplicación, descargás, instalás. Cuando abrís la aplicación, abajo dice mensajero. Ahí vos llenás con tus datos, nombre completo, número de teléfono, mail. O te puedes conectar directamente por Gmail o por Facebook, creo que está la opción esa todavía. Y ahí bajas el mensajero y te comunicas a todos los programas las 24 horas como si fuera un WhatsApp. Puedes mandar audio, fotos, videos, mensajes, todo lo que vos quieras. Bueno, ganadores de las entradas para el cine. Tienen que pasar por la radio Alvear 139 después de las 9 de la mañana. Recuerda que son entradas válidas hasta mañana, día 29. Es una doble para cada uno de los ganadores. Alejandra Yabur, 795. Y Daniela Aliendo, 302. Alejandra Yabur, 795. Daniela Aliendo, 302. Ganadoras de las entradas para...

6 de la mañana en punto. Un poco de la música de Coti antes que ver el sol. ¡Nos vamos! Muchas gracias para todos. Buen día, Ulises. La primera vez que te escucho. Me encanta la radio. Soy Norbe de Jesús María. Te mando un saludo. Nos vamos, que está llegando. Vamos viendo. Con el Turco y todo su equipo. Un abrazo muy grande. Y les habla, mi nombre es Ulises Llanos. Nos encontramos nuevamente mañana a las 5 de la mañana para juntos hacer Arriba la Popu.

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6 de la mañana, 4 minutos en toda la República Argentina. Es martes 28 de julio del 2026. A esta hora está linda la mañana en Córdoba capital, 13 grados la temperatura, 89 el porcentaje de la humedad. Vamos hoy a una máxima de 21 grados.

Saludo cordial, abrazo gigante para toda la gente que escucha, que nos hace el aguante. Gracias por estar ahí, por acompañarnos cada día, cada mañana en esta historia, en este viaje que recorremos juntos hasta las 8 de la mañana. Es simple, es fácil. Vos ya sabés, a través del mensajero podés hacer todo lo que quieras, mandás mensaje de voz, mensaje escrito, saludo, opinión, pregunta, pedido. Hermano, acá estamos. Nos leemos, nos escuchamos, nos acompañamos, hacemos este ida y vuelta entre ustedes y nosotros. ¡Vaya!

0: la jefa del Fondo Monetario Internacional apoyó el rumbo económico, pero pide más equidad. Kristalina Georgieva dijo que no vemos a la Argentina necesitando financiamiento. Hoy, Georgieva va a visitar Vaca Muerta. El índice de confianza en el gobierno bajó al nivel de septiembre del 2025. El ministro de Economía de Lula da Silva replicó a Milei y lo tildó de payaso. Recordemos que Milei había calificado a Lula de ladrón y basura socialista. Esto aumentó la tensión del conflicto bilateral. El ministro de Hacienda del país vecino, Darío Durigán, calificó de payaso a Milei y dijo que la economía de Brasil está mejor que la Argentina. Lula, consultado sobre lo dicho por Milei, lo ninguneó y preguntó, ¿quién es ese tipo? No estudian ni trabajan y no buscan empleo 2 de cada 10 jóvenes en la Argentina. El 48,9% de los jóvenes entre 18 y 29 años vive en situación de vulnerabilidad social. Detuvieron a la madre de Isabela, la beba que murió en Villa Gesell. Reclutaban a ex policías para combatir en la guerra de Ucrania. Una película, una alerta de Interpol Colombia advirtió sobre una red en la Argentina que reclutaba, bajo promesas engañosas, a ex policías. Logran que una ciega recupere la vista con una técnica inédita. Por primera vez en el mundo, una mujer ciega, desde hace 5 años, volvió a ver. Después de una operación de 6 horas en la Clínica Oculística Universitaria de Turín, en Italia, le practicaron un trasplante. Ahí están todos los detalles, ya vamos a volver con algunas de las particularidades de esa cirugía. ¿Qué más? En Córdoba, un equipo de la UNC estudia a una joven con un estado no ordinario de conciencia. La peña terminó en un trago amargo, banda asaltó a organizadores de una fiesta popular en Unquillo, hubo violencia. Bueno, y más gente sin techo. Este año el programa de acompañamiento municipal ya asistió a 2.240 personas en situación de calle en la ciudad de Córdoba. Y el deporte, que ya viene Mauricio Coco, le cuenta todo lo que hay, todo lo que viene. Vuelve el fútbol. Che, y el mejor gol del Mundial, ¿sabés quién fue? ¿El que lo hizo? Sidney López Cabral, de Cabo Verde. ¿A quién se lo hizo? Al Dibu Martínez. 6:10, buen día para todo el mundo.
1: Vamos viendo.

0: sé, ¿por qué será que te enamoras de quien no hay que enamorarse?
1: ¿Conocés por ahí vos?
0: ¿Y de quién no hay que enamorarse? No, ¿cómo de la suegra, mamón? ¿De quién no hay que enamorarse? Bueno, no hay que enamorarse de un hombre casado, de una mujer casada. ¿O sí?
2: ¡No!
0: Por eso no, pregunto, no sé. Hola María Rosa Beltramo, ¿cómo estás? Buen día.
3: Muy buen día, muy bien, Fernando. ¿Qué? ¿Se puede dirigir el amor?
0: No, o sea, no.
3: Ya sé que hay, digamos, parejas más convenientes que claro. otras, entre comillas.
0: No, yo por eso
3: por
0: pregunto.
3: Por lo social, por lo económico, por el tipo de contrato, pero el amor.
0: Por eso pregunto, escucho la canción, ¿cómo dice?

0: dice, ¿se enamora de quien no hay que enamorarse o cuando encuentra un amor es tarde?
1: Claro, por... Si es sistemático, si siempre es así, sí. Está repitiendo alguna historia que tal vez necesite algún tipo de salida por el lado de la terapia. Claro.
0: Sí, que vas al psicólogo, sí, pero bueno, qué mala suerte.
1: Canciones.
0: Sí, sí, está bueno. Está bueno. Pero sí, nos ha pasado, o no ha pasado que vos, porque al amor vos, ¿cómo? No es voluntario el amor.
1: Claro.
0: No lo podés manejar.
1: No es como comprarse.
0: Claro, no es. ¿Compro criollo o compro media luna? No. No, no me voy a enamorar de esa mujer porque está casada. No lo podés manejar. Hola, Adrián Simeone, ¿cómo estás, hermano? Buen día.
2: Buenos días a todos. ¿Qué tal? ¿Cómo le va a todos los audientes de la audiencia? Muy bien, Turco. Hermosa mañana. Yo acá tengo una postura, dije.
0: ¿Cuál es la postura?
2: ¿Cuál? No se puede dirigir el amor.
0: No.
2: El enamoramiento.
1: Claro.
2: Pero sí se puede elegir el amor.
0: ¿Cómo se elige?
1: No.
0: ¿Y cómo se elige?
1: Ya, ¿Vos
0: elegís de quién te querés enamorar?
1: Claro.
0: Ahí, o sea, ¿es a voluntad?
2: Hay un punto en que el amor es una decisión política.
0: ¿Cómo?
1: No. El amor
0: reunís. Concreto. Póngame un ejemplo.
2: Reunís. Vos agarrás. El enamoramiento no se puede conducir. Hay alguien que te seduce.
0: Sí.
1: Claro.
2: No lo podés evitar.
1: Le estás bajando el precio al llamarlo enamoramiento. Y lo otro, el amor, que viene a ser lo auténtico.
2: Esa persona, las dos cosas son auténticas.
1: Ah.
2: Esa persona te seduce, te parece hermosa,
1: sí.
2: Te parece divertida, chispeante.
1: Sí.
2: Todo lo que hay en la etapa de las mariposas.
1: Sí. ¿Sí?
2: Y eso no se puede conducir. Eso no se puede manejar.
0: ¿Qué es de eso estamos hablando?
2: Las mariposas no se pueden manejar. Pero todos sabemos ya, Paco, con alcanzado cierto grado de madurez, sabemos que esa etapa es finita.
0: Sí.
1: Sí.
2: Empieza, termina, es un momento.
1: Claro.
2: Entonces, se puede controlar ese impulso, es difícil, pero eso no lo podés elegir, digamos. No podés elegir con quién te pasa, en qué momento te pasa eso. Pero vos podés actuar ahí para decir. Y después viene la otra etapa.
1: Sí, a ver cómo es.
2: La otra etapa, si eso, ese enamoramiento, pudiera dar lugar a otra, ahí vos reunís a todo tu gabinete, a todos los ministros de las distintas partes de tu alma, debatís el tema y tomas una decisión política y firmas un decreto.
1: O sea,
2: firmas un decreto de necesidad
1: urgencia, a las mariposas.
2: Domesticas a las mariposas.
0: Bueno, listo, no sé, loco. No sé cómo lo ven ustedes. Levantame que voy con Mauricio. Dale, dale.

0: otro tema. Justo ahora me vengo a enamorar, 6:17 de la mañana de este martes. Hola, Mauricio Cocolo, hermano, ¿cómo estás?
1: ¿Qué tal, Turco? ¿Cómo estás? Buenos días. Un abrazo grande para todos. Muy bien, espectacular. Perdónenme que no participe, pero es muy temprano para mí. Yo a esta hora todavía no logro dar dos ideas, así que...
0: Después del mate, después que empieces el mate, ahí podés dar tu opinión, me imagino.
1: Una vez que esté saludada Agustina en el móvil, ahí más o menos puedo empezar a conectar. Y les puedo decir qué es lo que me parece. Por lo pronto, algunos títulos del mundo del deporte. Ya arranca hoy una nueva fecha, la segunda del campeonato. Juega Estudiantes de Río Cuarto, lo hace en la Paternal con Argentinos Juniors. En un rato vamos a repasar detalles. Hay mucho movimiento del mercado de pases. Anoche se fueron a dormir los hinchas en Córdoba con dos novedades.
0: A ver, porque yo tengo una acá, una versión, y te iba a hacer una pregunta.
1: Una supuesta, presunta, posible, probable, todo recontra potencial, negociación entre Belgrano y Boca.
0: Sí, señor.
1: Por Lucas Pacerini.
0: Sí, señor, es la misma versión que tengo.
1: Bueno, habrá que ver si es verdad o no es verdad. Si efectivamente Boca lo quiere a Pacerini y si está dispuesto a poner lo que Belgrano reclame por el centro delantero, que hoy por hoy es el suplente de Lubita Fernández en el equipo del ruso Zielinski. Y por el lado de Talleres vuelve a sonar un nombre importante que el técnico lo conoce porque lo hizo debutar hace mucho. Hoy por hoy no tiene club, es un jugador... Ener Valencia, digamos. No sé si lo tiene.
0: Lo tengo, jugó en el Mundial, no jugó bien.
1: El ecuatoriano.
0: No tuvo un buen Mundial.
1: No tiene equipo. Ha jugado con su selección muchos años.
0: Ahora, Negro, se lo ofrecieron a Boca. Se lo ofrecieron a Rosario Central. Se lo ofrecieron a Independiente. Y ahora se lo deben ofrecer a Talleres.
1: Sí, porque Sampaoli lo conoce, lo tuvo, lo dirigió.
0: En el Inter.
1: Y bueno, por ahí puede venir alguna relación. ¿Qué sé yo? Tiene Valencia 36
0: años. 36
1: años.
0: ¿Y cuánto vale Ever Valencia?
1: No, está libre. Vale lo que pida el contrato. Es un jugador caro, obviamente. Pero no hay que negociar con ningún club. Esa es la ventaja. Pero bueno, se los dejo ahí. Igualmente Talleres tiene cupo... por liberar de extranjeros, Angulo y Gut. Y les dejo una preguntita. Yo no sé, ayer cadena del gol a la tarde, hablamos mucho de Talleres, mucho de Sampaoli. A mí me parece más de lo recomendable por haber pasado solo una fecha. Es decir, noto como que ya se lo está mirando de reojo a Sampaoli. Y va apenas un partido. No sé si será
0: así.
1: Escúchame,
0: ¿y le pasa lo mismo al Vasco Arruebarrena?
1: Está bien, puede ser.
2: El Vasco Arruebarrena.
1: Sí, está bien.
0: También
1: se los pregunto a los hinchas de Talleres, no sé si ya lo están mirando de reojo a Sampaoli. Y recién arrancó.
0: Bueno, no sé, le preguntemos a los hinchas de Talleres. Si lo bancan o no lo bancan, lleva un partido Sampaoli.
1: Un partido.
0: Listo,
1: una
0: gracias.
1: Conferencia de prensa, imagínate.
0: Vamos, vamos, todavía. No sé qué dicen los hinchas de Talleres, no sé qué dicen los hinchas de Belgrano sobre la posible venta de Pacerini a Boca, cuánto piden, lo venden, no lo venden. Se

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0: Agustina, de paso le preguntamos también a ella por el amor, esto. ¿Cómo era el tema que planteamos?
1: Si se puede elegir de quién enamorar.
0: Claro.
1: Él planteó una disquisición entre enamoramiento y amor.
0: Sí,
1: Digo,
0: se puede elegir porque
1: el resumen.
0: Por el tema que decía, justo ahora me vengo a enamorar, ese era uno, y el otro que siempre
2: enamorar
0: se enamoraba.
2: De quien de mí no se enamora, claro. Dice la canción.
0: O sea, enamorarse de alguien equivocada a la hora de enamorarse.
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2: Sin viento, ya comenzamos el programa. Está linda la mañana, igual con mi pensamiento entre charlas y chimiento que le dicen de pasada con coplas improvisadas. Por eso le estoy avisando que aquí estamos saludando a toda la paisanada. ¿Cómo le va? Muy, pero muy buenos días. Martes 28 de julio, llegamos a Cadena Melodía, la radio de Marcelo Carleto.
4: Arriba, arriba, viejo.
2: Le mandamos un saludo al sobrino César Sarmiento, que va manejando entre la neblina y todo.
5: ¡Buen día, la paisanada!
2: Allá atrás del vivo, che, colocando todo. Y ahora es... No, creo que es chofer usted, no. No, chofer no. ¡Qué grande Federico Ávila, el hombre del norte del Auloyo! Ayer me llamaron, me dice, dale saludo a Federico. De Jovita le mandan saludo a Federico, qué lindo, güey. ¿Quién les habla? Ricardo Carrizo les dice muy, pero muy buenos días. Y arrancamos en este martes 28, y se los vuelve el mes de julio. Y hay que pasar agosto. Hay que pasar agosto y se viene bravo. Está brava la niebla, hermano, está brava la niebla. Huinca renacó, ¿cómo le va? El panadero se lo mandó a las 3 de la mañana. En Huinca renacó, en la casa del panadero, hay luz a las 3:20, 3:30 de la mañana. 98.7 Villa Huidobro, 104.9. Jovita, ¿cómo andás, Hugo Rojo? ¿Cómo andan todos ahí en Jovita? 99.1 General de Valle, 98.1 Serrano, 94.5 se levantó el amigo, ¿verdad? Se levantó Luis. San Joaquín, 95.1 Caja y Jineteada, están armando San Joaquín, tremendo. La Bulayo, 99.7 Buchardo, 99.7 Rosales, 94.1 Italo, 96.7 Milo, 99.1 43-32-75 el número mío, 1559-1517. ¿Cómo anda Federico ahí? ¿Cómo anda el Peugeot? Todos se enteraron a través de la radio. ¿Te das cuenta vos que lo parió y Word y lo tiene bien, bien limpito, lo viene tapado y abre la puerta? Anda que te metas una mujer que te insulte, te agarra... No. Federico, no. No quiere esa que dice... ¡Pará! Prr, la puerta la abre de golpe, así enojada, ¿viste? Esas mujeres que se ponen mal en la... No quiere usted... Está pasando mejor momento. Bien, Federico, bien, bien, se lo merece, Federico, se lo merece. Y tenés que andar renegando con una que te abre la puerta y te la rompe. Con el patrón ahora que ha traído el colectivo, guarda. No, andan grande, hermano, como mujer mía, no. El más croto soy yo, guarda. Estoy tirado como... ¿Cómo? Apenas decís, vengo con Marcelo Carletti, yo lo... Ve ahí, voy a hacer un tiro a la viuda antes que se saque el otro. Miro 32.5, claro que sí, a colocar ahí en la televisión. Serrano Canal 48.5, los Jovita Canal 48.5. Casi que digo una palabra de una mujer, debe decir Jovita y va a decir otra palabra. Disfrutá Cadena Melodía con imagen, ahora llegamos más señal cerquita tuyo, al lado. Arranca la mañana, vamos a ver cuántos paisanos ha levantado. ¿Qué horda el amigo? Día era... ¡Pah! Temprano, a las 4 de la mañana me mandó el mensaje, la mierda, que andan temprano todos viejos, la... Vena, el amigo... A ver, ¿cuál es? El Rubén Barbosa, te ha levantado la Bel Moreira, el Darío Díaz a las 4:10 de la mañana. Mierda, Juan Pablo Agüero, qué camionero que tenés, a las 4:10 de la mañana ya andaba levantado. El Darío Díaz, ¿cómo anda Darío? El Roberto Monzón, ¿cómo anda Marque? Quedó seco. ¡Que lo parió, Marque, viejo! ¡Que lo parió! ¡Está seco, Marque! ¡La mierda! Había ido con el amigo Cabrera. Habían ido a juntar la plata por allá por Río Cuarto. Escuchá lo que me decía esta mañana a las 2 de la mañana, Marque. Dejate romper la bola.
6: Buen día, Carrizo. Buen día. Acá estoy recién, llego a Río Cuarto. Sí. Llegamos recién de Río Cuarto. ¿Cómo andás, Carrizo? Acá, si tenés algo por ahí para comer, avísame.
2: ¡Muerto!
6: O preguntarle al gobernador si le quedó algo.
2: ¡Pobre Cabrera!
6: Buen día, Carrizo, buen día.
2: ¡Qué gana de ir a Río Cuarto! Los pelaron, lo dejaron seco. ¡A la mierda! Escuchá recién, a ver.
6: Carrizo, qué manera, voltea Tacho. Serrano Monzón.
2: ¡No!
6: Monzón y Gringo Severino se llevaron el récord de voltear los tambores.
2: No me diga, anda al medio corto de vista, pobre Severino. Bueno, y el Gustavo Claro y Roberto Monzón. Antes volteaba Rubio a Monzón, ahora voltea Tacho. Déjate joder, Marque. ¿Qué es lo parió que Marque le va? Se arregla móvil. Fue Palado de la Plata, Roberto Monzón, me está escuchando. Marque fue Palado de la Plata, para que yo lo vino seco, fue a Río Cuarto seco. No. Ahí está Patricia, claro que se va a ir con cualquiera, nada. 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Qué manera, ve viejo levantado, hermano. La mierda. Qué grande. Vamos a ver qué dice Rubén Barbosa. Rubén Barbosa, viejo nomás. Buen día, negro. ¿Cómo está todo bien? Tanto sueño, hacerte una buena payada para toda la paisana. No aflojamos por nada. Saludos para todos. Un abrazo grande, amigo. Mierda, qué lindo cuando son así. Es campero, chico. Ah, Quiquito, vos sabés. Me han invitado a comer un asado y no he ido, chico. Voy ahí, cualquier momento voy ahí, Quiquito. Vamos a hacer un asado ahí en la vereda. Cosas. Ah, no, pero tiene un... ¡Ah! Vos sabés lo que tiene el Quiquito ahí, nada. No, vos qué sabés. Parrilla, todo. No. Estamos pisando el programa. 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Del Mateo, 46-38-98. Y te trae el auto, la camioneta, lo que sea. Le ponemos música a Federico Ávila, el hombre del Peugeot nuevo. Vamos, Fede, viejo nomás. Y el colectivo. El martes 28 de julio en Cadena Melodía, la radio de Marcelo Carletti. ¡Vámonos!
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0: que hay viejo levantado ahí que dice el Darío Díaz, el camionero del camión amarillo, claro, ¿a dónde está el Darío Díaz? Que a las 4 y 20 de la mañana ya andaba levantado el Darío Díaz. ¡La mierda! ¡Qué es madrugador el Darío Díaz! A ver, mierda, hay muchos levantados. Acá está el Darío Díaz, a ver, 4 y 10, 4 y 20 de la mañana, sentí.
1: Buen día, paisano. ¿Cómo anda? Vamos, arriba.
0: ¡Uno! ¡Chara, mierda!
1: ¡Vamos, negro! ¡Levantate, deja de dormir! Ya está como Marque, ya.
0: No, pero Marque, lo que está seco se tuvo que levantar temprano. Darío Díaz, te felicito, Juan Pablo Agüero. ¡Qué camionero! A las 4 y 20 de la mañana ya andaba con el camión. Un abrazo grande, Darío Díaz. Buen viaje, buen día. 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Remisa el Vasco, Vasco. Lo que preguntaba de Federico, perdió Boca y River, hermano, guarda. Ya vienen con todo dentro de un rato, ¿no? En cualquier momento del jueves. Entonces, sí, me ve que el jueves juega Boca de vuelta. 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Martín Echeverri, 593322, claro que sí. Debe andar por ahí el Martín Echeverri, ¿no? Guarda, se levanta temprano. 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Walter Regi, 595893. Se viene una jinetea grandota al pago de San Joaquín. Tremendamente la jinetea de grandota que viene San Joaquín. A ver qué dice la gente tempranón, che. Chabel Moreira. Ayer me estuviste llamando, Abel Moreira. Vos sabés que estaba. Ayer estuve medio reunido, pero puro hombre, puro macho. ¿Qué lo parió? Una sola nomás me dijo, hola, ¿qué hace? ¿Cómo anda? ¿Todo bien? Los otros eran todos machos, entonces no pude contestar. Buen día, hermano, me dice el Abel Moreira. ¿Cómo anda el hombre que facturó, Abel? La mierda, che. El viejo, pero no invita, che, agarrado el viejo. 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El ave que dice, buen día negro querido. Gustavo López, ¿cómo andás, querido Gustavo López? ¡Qué grande, che! Gustavo López no se duerme. No se duerme para nada. Buen día, negro querido. Buen día, Gustavo López. Personaje del pago de Salguero, por Dios. 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Y todo. ¡Qué grande auxilio! 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Vamos a ver qué dice la gente temprano que se levanta para mandarme un mensaje. Hay que tener cuidado con la niebla, está bravísima la niebla, no se ve nada, le decía al sobrino y al Federico, digo, está bravo, no se ve nada, dice, no se ve nada, nada. Linda la mañana, buen día, negrito Pampa, ¿cómo andás, hermano? Todo bien, saludos al Federico. Yo, Federico, saludo, ahí está, ¿ves? De Roberto Monzón, ¿qué pasa, Monzón? En el Serrano volteó todos los tambores. ¿Cómo andás, Luis? Buen día, Luis. ¿Todo bien? ¿Qué le pasa a Luis? ¿Está dormido, no?
2: Buen día, Carrizo querido, buen día. Espero que te encuentres bien, vos, Federico, toda la gente ahí de la radio.
0: El amigo Federico, paisano, que camperón.
2: Que hay mucha niebla.
0: Está bravo,
2: Feón en la mañana, así que tengan cuidado. Un abrazo grande para todas las paisanadas, toda la gente de la distancia.
0: San Jorge.
2: Mi amiga Pepa.
0: Santa Catalina.
2: Alfredo Pera, Morita, Arturo.
0: Pedro
2: Ávalo.
0: Mabel.
2: Y toda la gente que escucha este programa hermoso. Un abrazo grande para todos, che.
0: Qué lindo. Linda mañana.
2: Todas las chicas, como dije.
0: Las chicas, digo.
2: Abrazo, hola, amigo, querido.
0: Gracias, Luis. Abrazo para vos, Luis. Un abrazo grandote para vos. Le mando saludos al Eduardo Chirino de los Pagos de Castel. Claro que sí. Qué tremendo, che. Estuvimos en la... No, bueno. Él está hablando, entonces me dice, estuvieron en la fiesta de Serrano. Dice, muy... Los muchachos lo hablaron muy bien. Y Mark estaba hablando, sacando el culo. Está loco, Mark. Mierda, Jorge, viejo Jorge Molina. Jorge Molina de Villarrosa, y mirá lo que corta, Federico, mirá, mirá. ¿El amigo, no es amigo tuyo? ¿Lo viste? Mirá vos lo que corta, corta grande. ¿Qué es lo que? Mondiola, señor Federico, usted que conoce mucho Mondiola. Mierda, qué cuchillo tiene Jorge, compa Gorriano, mirá. La cuchilla que tiene, mátate, loco, mirá. ¿Cómo? Porque tiene el cuchillo grande. Andate acá, tele, la mujer te agarra con la cuchilla, te mata, claro que sí. Jorge Molina, qué hermosa factura, factura usted, Jorge Molina.
3: Gasolero, jugando.
0: ¿Verdad que vos de Macaco?
3: Acá todo, ahí, gracias a Dios.
0: Esto me lo mandó ayer.
3: Buenas noches. Muy buena la cosa. Un abrazo, cuídate, portate bien. Portate bien, portate.
0: Casi que ayer me porto mal. ¿Qué lo parió? Pasó una, me dijo, hola Ricardo, ¿cómo anda? Y me quedé con la espina en el ojo, dije, hola, ¿qué tal? Lo hablé. Claro, pues sabe que no tengo miedo ni frío. Dije, Jorge Molina, me estoy portando bien, Jorge. Neumático, 5 veces me sacaron el bolso a la calle. Dejate romper la bola. La ZB no vuelvo más. Y me decía Federico, mirá que está bravo para dormir en la termina. Tenía razón. 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Usted quería saber lo que venía a San Joaquín. Quería saber lo que viene a San Joaquín. Javier Quintero y la familia están dando cual. Pero qué hermosa fiesta todo para el Martín. Se viene la más campera del sur de la provincia de Córdoba en San Joaquín. 24 y 25 de octubre, sábado a la noche, Gran Peña Encuentro de Payadores. Mirá qué lindo, Lucas Aguirre, Daniel Mía. El recital del Pampa Cruz y su verso campero. Y muchos artistas más que van a confirmar. El domingo 25, Gran Jinetea en categoría basto con encimera, sorteo. Está lindo esa. ¿Te acordás que antes se anotaba todo y se le... al sombrero? Claro que al sorteo. Jinetes invitado, Tropilla, Carlito Palacio. Vamos, Palacio viejo nomás. Qué lindo encontrar Tropilla de acá nomás cerquita para ver. Walter Fasano, Diego Rionda, Julián Boneto, mirá de dónde viene Julián Boneto de San Luis, Diego Pérez, vamos Diego Pérez viejo de Villegas, Seba Córdoba, Javier Quintero y Eduardo Bracconi. ¡Ja! Estamos en San Joaquín, espectacular, montas especiales, Pipo Quintero, un caballo que va a confirmar, seguro va a tocar un pingo loco, malo, Rubén Barté verso el que dirán de Córdoba, que busca pingo ese gato. Oscar Lucero verso el boliche de Marchicio, Cristian Toledo verso el salvaje de Boneto, el Dante Boneto verso el abrojo de Palacio, Rolando Chaparro en el rancho de Quintero, Chivito Rodríguez en el buen pial de Magallán. Estaremos animando con el Darío, con el Horacio Zárate, andaremos con todos ahí. Capataz de campo de Eduardo Bracconi y de Javier Quintero, escuchá, tanto como la rueda de basto y como las montas especiales, total a beneficio apoyando la causa de todo por Martín, ¿eh? Claro que sí, desinteresadamente los muchachos ven a montar. Los pilcheros solo pagan la entrada, estará presente el botero de los campeones, estará, qué bárbaro, chiste, y hará un par de botas para que gane. 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Esto es lo que viene para el 24 y el 25 de octubre, los pagos de San Joaquín. Y se va a sortear la rifa que se anda vendiendo, que 2 números, 10 mil pesos, la venden por todos lados. Primer premio, el potro Vero Negro. Dice que está manso ya el caballito. Yo se lo iba a dar a Felipe Rodríguez, me lo doy mal. Segundo premio, un bozal. Tercer premio, una rastra. Cuarto premio, un potro. Quinto premio, un cordero. Sexto premio, un lechón. Séptimo premio, un poncho pampa. Octavo premio, una grupa. Noveno premio, vestimentas criollas. ¡Qué bueno, che! ¡Más, tío! 2 números, 10 mil pesos. Así que estaremos ahí, prendidos nosotros también. Claro, va a decir, ¿está bien acá San Joaquín? No me digas. ¡Qué lindo! Vamos a ver qué dice acá la gente. Claro que sí, después nos venimos a Melo. En Melo hay una fiesta grandota, en Melo, che, una jineteada tremenda. A ver, que le mando saludos a mi gran amigo Edgardo Tialdi. Claro que sí, le mandamos un saludo grandote a Edgardo Tialdi, viejo nomás. El amigo Víctor. Víctor Becerra, que anda temprano levantado el Víctor Becerra. Si tiene perros atados, lárguelos, Víctor Becerra. No hace cosa que yo me entere que la burlaje tenga perros atados, porque lo voy a sacar al aire. Che, no puede ser que el otro día pasemos una casa. Dos, tres, cuatro, cinco perros atados bajo una planta, pobre, sí. Con el frío que ha hecho, dejate, joder. No sirve el hombre que tiene un perro atado. No, no sirve. 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Muerde de hambre, pobrecito. O sea, que no, lárguelo, come. 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Anoche me... Ah, acá está el amigo. ¿Qué lo pasaba, che? Claro que sí, está el amigo Becerra. ¿Qué dice?
3: Buen día, Nero, buen día, Nero.
0: No vas a estar con perros atados, ¿eh?
3: Pasame un chamamé, pasame pa Víctor Becerra.
0: ¡Ay! Víctor Becerra, qué lindo nombre para ser jinete con la grupa, ¿no? Víctor Becerra, el palo número uno. ¡Ay, ya la mierda, no vas a andar temblando! A ver qué me mandaba el Eduardo Chirino, de Eduardo Castillo, anoche también, a ver.
4: ¿De acá qué quería que le cuente usted?
5: Y yo estaba queriendo escuchar esa de...
4: Sí. Ah, de Benjamín Tropero, el flaquito.
5: Escuchen esa historia.
4: Bueno, Benjamín Tropero, un hombre flaquito, ¿vio?
5: Pues Benjamín le decían porque era flaquito, ¿ya?
4: Y la doña era doña Clotilde.
0: Sí.
4: Sí, Doña Clotilde Bermejo. Media de ancas. ¿Vio?
0: El paisano Lidón.
4: Era, ¿vio? Doña Clotilde, media grandota era. Le decían la parrillada.
5: Ah, la pucha.
4: Tenía chura para regalar la vieja. Sí, y bueno, y Benjamín era flaquito, chiquito, ¿vio?
0: Pobrecito, soy chiquito.
4: Y vio que se hacían en aquella época. Se hacían las kermés en la escuela rural.
5: Claro.
4: Se hacían las kermelos, fiesta, el palo jabonado, todas esas cosas se hacían. Corrida de sortija, todo, ¿vio? Y bueno, y se fueron en el sulky. Benjamín con la Clotilde fueron. Y se pusieron a leer el cartel que había afuera. Y estaba el cartel que decía, los premios. Estaban los premios. Y decía, para la corrida de sortija, de premio, un potro. Un potro. Para el palo jabonado de premio, un lechón asado. Sí. Y para la corrida de a pie, una heladera. En aquella época, una heladera Cian a querosén. ¿Qué me cuenta? Era último modelo en esa época. Yo le cuento de años atrás.
0: La que se abría así con la cocina.
4: Y la vieja se enloqueció. Le dije, escuchame una cosa, Benjamín, tenés que correr porque vos sos livianito y vas a ganar. Y entonces ahí nomás fue a anotarlo. La vieja mandaba a ella. Lo fue a anotar y le dice, cuando se fue a anotar, dice, lo vengo a anotar a mi marido porque va a correr él en la carrera. Bueno, sí, señora, dice, ¿pero trajo pantalón corto? No, y no importa, él se remanga las bombachas y corre igual. No. Hay una norma. Tiene que correr de pantalón corto. Porque si no tiene pantalón corto no puede correr, porque la norma es para todos igual. Entonces agarró la vieja y se fue para el... Trae unas plantas y le dice, escuchame una cosa, Benjamín. No te dejan correr así de bombacha, pero vos tenés el calzoncillo de pierna, que parecía el pantalón corto. Dice, sacate la bombacha y corré. Te metés en el medio y nadie se da cuenta. Y el calzoncillo de pierna, para las personas que no lo conocen, que hay gente joven que a lo mejor no lo usa, el calzoncillo de pierna tiene una desventaja, ¿vio? Porque tiene adelante... Tiene una abertura, pero no tiene ni botón ni cierre.
5: Ay,
4: ¿me entiende? ¿Usted me entiende?
5: Sí, sí, sí.
4: Vaya llevándolo. Bueno.
5: Lo conozco.
4: Ah, ¿lo conoce?
5: Sí, sí.
4: Vio que por ahí pierde, por ahí, o se escapa algo. Por
5: y
4: ahí.
5: A veces suele pasar.
4: Seguro. Y bueno, y se pusieron en la fila, ¿vio?
5: Aquello, capaz que lo conoce.
4: Están
5: matando a risa, digo.
4: Sí, señor. Entonces, ¿sabe qué? Lo pusieron en... Lo anotaron de esa forma, pasó por desapercibido. Y lo notaron. Y allá en la escuela rural, allá en mi pago, habían puesto al gringo Batistaza, que era gordo, grandote, lo habían puesto en un sillón abajo de una planta, vio, con la escopeta de dos caños, para que tire el tiro, para que largue la carrera. Y tiró con los dos tiros a la vez. Lo taparon las hojas de la planta, vio, al gringo.
5: Y largaron la carrera. Claro, a los 10 metros ya iba aventajando. Benjamín, si era livianito, él era livianito chiquito.
6: Claro, contaba con esas ventajas.
5: ¡Imagínese! Pero sabe que en la mitad de la carrera lo traicionó el calzoncillo de pierna. Se le salió el esas cosas, ¿vio? Y venía así, ¿vio? Así venía. Y ella lo... Claro, venía así.
0: Marque,
5: y la vieja que estaba allá en la raya esperándolo le decía, no castigué, Benjamín, que venís cortado ganando.
0: Andate a la mía para amigo Marque, claro que sí, Marque viejo nomás, que venía ganando allá en el Río Cuarto. 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Está bueno, ¿eh? Gracias al amigo Eduardo Chirino, allá de los pagos, Eduardo Casté. 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A ver qué dice la gente, viene el más jineteada, claro que sí, se viene el más jineteada, más fiestas camperonas, lindo, che, las fiestas camperonas. Uno ya me dijo que las mira de lejos, ¿cómo anda mi gran amigo, gran paisano, gran Víctor Hugo Longo, que capaz que dar y a pie para darte una mano el Víctor Hugo Longo? ¡Qué paisano más completo me quedé! Pero me ha salido bien, bien campero el hombre este, che. Bien, bien, bien, bien, bien, Víctor. A ver qué me dice. A ver. Buen día, amigazo, ¿cómo anda? Yo acá, empezando la jornada, con unos buenos amargos, fíjese el video que le pasé. Voces y qué guitarra, único incomparable, bueno, y eterno, los altamiranos. A ver, ahí que me mandó el Víctor Hugo Longo. Mira que el Federico está piolón tomando mate ahí. ¡Vamos, Víctor Hugo Longo, viejo, no! ¡Qué bueno! El amigo Longo de Serrano, un personaje.

0: bueno, gracias, Víctor Hugo Longo, la mierda, Chelo. Y el que no escucha el programa, pues no sirve. No sirve, alguna no sirve, hay que guardiarlo. Diego Aguirre, un abrazo grandote, que me lo llenaron al teléfono. 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Y si no le anda ahora por el semejante.
1: Tía Lili, sacale el bolso afuera al tío. Se está portando mal, se vaya a dormir en la terminal.
0: No, Federico me dijo que está frío.
1: O pegale con el rebenque.
0: No. ¿Cómo va a pegar, por decir? Claro, no. Ayer me dijo, hola Ricardo, ¿cómo andás? 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Qué lindo canta los Altamirano, ¿eh? 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A ver qué dice la gente temprano, lea mierda que él mandó mensaje. Temprano al mando, chico, te me estaba llamando, pero estaba en el aire, chingota, no te puedo atender. Un abrazo. Dale, saluda a las piernudas y allá del Pago de Levalle. ¡Era la verdad! Oh, María, el chueco, se terminó el chueco, ¿no? Vio Federico, no lo llamó mal, pero el Pablito Mar. ¿Qué habla? ¿Dónde está? ¿O está dormido? Capaz que lo han hecho dormir. 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A ver qué dice la gente temprano. ¿Qué dice Gustavo Severino? ¿Cómo anda Gustavo? Buen día, negrito. Decile a Marque, a mi amigo, me dé ese caballito que es una tortuga, que me lo deja para los tambores. ¡Marque! Dice el Gustavo Severino que le presté el caballo cerca de carrera, que puedo decir que es muy ligero. Para los tambores, andaría bien con Severino. Severino se gana malo. Tiene razón, Severino. Dejate, joder, con el macarrón, si no gana ni una. Dejate, joder. 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
0: 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Carga se ha llenado. ¿Cómo andás, Pedrito Ávalo? Buen día, me dice. Vamos arriba, Argentina. Me dice, Pedrito, qué cosa más campera. Anda galopeando por trancas nuevitas. ¡Echa, Pedro, viejo! Se terminó, anda galopeando yeguas viejas, ¿no? Claro, Pedro, viejo, anda galopeando por trancas 18, 22 años. 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Claro que sí, a ver qué dice. Buen día, Ricardo. Les deseo que tengan un gran día. Quisiera saludar a mi esposa Sofía, que hoy nace nuestro. No me diga. Juanpi, hoy nace el nenito. Un abrazo grande, soy Juan Andrada de Villa Mercedes. Vamos, Juan Andrada, del Pago de Villa Mercedes, la provincia de San Luis. Anoche, ahora que me decía así, estuvimos comunicando con la gente de Villa Mercedes. Yo estuve 9 años trabajando allá en toda esa zona. Y anoche estuvimos conversando con un señor ahí de Villa Mercedes, de las grandes geneteadas. Bueno, que tenga suerte, che. Ponele Ricardo al nene, ¿cierto, Federica? Un abrazo grande, que sea hermoso el nene, che. Alambrado el abuelo José de Mauricio Néstor Ruberó, de los Pavos de Cerrón, Manga, Brete, Corrales, Bollero, Tranquera, Tranquerones. ¡Ja, lo parió los Ruberó! 59-64-10-44-09-34. ¡Qué manera! A ver, Ruberó, por
3: todo. Hola, negrito, buen día, bendecido martes. Espero que tengan un excelente día, a pesar de la niebla. Y bueno, quería pedirte si el genio que volvió del Fede puede pasar un temita de Carlos Ramón Fernández.
0: Sí.
3: Muchas gracias, besito grande, Flores de la Villa.
0: Y me voy a enojar con algún viejo que tiene perros atados. Dije, ay, joder, no es cierto, Fede. Claro, si el parido dice a Federico que él lo pasa, no tiene ningún problema pasar de eso. Bueno, pero decirle que a tu marido que lo mande un pedazo de modiola, que tenemos ganas de probar. ¿eh? Se la come sol y saca foto con la cuchilla grande, claro que sí. Jorge Molina, regalar un cacho bondiola para comer, para probarlo, a ver qué dice. Muy buena la chica, muy buena, muy buen. Pero ¿qué tenemos que regar con los viejos? Esos viejos inútiles que tienen perros atados. Primer encuentro de domadores de pruebas de rienda de 60 días. Pillo Sarmiento, el 11 de octubre, fiesta del pueblo, clasificación. E directa a la fiesta del Talá. 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Verificación, bueno, bacano. 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Si no, el chino Danieli, 3583-400347. Carreras de manso libre, vamos a Federico. ¡Ah, para la mierda que se ha puesto campero! Federico dijo nomás.
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0: las riendas de 70 días. En el pago de Villa Sarmiento. El 11 de octubre, fiesta del pueblo, clasificación, te estaba diciendo. Carrera de Manso, libre. El ganador clasifica para la fiesta del Talar. Muy buena esta, el 11 de octubre, muy buena. Para la carrera de potros saldrá la gente del Talar a verificar los caballos. Claro que sí, ya está empezando a verificar los caballos. Son la gente del Talar, van a verificar los caballos. Y si no querés correr, para la clasificación, lo podés hacer lo mismo. Está bueno esa. Verificación el 17 de julio hasta el 10 de agosto con la gente del Talar. 2,5 millones de pesos en premio. El primero, 1,5 millones el segundo, 1,000,000 el tercero, 750,000 pesos el cuarto. Y del quinto al décimo premio, 300,000 pesos. El valor de la inscripción, 150,000 pesos. Pagar el momento de la inscripción. Esto es para el 11 de octubre en Villa Sarmiento, que están. Cuento de domadores. ¿Qué pasó, Fede? No castigue, la pacha para todos lados. ¡Qué grande! Se viene la fiesta.
1: No sé, Negrito, voy a pensar si voy a enterarse de tu voz para pedir comida, porque te defiendo cuando te critican, todo. Cuando no estaba el Fede, no me leíste un mensaje ni por casualidad, y ahora querés que interceda por vos por comida. Dejate joder, no sabés cómo te han criticado. Acá el doctor Molina y el doctor Cora. Son terribles los muchachos, guarda.
0: Me gusta la lengua a los viejos. Acá está Jorge Molina, el marido.
2: Buen día, Carrizo, buen día, hermano. Oh. Che, son malos. ¿Cómo van a decir que a mí, a Márquez, casi lo chocó la ambulancia el domingo?
0: No.
2: Todo juego que tiene de quite, no hay que tenerle miedo. Ese fue Roberto Monzón, el que salió con ese invento, haciéndose que tiene caballo ligero, él también.
0: Los burreros, la ambulancia, guarda. Cabrera, ¿qué le pasó? Casi lo chocó la ambulancia, ¿Están loco? Un abrazo grande, qué lindo, te divertí, pero contento. A ver qué dice el dueño de la mondiola.
3: Negro, ¿cómo anda, hermano? Acá estamos con mucha niebla, hermano.
0: ¿Vas a trabajar, gordo, o no?
3: ¿Cómo andan las cosas? ¿Todo libre por ahí? ¿Cómo te fue en la ambulancita?
0: No te caes tranquilo.
3: Tranquilo.
0: Todo manso.
3: ¿Te gusta la ambulancita, po?
0: Ya me voy entre un rato.
3: Luisito Cora.
0: Luisito Cora, lo vi el otro día.
3: Un abrazo grande y un saludo para Federico. Y hasta la vuelta, paisano.
0: Tiene la pancita llena, tiene. ¿Qué lo parió? Vive bien el tipo, duerme con ella. Come bondiola. 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Mirá vos, no sé quién es el chico, pero también. 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Pedro Oliva, 40-1963. Ahí andaremos nosotros con toda esa gente, claro que sí. A ver. Acá está las montas del broche de oro. Matías Rego se le sienta a la Clarita de Palacio. Diego Díaz se lo sienta a la Primavera de Martínez. Javier Abella versus la Golosina de Acevedo. Luciano Guillermo versus el Tabaco de Bellón. El Mauro Quintero versus el Brujito de Quintero. Nahuel Piri versus el Hachazo Santa Cruz. Chivito Rodríguez versus el Último Viaje de los Hermanos Abaca. Matías López versus el Despreciado de González y el Pipo Quintero versus el Rancho de Quintero. Jurado estará el amigo Enrique Berna, Juan Longo y 900,000 pesos el primer premio y 600,000 el segundo. Mirá qué bueno, ¿eh? Le mandamos un saludo a la gente de la comisión que organiza de Fortín Ramada. La gente de la comisión son Claudio Conini, Gauchito Oliva, Falucho Martín, Sergio Borleto, Gustavo López, Eliana Salía, Tela Conini, Gordito, Jorge Agüero y Fotos Campera. Estos son los muchachos que organizan la fiesta camperona en los pagos de Melo. 16, 17 de agosto, ahora, bueno, empezamos ya agosto, ahora fin de mes, ya fin de semana, ya está. Final de campeonato de juego de rienda en las fiestas patronales, con 300,000 pesos, categoría menores, 700 en la prueba de rienda, categoría dama, 2 millones al final de la libre, De bienes, después vuelve, ya viene la genética. Rueda, categoría, clina, basto, encimera, anima, aneme al día, vacuna al día, tropilla, altave, armando, qué bárbaro, Amado, Elisegui, Daniel, rueda de petizo, con la tropilla, los Nehuen de Piri, broche de oro con la grupa, con la tropilla de daño, a padrina, Diego Quintero, Juan Amado, Juan Peirano, anima, Horacio Zárate, el Pico Moreno, y el payador Pedro Sahuidé, broche de oro con la grupa, con la tropilla de Dan. Importante premio para los montadores. ¿Qué? ¿Al contacto del Matías Carpone? 3385-4315.

0: 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Ya ahora que digo pala, frente a mi casa están trabajando los muchachos, los hermanos Olivera, ¿eh? Le mandamos un saludo, han hecho unos pozos tremendamente grandes. Están haciendo todas las veredas, claro que sí. Ramón Quiró, le mandamos un saludo a Ramón Quiró, al Gatito Carrizo, al Cristian Mancilla, Pedro Mielero, que los están escuchando, toda esa gente temprano que se levanta para escuchar el programa, escuchando Cadena Melodía, la radio de Marcelo Carletti, Agroveterinaria La Taba del doctor Nicolás de Tatonda, Independencia 492, lo del ENE, balanceado perro, para gato, pollito, sombrero, gorra, 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Le mandamos saludo al Pirino Martín, gran amigo, gran compañero. Está pasando un momento medio enfermito. ¡Pa! Está tremendo el programa, no flojé, negro. Bueno, Quiquito Barbosa, te gusta. Los Altamiranos, qué lindo los Altamiranos. ¿Viste, Caní? No, vean, Luquera. 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A ver, acá hay un hombre que anda en la neblina, a ver. Soy Néstor, me dice.
1: Hola, Carrizo, ¿cómo anda, hermano? Buenos días.
0: Buen día.
1: Saludos para todos los remiseros de parte
0: los
1: de
0: remiseros, Néstor Ceballos.
1: Arrancando la mañana, Carrizo, vamos. No me la afloje, hermano.
0: No le aflojamos ni por joda. ¡Qué grande los remiseros! 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
1: Buen día, Nero, buen día. Paisano, campero, ¿te? ¿Cómo le va?
0: Y ahí andábamos como perro atado.
1: ¿Todo bien? Mándale un saludo a Martín Agüero.
0: ¿Qué hace, Martín?
1: ¿Qué cosa? Que tuvimos con un amigo de él ayer, Pacho Núñez, que sí. Está acá en el 13. Ajá. Y un saludo para acá, para los compañeros, acá en las casillas. Estamos acá en el parque.
0: Acá cerquita la Ulache.
1: Y un buen tema, campero. So. Tenga un buen día.
0: Gracias, mi amigo. Un abrazo grande al amigo Kine. Mirá vos, el amigo Kine, claro que sí. Ya viene una fiesta que está organizando el Darío Barzola, ¿eh? Que decía el Darío Barzola, mierda, me acordaba cuando animamos, ¿quién decía? Y ahora nos toca acá en Melo, claro que sí. 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
1: ¡Eh, bárbaro! 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
1: Bueno, bueno, ahí nomás. 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El amigo Darío Barzola en la mañana argentina. 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Le decimos a Jorge Molina que nos... La señora se enoja. Mandá la Mondiola, tengas miedo a la mujer, Jorge. Teta, miedo a la mujer. Se ha llenado de viejo con miedo a las mujeres. Nada, nada, tenga miedo, no tenga miedo. A ver qué dice la gente, mierda, que andan temblando, viejo. ¿Cómo anda el amigo de Rufino, Juan La Vega? Mierda, si lo nombraba en piedrita, montaba con la colita.
2: Buen día, Ricardo, querido. ¿Cómo estás, hermano? Haciendo mi nombre acá, espera que te estoy escuchando, hermano.
1: Los pagos de Rufino. La Vega, viejo carajo, autoservicio del gordo Pellegrino, ¿cierto?
3: Amaneció el paisano en una madrugada.
1: ¡Para vos, Juan!
3: 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Como es hombre vaquiano, le hace fila a la tropilla. Un vallo hoy en silla y a recorrer los potreros. 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Así arranca el puestero conocedor de estancias. Sin tanta elegancia de criollaje se viste entero. No se le cae un berinjero que lo saca de un apuro. Y también le aseguro que del bacaje es curandero. Conocedor de cada rodeo, mejor que ninguno. 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Sabe muy bien pan de ir, con 12 esta llanura. Al tranco que nadie lo apura, pitando un pucho o silbando. Del puesto se va alejando para adentrar en la rutina. Mientras su gurises y china en el rancho lo están esperando.
1: Mierda para vos, Juan La Vega, dale saludo al yerno. Tiene el yerno. ¿Qué dice Marque acá? ¿Ve qué dice Marque? Roberto Monzón le sabe la vida a Marque. Mira, Marque, mira el nombre.
4: Acá estoy de Silvio Cuarto. Carrizo, Pedrito Ávalo y Severino son varean al pedo, varean las potrancas al pedo porque no montan. Y la que andaba Pedrito ayer era mi sobrina. Él anda con mi hermana, no con mi sobrina.
1: ¡Ah! Acá descubrimos, claro, claro. Ramón, ¿cómo andás? Buen día, Ramón. ¿Qué manera que me la risa son?
5: ¿Qué haces, hermano? Buen día, buen día. Está neblina que hay, hermano.
1: Lindo para atropellar a las gringas en el valle.
5: Está linda la novia del Pedro.
1: Pero jovencita, la está criando. Está
5: linda el Pedro.
1: Chiquita.
5: Pero va a salir caro. Pedro, te manda saludos, Jorgito Holguín. Me dijo que te escucho toda la mañana.
1: Un saludo grande, amigo, querido.
5: Estuvimos juntos en la fiesta del pata.
1: Jorgito Holguín, negro, el negrito Holguín. Una barbaridad de Jorge Holguín. Dale otro saludo, un abrazo grande a la gente. 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Vamos a ver qué dice la gente. Es Julio Constante, el curandero del pago de adonde, del pago de Serrano. Llamalo, el curandero. Yo lo llamé, no me contestó. 44-39-94. Vamos a ver qué dice. A ver qué dice la gente. A ver, a ver. Buen día, Carrizo. Acá estamos. Sembrando a pesar de la niebla. Soy de Levalle. Mandar un saludo para el Alec Perview. ¿Qué hace el Alec Perview por ahí? De ahí de Mero, que deje dormir. Soy Néstor, el chiquitín Pereira. Mirá vos, el Ale Perview. ¿Qué hace el Ale Perview ahí? Está trabajando en los tractores. 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Coqui Quevedo, ¿cómo andás, Coqui? O arriba, Carrizo viejo. Coqui Quevedo, ¿ya andás levantado, Coqui? ¿No me lo viste el Jorge Luis Bufa? No anda mal, Jorge Luis Bufa, muy temprano, no, no anda. Coqui Quevedo, ¿ya anda levantado y solo? 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Buen día, maestro. Tiene razón el señor Márquez, lastima que está perdido por el... está perdido por Pedro Ávalo. No me diga, Pedro Ávalo, no, está loco, tempe. Qué grande, claro que sí. Buen día, hermano Montas, especiales confirmados en San Joaquín. Cristian Toledo versus el salvaje de Boneto. Ya la mierda. Cristian Toledo se le va a sentar entonces a todo el campeón, che, inclina de diamante, qué bueno, sobre el salvaje de Boneto. Gracias, Cristian Toledo, bien, todo desinteresadamente. Un abrazo grande al amigo Eduardo Bracconi, paisano campero, che, qué bárbaro. 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Claro que sí, mirá qué cosa más campera. 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Le ponemos música, Federico. 8:10 de la mañana. Estamos amaneciendo por Cadena Melodía, la radio de Marcelo Carletti, por los pagos de Melo. Vámonos más. Porque...

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2: 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No anda por ningún lado. Ya se los termina, le pegamos el grito que este domingo hay una jineteada grandota, no sé a dónde, pero hay una jineteada grande en el Pago.
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1: ¡Qué bárbaro este domingo, señores! Terminamos el programa, terminamos. No, a ver, ¿qué me dice Federico? A ver, Fede viejo nomás, yo no tengo acá el teléfono. Hola, Ricardo, buen día. Acá Mateo te saluda, Mateo.
2: Hola, pariendo, le quiero.
3: ¿Cómo andás,
2: Decís? ¿Cómo estás?
1: ¡Qué bueno!
2: Hola, pariendo, le quiero.
3: ¿Cómo andás, Decís?
2: ¿Cómo estás?
1: ¡Qué divino! ¡Qué grande, por Dios! ¡Claro que sí! Mirá. ¡Qué bueno, muy bien! ¡Qué lindo! Buen día, Ricardo, acá. Mateo te saluda. ¡Buen día, Mateo! ¡Que tenga un hermoso día, Mateo! ¡Abrazo grande, un beso grande, Mateo! Ricardo Carrizo, Federico Ávila, Federico Ávila, Ricardo Carrizo, Cadena Melodía, que sigue hasta las 2:30. Yo le digo hasta mañana, mañana andaremos de vuelta pegándole el grito. Y hasta la vuelta, paisano. Gracias por todo, Tenga cuidado con la niebla que está brava. Chau, hasta mañana, gracias.

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1: Mua. 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
2: ¿Qué? ¿Vos opinás que hoy vas a dormir adentro?
0: Y la verdad es que está muy frío para dormir afuera, ¿eh?
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0: 50 minutos, señoras y señores, así de esta manera comenzamos la mañana de este día martes 28 de julio. ¿Cómo están? Che, se va julio, buen día, bienvenidos. Estamos con Verónica, con Fede, que nos reencontramos en la jornada de hoy con Maxi en las calles. Y ustedes, claro, del otro lado, en toda la cobertura de la gran cadena Melodía. Señoras y señores, es un placer saludarlos en la pecera. La desplazamos a la negra, lo trajimos a Federico Ávila, que se tomó sus descansos. Y ahora hasta el 2028 no va a tener vacaciones, así que las aprovechó muy, pero muy bien. Este 2028, claro, dice, me quedan estas dos semanas porque hasta el 2028 no salgo de vacaciones. Así que perfecto. Buen día, Federico.
1: No había caído, no
0: buen
1: había
0: día.
1: Caído.
0: ¿Cómo anda, Verónica?
1: Buen día. Buen día. No había caído, no
0: qué
1: había
0: humedad
1: caído.
0: Que hay, qué.
1: No había caído en lo que habías dicho, que hasta el 2028 no iba a tener vacaciones. Qué humedad que hay, ¿no? 10 grados, una décimas, está dibujadito la alerta amarillo, porque hoy está anunciado por el Servicio Meteorológico Nacional chaparrones en la mañana entre un 10 y un 40%. Ya en la tarde todavía se sigue anunciando tormentas fuertes entre un 40%, entre un 40 y un 70%. Y en la noche, tormentas aisladas entre un 40 y un 70%. Marcado tormentas fuertes en la tarde del día de hoy. Ya para mañana miércoles hay un descenso de temperatura. Hoy la máxima va a ser de 18 grados. Para mañana miércoles una mínima de 6. 13 grados la máxima, descendiendo la temperatura, mayormente nublado el cielo, sin pronósticos de lluvias. El día jueves, 7 de mínima, 14 grados de máxima. Ya para lo que es el día viernes, empieza a ascender la temperatura. 14 de mínima, 20 grados de máxima el viernes, con chaparrones durante toda la jornada del día viernes. El sábado, fin de semana, 9 de mínima, 18 grados de máxima, sin pronóstico de lluvia, lo que va a ser el domingo, 8 de mínima, 18 grados de máxima, sin pronósticos de lluvias. Y el día lunes vamos a comenzar la próxima semana con una mínima de 9, 17 grados la máxima. Hoy martes es donde se marcan tormentas fuertes para la tarde. Así que veremos qué es lo que sucede, lo que anuncia el Servicio Meteorológico Nacional.

0: tenemos 53 minutos de la hora 8 en toda la República Argentina. Ya estaremos contando en su momento. Tenemos tiempo todavía.
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0: Falta. 10 grados, una décima la temperatura, la humedad del 97%. El viento que está en calma. Mucha humedad. Y la temperatura trae lluvia, chaparrones.
1: Trae lluvia, chaparrones y tormentas fuertes en la tarde.
0: Muy bien. Bueno.
1: Para hoy anunciado.
0: 70% de probabilidad da que va a llover. Mañana desciende la temperatura, 6 la mínima, 13 la máxima. El jueves la mínima será de 7, la máxima de 14. Ya no hay probabilidades de lluvia. Ojo el viernes, bien puesta está. 14 la mínima, 20 la máxima, asciende la temperatura. El sábado, y con lluvia, ¿no? Probabilidad de lluvia. El sábado, claro que falta mucho todavía para llegar, 9 la mínima, 18 la máxima. El domingo, mínima 8, máxima 18 grados. Bueno, ayer no estuve, pues estuvimos haciendo otras cosas, pero las redes sociales se manifestaron, ¿no? De todos los recortes y de los que nos quedan todavía para subir de la televisación que hicimos de la final jugada entre Sporting y Newbery. Bueno, hoy, porque mañana juega River, porque el jueves juega Boca. Total, River no lo mira nadie, pero bueno, por la duda, ni a Boca tampoco.
1: Alguien lo va a ver.
0: Vamos a estar haciendo el programa desde la tribuna. Imperdible, usted me decía, quiero parar un poco, Verónica, porque no entendía nada, yo no había mirado nada.
1: Y porque hay gente que quiere
0: saber
1: qué
0: pasó. Estaba desesperada, que no me quiero perder el programa de la tribuna, todo lo que va a pasar, todo lo que van a decir. Bueno, calma, que las imágenes hablan por sí solas, o sea, después que cada uno se manifiesta como quiera.
1: Conclusiones.
0: ¿Viste? Se acordaron de mi mamá, de todo se acordaron ahí en las redes.
1: ¿Y vos qué culpa tenés?
0: Yo soy el cartero.
1: Bueno.
0: Nosotros mostramos lo que.
1: Vos no tenés la culpa. Las imágenes están.
0: Y bueno, hablo por esto porque ahí hubo hinchas de Sporting que se enojaron porque subimos las imágenes de la mano.
1: Bueno.
0: Pero también los mismos hinchas de Sporting, no digo todo, también aplaudieron cuando subimos y dijimos que había sido perjudicado con la expulsión de Prieto. ¿Se acuerdan?
1: Pero esas cosas no hay que hacerlo por ciegos.
0: Ahí éramos hincha de Sporting, ahora somos anti-Sporting. No es así, muchachos. Después lo vamos a explicar esta noche.
1: No hay que hacer ojos ciegos a las cosas que.
0: Nuestro laburo es hacer y tratar de ser lo más objetivo posible y mostrar lo que pasa en las redes. No vamos a. Y ahora, a ver, no cambiamos un fallo. En la radio cuando nadie nos veía, mucho menos lo vamos a hacer ahora cuando está a la vista de todos.
1: Claro.
0: Usted vio la mano, ¿no?
1: Sí, sí.
0: Bueno, listo. Sí, usted que tiene menos fútbol que
1: aparte lo
0: que
1: vi.
0: No sabe de qué color es la camiseta de Sport.
1: No, es que no sabía. Pero vi muchas imágenes compartidas también, entonces de ahí.
0: No, vos no te puteando. Por la repetición ahí, pi. Claro, viste, asocian todo, porque claro, los operadores de Sportivo Norte dicen nada. Pará un poco,
1: pero no
0: paren
1: tiene nada
0: un poco,
1: que ver,
0: muchacho.
1: Es trabajo lo que están haciendo.
0: A ver, hubo un mal desempeño del árbitro, se equivocó, esta vez favoreció a Sporting, como podría haber favorecido a Newbery.
1: Claro.
0: O sea, los arbitrajes también son humanos, no trabajan todavía con la inteligencia artificial, se equivocan como nos equivocamos todos. Pero no hagamos de esto un mundo porque dejamos atrás lo que es la maravillosa o el maravilloso juego que es el fútbol. No, tampoco vamos a meternos en los que dicen, che, compra. No, ¿cómo van a comprar? No existe eso. Y si existiera, que alguien venga y me lo demuestre con una fehaciente prueba para decir, bueno, vamos a la justicia, paremos la mano.
1: ¿Compraron el árbitro?
0: Claro. Entonces, me parece que estamos muy exaltados. Tranqui. Nuestro deber es comunicar, nuestro deber es mostrar, nuestro deber es contar lo que vemos. Obviamente que cuando vos contás y cuando favoreces a un equipo, tenés gente que va a estar aplaudiéndote, no sé si aplaudiéndote, pero afirmando lo que vemos. Pero bueno, cuando hay una imagen, porque he visto otras imágenes que no tenían derecho a subirlas en el mismo partido, por ejemplo los goles de otros medios, pues los derechos los teníamos nosotros y porque los habíamos pagado y no es una imagen clara. O, si nosotros no tuviésemos la imagen que registramos el domingo y no, por ahí no estaríamos hablando de eso, porque nos puede pasar. Hubo en el partido entre Sporting y Estudiantes hubo un golpe de puño donde no lo pudimos registrar y no pudimos contar en el momento lo que se vio radialmente y en la tele, pero no se registró con la cámara. Y listo. Después hay imágenes que son muy claras y cada uno saca sus conclusiones. A ver, yo me quedo con que hay gente que le gusta el fútbol, que por más que sea hincha de Sporting, vení y te decía, che, sí, la verdad que la acomodo con la mano, el gol debería haber sido anulado. El árbitro no la ve. Y si no la ve, tiene que hacer su trabajo. O sea, lo que ve en el momento, si no la ve, lo que ve en el momento, tiene que cobrar, porque no va a cobrar algo que él no ve, que es el que tiene. Después, si los compañeros van y le dicen, che, fíjate que fue la mano, después el árbitro, bueno, será hay una discrepancia entre ellos, que son las autoridades, y pero no hagamos algo, no, porque se están, son errores arbitrales que ya estamos acostumbrados a que pasan con VAR. Pasan con VAR, errores. Campeonato pasado, no sé ahora si ya hay alguno, ¿no? Hubo, contra Racing, bueno. A favor de Racing, contra Gimnasia, me dice Fede. Yo no vi nada, absolutamente nada. Después de haber visto River el sábado, no quise mirar absolutamente más nada. Después vi la derrota de Boca, que fue 3-0. Bien, los equipos grandes de la Argentina, ¿eh? Muy bien, andan muy bien. Bueno, en definitiva, no me quiero extender, pero hoy los invitamos, a partir de las 20 horas, en Cadena Melodías TV, en los canales de cable, Jovita, Melo y Serrano, y teníamos que abrirlo para la radio, porque para que la gente opine también, pero no, vamos, va por el canal, así que ahí estaremos, con invitados seguramente. Y bueno, calmando las aguas, muchachos, esto es así. Hoy le tocó padecerla, hoy la padeció Buchardo, la realidad. Porque es casi la última. El golazo no deja de ser golazo, el loco que mete el gol, Uriel, es un crack. No hay que sacar de lado lo de dónde le pega, dónde pone la pelota y qué golazo, es un chico distinto. Lo ha sido durante todo el campeonato. Pero bueno, hay que contar toda la película. La mano acomoda para la ejecución posterior y es, viste, bueno, en definitiva, no tiene que pasar a mayores, pues si no vamos a ir a un partido donde va a estar cargado de nuestro deber, porque por ahí puede haber alguno que diga, pero ¿para qué subir? No, las imágenes las subimos, todas las subimos, es nuestro trabajo, hacemos una gran producción para eso. Para mostrar lo que pasó, cómo subimos los goles que son lindos, cómo subimos las jugadas que son buenas, cómo subimos las cosas lindas, también hay que subir las cosas que pasan.
1: Y hay que hacerse responsable de lo que fue.
0: Por eso, digo, vi varios comentarios ahí, me parece a mí que no, que innecesario, me parece que no suma. Tampoco me voy a poner a contestar a gente que nos critica, hay alguno ahí que si le tengo que contestar le tengo que cobrar la cuenta. Así que no.
1: No le conviene.
0: No da para insultarle. Es una cloaca las redes sociales. Es una cloaca, o sea.
1: Y lo que pasa es que.
0: Tenés gente que te la cruzás en la calle y no te dice nada, después te putean en las
1: y
0: redes.
1: Y es la forma más fácil.
0: Una boludez grande como una casa, ¿viste? Cuando es un partido de fútbol, no salgamos de ahí. Es un partido de fútbol, muchachos. Tranquilícense. Es un partido de fútbol. Ni Romero, ni Carletti, ni nadie de los que trabajamos, sacamos rédito de tirar agua para un lado. O sea, tratemos de ser y entiendan que somos objetivos. Después ustedes sacan sus conjeturas, ¿no? No, porque este es hincha de y no nos quiere acá, y este porque aquel, y porque. Para un poco. Nosotros somos hinchas de lo que hacemos. ¿Qué es esto? Amamos comunicar, amamos relatar, amamos. Amamos hacer las cosas bien, nos gusta trabajar bien, nos encanta trabajar bien, nos ha ido bien trabajando bien, seriamente, nos hemos equivocado miles de veces nos hemos equivocado y nos vamos a seguir equivocando, y si nos equivocamos y tenemos que pedir disculpas, lo vamos a hacer como lo hemos hecho también, pero nunca la mala leche o la violencia, no va. No va porque la verdad que no suma, y no suma a las instituciones, no suma a la liga. Espero que hoy la reunión sea más allá, que entiendo, Buchardo, y que está recontra caliente, y entiendo, porque yo también estuve de este lado, ¿eh? Yo también fui dirigente, fui presidente, también padecí esta, sé de qué se trata estar en una reunión de la liga, sé cómo están los hinchas de tu club cuando son desfavorecidos, a Melo le pasó, cuando jugó con Estudiantes en aquella final. Fue perjudicado, 100% fue perjudicado. Y entendés la gente que quiere comerse el mundo, y entendés, pero hay que ser responsable como dirigente, como lo hará seguramente Newbery, o ya lo habrá hecho, de poner paño frío. Obviamente que en el lugar donde hay que reclamar, decir, che, este árbitro me perjudicó, yo no lo quiero más. Y tampoco es agarrársela con él. Se equivocó el árbitro, se equivocó. Después están la mediocridad de decir, no, lo compraron. ¿Cómo va a comprar? Es tan fácil comprar un árbitro. Es tan fácil decir, voy a comprar un árbitro. Así con tanta liviandad, ¿tenés algún comprobante para decir semejante atrocidad, semejante locura? No, muchachos, el árbitro se equivoca, como el 9 que define arriba el travesaño, como el 2 que sale con el día cruzado y lo echan a la segunda jugada, como el técnico que se le sale la cadena, como el comentarista que dice esto y por ahí era otra cosa, y como el relator que dice que era el 7 y era el 9. O sea, todos nos equivocamos, no hay la perfección en nada, pero yo lo que quiero es que entiendan que esto es fútbol y no salgamos de ahí. Hoy las jugadas que subimos, obviamente que impacta hacia Sporting, quien fue favorecido por ese fallo. Ya estaba prácticamente el campeonato para Newbery, y de Newbery obviamente que están explotados, y de este lado, y bueno, hoy la ligó Sporting. Como la habrá padecido en otro momento, como le pasó con Prieto, también, en una mala expulsión, en un penal, que no fue, porque si hubiese sido penal, a lo mejor el de la final era Estudiante. Mirá vos cómo cambia todo. Es un error arbitral, los árbitros se equivocan y después cuando ven, pueden corregir, pueden ver cómo se arbitran. Y hoy hay una herramienta, que es la televisión, los partidos que televisamos, no todos, se expone eso.
1: Claro.
0: Se expone como se expone el relato mío cuando Dios la lleva a Federico y es Verónica. Es así. Entiendan que es esto. Después ustedes, principalmente los dirigentes, evaluarán si quieren seguir con esto de la televisión o no. Es así. Nosotros tenemos muchos dirigentes que nos dicen vengan a televisar los partidos. No es mucho. Más de lo que dicen no vengan. Ya no hay los que no vengan. Y es una herramienta que te puede dar a favor o te puede quitar. Te puede poner en esa línea estás. Es nuevo, lo explico de esta manera porque, y a veces va a haber una imagen que nos puede pasar. Ay, la imagen que subimos del gol que anulan, a mí no me queda claro, no es una imagen que yo me puedo expresar y decir pasó esto. Yo la muestro, la gente que la vea, por ahí hay alguien que saca sus conclusiones, pero no pasa más de ahí. El árbitro, a ver, cuando si vos Fede y otro más que esté con nosotros, estábamos mirando la misma jugada y no nos ponemos de acuerdo, y bueno, automáticamente lo que tenés que hacer es darle la derecha a la terna arbitral, que tendrá su cometido para, tendrá su análisis para anular un gol. Punto. Es eso, nada más. Quería decir esto porque nosotros no hacemos un trabajo para, no hacemos un laburo para generar todo esto. Lo hacemos porque nos gusta, porque tenemos las herramientas y las aprovechamos para, en el buen sentido, para difundir, para mostrar un poco, como mostramos los goles, que a veces saben tener 30, 40 mil reproducciones. Y a nosotros nos encanta que lleguemos a más gente, que nos sigan. Es nuestro laburo, ¿no? Así que bueno, no me quería extender, dije, ¿no? vamos bueno, entonces esta noche con el programa.
1: Sí. Así que no se lo pierdan, esta noche 20 horas, Cadena Melodías TV. Van a tener toda la información. Hoy es el Día Mundial contra la Hepatitis y es el Día en Argentina de la Gendarmería Nacional. Dentro de lo que son las principales efemérides, en el año 2025, la muerte de la locomotora Oliveras, la boxeadora Alejandra Locomotora Oliveras, fallece en Santa Fe a los 47 años, dos semanas después de haber sufrido un accidente cerebrovascular. Nacida en Jujuy en el año 1978, fue un emblema de boxeo femenino argentino ganó 6 títulos mundiales. Se dedicó al trabajo social y había sido electa convencional constituyente en la provincia días antes del ACB. También dentro de lo que son las principales efemérides, en el año 1981 comienza la mayor experiencia de resistencia cultural contra la dictadura, lo que fue el Teatro Abierto. El movimiento es una iniciativa de actores y dramaturgos que presentan obras cortas en el Teatro Picadero. A los pocos días, el 6 de agosto, la sala sufre un incendio y las obras se mudan al Tabaris, concitando gran adhesión al público. Está cumpliendo años Emmanuel Ginóbili en el día de hoy, nació en el año 1977. En el año 1957, elección de constituyentes en la Argentina. Un día como hoy nacía Hugo Chávez, militar de carrera, saltó a la fama con el intento de golpe de Estado en febrero del año 1992 contra Carlos Andrés Pérez. Se fue encarcelado, tras recuperar la libertad, se postuló a la presidencia de Venezuela en el año 1998. Ganó y reformó la Constitución. Volvió a ganar en el año 2000 y 2006. En el año 2002 logró revertir un golpe en su contra. Como líder de la Revolución Bolivariana, llevó adelante lo que llamó socialismo del siglo XXI. ¿Qué más tenemos por acá? En el año 1947 muere Celedonio Flores, uno de los poetas fundacionales del tango. Fallece pocos días antes de cumplir 51 años. A su pluma se le deben los versos de tangos canónicos como Mano a Mano, Corrientes y Esmeralda, El Bulín de la calle Achacuyo y Margot. Dentro de lo que son las principales efemérides en el día de hoy, en este 28 de julio.

0: minutos de las 9 de la mañana, momento de viajar a la ciudad de La Bolella. Lo vamos a saludar a Maxi en la mañana de hoy. Maxi, ¿cómo estás? Buen día.
1: ¿Qué tal? ¿Cómo están? Buen día para toda la audiencia. Ya estamos recorriendo las calles de la ciudad de La Bolella y en un ratito nos vamos a ir al canal streaming porque tenemos también alguna entrevista directamente desde los estudios que están ubicados en Mitre y Fenoglio de la ciudad de La Bolella. Atención, Serrano, porque está peligrando a muchos productores de esa zona y de Jovita también, que juntan su producción lechera y a través de la cooperativa Tambera, dos hermanas de Serrano Limitada, le envían a James Craig. Bueno, así la planta que recepciona la leche de la cooperativa le ha dado un ultimátum hasta el 31 de este mes. O sea, que a partir del próximo mes ya no va a recibir la planta de James Craig la leche que producen los productores de Serrano y algunos de Jovita, que son muchos litros de leche. ¿Qué va a suceder con eso? Porque hay un parate en todas partes. Hay una falta de producción, digamos, de esa materia prima. ¿Qué es lo que va a suceder? ¿A dónde van a llevar la leche? ¿Va a quedar gente sin trabajo? Pregunto. ¿Por qué? Porque hay muchos camioneros que son los encargados de trasladar ese líquido hasta la planta. ¿Y qué pasa con los productores lecheros? ¿Qué es lo que van a hacer? Bueno, lo hemos invitado a Martín Echavarri, que va a estar hoy visitándonos en el estudio de Cadena Melodías en la ciudad de La Bolella, para hablar sobre este tema. Hoy por la mañana, temprano, íbamos a cruzar el paso a nivel de calle Mitre y estaba cortado por el tren, así que bueno, doblamos hacia la derecha por Pedro Estanguet, nos fuimos hacia el otro paso a nivel, que es el paso a nivel de Galo Llorente. Se encontraba cortado también el paso a nivel, los dos pasos a niveles obstruidos por las maniobras del tren. La verdad que nosotros lo hemos dicho en su momento, hemos felicitado a la municipalidad por el trabajo que han realizado con el adoquinado. La verdad que ha quedado muy lindo, han salvado un montón de tren delantero que se rompía obviamente con las vías del tren porque golpeaba mucho, pero no han podido solucionar el gran problema que reclaman los labulayenses, que es eso de tener de rehén tanto a los habitantes del sur como a los habitantes del norte con los cortes en la ruta. La verdad que muchos esta mañana se acordaron de aquella fallida negociación del intendente Gino Chapelo con la provincia de Córdoba por la construcción de los o del puente en la ciudad de La Bolella. Lamentable que los vecinos de La Bolella todavía sigan sufriendo esto que hace muchos años que vienen sufriendo, pero bueno, había existido una posibilidad de solucionar este problema, sea con uno, sea con dos, sea con 20 puentes, no importa, pero la solución estuvo y lamentablemente La Bolella la dejó pasar y hoy los vecinos siguen padeciendo este gran problema que es el paso a nivel tanto de Galo Llorente como de Pedro Estanguet. En un ratito estamos con todas las entrevistas en la mañana de Sin Vueltas.
2: Bueno, ahí estamos con todo y estamos a pleno. Bueno, 3385-591517, estamos en todos lados. El 3385 también se manifiesta, Verónica.
0: Se manifiesta, que la gente puede comunicarse ahí. Adrián Maina nos deja el informe meteorológico. Se prevé entre el 28 y el 29 de julio tormentas moderadas y de manera ocasional, algunas tormentas fuertes con abundante caída de agua en corto periodos, actividad eléctrica, ráfagas intensas y posible caída de granizo pequeño. Bueno, para hoy están anunciadas tormentas fuertes, así que veremos qué es lo que sucede con el pronóstico del tiempo para el día de hoy. Buen día, soy Guillermo de Buchardo. Bueno, ahí decimos que tiene un problemita nuevamente. Bueno, Maxi bueno. Deja la consigna abierta para la ciudad de La Boulaye. ¿Qué prefería la gente? ¿Adoquines en la vía o un puente? Bueno, pueden opinar al mensajero de la radio.
2: A ver, pará. Yo creo que está buena la... Pero un 99,9,9 va a decir, puente.
0: El puente, claro.
2: Ni hablar. Después, no se hizo el puente, vinieron los adoquines, bienvenido sea, pero la gente sabe que estaba la posibilidad de hacer un puente, que era una oportunidad.
0: Y hubiese sido la solución.
2: Chicos, hablando de puente y de obras, es impresionante, Fede, lo has visto el otro día, la obra que se está haciendo sobre la 005. Va a haber una transformación para Río Cuarto impresionante. Impresionante. Felicitaciones a esa obra provincial que se está llevando, que se está desarrollando para esa colectora que es larga, la 05. Impresionante, ¿eh? Pero impresionante. Día y noche están trabajando. No es una obra que la están haciendo de a pedazos. Impresionante. Córdoba tiene las mejores rutas. Córdoba es la que está activada en las obras. Después ustedes dirán cómo hacen, cómo no hacen, no lo sé. Estoy de acuerdo que pagamos por ahí los impuestos, las patentes, todo lo más caro, pero las obras que se están desarrollando en la provincia de Córdoba es impresionante. Impresionante esta obra. Lo que va a cambiar al comercio, la exposición que van a tener las colectoras de la 05 es realmente maravilloso. Yo veo negocios ya transformados y adecuándose a lo que va a ser eso cuando quede inaugurado, ¿no? Hablando de obras, digo, no tengo dudas que el puente lo iban a hacer, porque yo sé que del otro lado decían, nah, era todo polit. No. ¿Saben dónde fue para el puente, no? ¿Saben dónde fue para el puente? A la universidad. Lo saben, ¿no? Bueno. Digo, yo tuve la oportunidad de decírselo al intendente, que era una obra que era una decisión desde su gobierno muy importante. Muy importante. Muy importante. Después, todo lo que trascendió hemos hecho, debe ser el medio que más tocó. Recuerdo cuando habíamos abierto el streaming, el canal, debe ser el medio que más tocó el tema de los puentes. Y donde más notas se hicieron. Y si no, busquen en Cadena Melodías TV. Están todas ahí, o Melodías La Boulaye. Están todas las notas ahí referidas al puente. Está la exposición de cada protagonista que estaba vinculado con esta decisión, dando las razones por qué sí, por qué no. Claro que en el medio hubo una elección. Y cuando hay una elección, empiezan a suspicar. Sí, esto es un... Bueno, lo mismo pasó con distintas obras que se están desarrollando. Las cloacas acá, por ejemplo, en la localidad de Melo. También, ¿cuántos habrán pensado? Esa es una decisión política. La cancha de hockey sintética también. También habrán dicho. La universidad también habrán dicho. No. Podés criticarle, podés entrarle por donde quiera al gobierno este. Pero en las obras... Córdoba es, y si no, muchachos, hay programas de, que yo los miro, porque me gustan los fierros, hay programas en streaming de grandes protagonistas de comunicar de distintas marcas de los autos, y te dicen de las rutas, ¿no? Te hablan de las rutas, y no hay uno que no diga, cuando dicen, che, las mejores rutas las tiene, ¿quién? Córdoba. Faltan, por ahí este pelotudo está diciendo el aire que sí, es cierto que faltan. Es cierto, somos los primeros críticos de la ruta 4, fuimos los primeros. Y cuando hay un pozo somos los primeros que nos quejamos y que también lo ponemos y viene y lo tapan. ¿Está bien? Pero vamos a contar, volvemos a lo mismo, vamos a contar todo lo que pasa. Todo lo que está pasando, ¿eh? Vuelvo al inicio de este comentario. Impresionante la obra que se está haciendo en Río Cuarto, en la 005. Impresionante. Hoy nos van a visitar los chicos de AutoCity, ¿eh? 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Gabriel me escribió ayer, dice, tengo ganas de ir el lunes. Me trae la mochila, ¿eh? 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
0: Si te traes una mochila, yo también quiero una mochila, así que me traigo una mochila para mí también.
2: Tenés que comprar un auto.
0: Que no venga.
2: Te aviso,
0: que
2: tenés
0: no
2: venga.
0: Bueno, me trae la mochila y después vemos.
2: La verdad que nosotros ligamos un mate. Federico ligó una mochila de Auto City. Así que. No, pero yo sé que mi amigo Gabriel va a traer la mochila. Hermosa. ¿Se la mostraste a Gabriel? ¿Que te la dieron? ¿Fue gestión de él? No fue gestión. Bueno, no importa, pero más allá de la mochila, hoy trae muy buenas novedades para que saques de la mochila los ahorros, ¿sí?
0: Y puedas comprar
2: ese cero kilómetro.
0: Yo no estoy para comprar un auto todavía.
2: ¿Qué estamos haciendo ahí?
0: Yo estoy... no te voy a contar qué estoy haciendo.

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1: 43 minutos de las 9 de la mañana. 3385-5915-17, la línea donde ustedes se pueden comunicar con nosotros, contarnos de dónde nos están escuchando, qué están haciendo a esta hora de la mañana. Nos cuentan cómo está la mañana en su localidad. Actualizamos datos del tiempo, la neblina que se está haciendo presente en la mañana del día de hoy. Neblina que estaba anunciado ya que íbamos a tener en esta mañana. Y están anunciando también chaparrones. A ver, 10 grados 9 décimas, la temperatura, 18 la máxima para hoy, chaparrones en la mañana, entre un 10 y un 40%, todavía sigue el anuncio de tormentas fuertes en la tarde, entre un 40 y un 70%, y tormentas aisladas en la noche, entre un 40 y un 70%. Así está anunciado el tiempo para este día martes. 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En La Cautiva, Mica Escudero, 3385-469558, y en Vicuña Maquena se comunican con María Tejeda al 3584-440821. La fiesta retro con Fernando Massa DJ será el 16 de agosto en General Levalle. 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

0: que va a quedar por el resto de su vida es la anécdota de Leonardo Albarracín. Se cruzó con al Dibu Martínez con su camioneta empantanada, lo ayudó a salir y se llevó el regalo de su vida. Después ponemos el relato, bueno, dentro de lo que es la noticia, lo que le ha sucedido, que lo salieron a buscar al Dibu y se lo encontraron con la camioneta empantanada. O sea, después
1: escuché la historia hoy en una radio en la 100 de Mar del Plata, está muy buena, así que lo vamos a escuchar. Es un audio de 4 o 5 minutitos.
0: Bueno,
1: ahí te lo paso.
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vi ayer y pensé que era una noticia falsa. La inesperada decisión del árbitro de Argentina-España una semana de la final del Mundial. Slavko Vinicius sorprendió a todos después de dirigir la final del Mundial 2026. El comunicado oficial. Apenas después de dirigir la final del Mundial 2026 entre Argentina y España, el árbitro Vinicius tomó una decisión inesperada. El juez esloveno anunció su retiro definitivo del arbitraje profesional, según confirmó este lunes la Federación Eslovena de Fútbol. Una semana después de la final de la Copa del Mundo, Vinicius puso fin oficialmente a su histórica carrera arbitral en la cima del deporte, comunicó la entidad. Vinicius fue el encargado de impartir justicia en el partido decisivo disputado entre el MetLife Stadium, donde España venció 1-0 la selección y se consagró campeona del mundo. Para la Federación Eslovena, su designación en la final consolidó su lugar como uno de los mejores árbitros de la historia de ese país. El cierre de su carrera llegó acompañado por distintos reconocimientos internacionales. La Federación Internacional de Historia y Estadística de Fútbol eligió como el mejor árbitro del Mundial 2026. El organismo destacó el control disciplinario claro y firme que caracteriza el arbitraje de élite. Además, Vinicius recibió el premio Giulio Campani, otorgado en Italia a los árbitros de mayor desempeño. El esloveno integraba el grupo de árbitros FIFA desde el año 2010 y acumuló una extensa trayectoria en partidos de máxima exigencia. Bueno, se ha retirado definitivamente el árbitro que estuvo en la final del mundo, el comunicado oficial.

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0: El FMI ratificó su respaldo al Plan Económico Argentino tras una reunión entre el presidente Javier Milei y Cristalina Georgieva en la Casa Rosada. Presentaron una denuncia judicial contra Javier Milei por el presunto uso del avión presidencial durante una actividad política en Brasil. El Banco Central reglamentó las cuentas sueldo en dólares, estableciendo el mecanismo con el que deberán operar las entidades financieras. La inflación y la pérdida del poder adquisitivo continúan modificando los hábitos de consumo de los argentinos, con productos tradicionales ganando espacio como alternativa económica. ANSES inició el cronograma de pagos correspondientes al martes 28 de julio para jubilados, pensionados y beneficiarios de asignaciones sociales. El tren San Martín incorporará 7 coches renovados, con mejoras en seguridad, iluminación y confort para los pasajeros. Rosario Central envió una carta documento al canciller Pablo Quirno reclamando disculpas por una polémica vinculada con Lionel Messi. Vélez Arfiel atraviesa un momento de análisis deportivo mientras la dirigencia respalda al cuerpo técnico encabezado por Guillermo Barros Schelotto. El árbitro que dirigió la final del Mundial 2026 anunció su retiro de la actividad profesional tras la Copa del Mundo. Cayó una banda acusada de explotación sexual en Moreno, Buenos Aires. Durante los allanamientos fueron rescatadas mujeres en situación de vulnerabilidad y varios sospechosos quedaron detenidos. En Rosario quedó preso el principal acusado por el femicidio de Lara Valentina. La fiscalía lo imputó por homicidio agravado, además de otros delitos relacionados con armas y drogas. Un hombre quedó con prisión preventiva tras intentar sobornar a 2 efectivos policiales durante un procedimiento de control. La justicia le dictó 60 días de prisión preventiva mientras avanza la investigación.
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0: minutos de las 10 de la mañana. Estén atentos porque ya están los chicos de AutoCity. En un ratito van a hablar con nosotros, Gabriel, Néstor. 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Lo usaba una para... 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Estaba leyendo el mensaje que llegaba. 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Vamos a la ciudad de Laura, ya vamos a buscar información. Maxi, te escuchamos.
1: Gracias, chicos, allí en Estudios Centrales. He tratado de buscar información y traer una especie de redacción de la vida, ¿no?, de Juan Andrés Politano, que es este joven oriundo de la localidad de Jovita, que llegó a la Universidad Nacional de Río Cuarto impulsado por esa pasión por la ingeniería química. ¿Quiénes lo conocieron? ¿Qué nos dicen? Que lo recuerdan como un estudiante brillante, solidario, alegre y profundamente comprometido con su carrera. Ingresó en el 2003 a la universidad y, además de destacarse académicamente, participaba como becario en un grupo de investigación de la Facultad de Ingeniería de la Universidad Nacional de Río Cuarto. El 5 de diciembre de 2007, mientras se desarrollaba un ensayo en la planta piloto de ingeniería, una serie de explosiones e incendios provocó una de las mayores tragedias de la historia de las universidades nacionales en nuestro país, ¿no? Juan, de apenas 22 años, sufrió gravísimas quemaduras y falleció al día siguiente. En ese mismo hecho también perdieron la vida 5 docentes investigadores de la Universidad Nacional de Río Cuarto. Con el paso de los años, su memoria continuó viva a través de numerosos homenajes. En el 2017, escuche bien, 2017, la Universidad Nacional de Río Cuarto decide que las residencias estudiantiles se abran el nombre de Juan Andrés Politano, en reconocimiento a su legado como estudiante y por los valores humanos que dejó en quienes compartieron su vida universitaria. En 2025, El Consejo Deliberante de Río Cuarto aprobó que una calle del barrio Tropezón 2 lleve el nombre de Juan Andrés Politano, junto a, con otras calles que recuerdan a las restantes víctimas de la tragedia. Entre el dolor y el orgullo, me imagino, que vive su familia. Es una forma de mantener viva su memoria y de mantener viva la memoria de Juan. Adriana Sicardi, la mamá, la tenemos en línea. Estos vecinos de la localidad de Jovita que... Mire, Adriana, a nosotros como vecinos de la localidad de Jovita nos llena de orgullo el legado que ha dejado Juan. Me imagino que ustedes también, ¿no? ¿Cómo está? Buen día.
2: Buenos días Maxi, buenos días a toda la audiencia. Sí, tal cual, me emocionaron tus palabras, pero lo describiste y así, es así exactamente, y claro que sí, que nos llena de orgullo. Yo siento que Juan, y en sus escasos 22 años, cumplió una misión muy importante en este paso por la tierra y dejó una huella muy profunda, que nosotros no dimensionamos en esos 22 años, pero sí lo dimensionamos posterior a su fallecimiento. Nos han llegado tantas muestras de esto, ¿no? De cuánta cercanía tuvo Juan con un montón de personas, que bueno, creo que esto, vos te referís puntualmente ahora a esto de la calle, sí, creo que es un justo reconocimiento, pero bueno, yo quiero aclarar que acá no es solo a Juani, sino también a los otros profesores, ¿no? Todos en su lugar de trabajo y bueno, que esta explosión los agarró por tal vez no haber tenido en cuenta las medidas de seguridad en una universidad pública y bueno, es un meritorio reconocimiento para todos y cada uno de ellos.
1: Adriana, ¿cómo lo recordás a Juan? Después de tantos años, y después te voy a hacer otra pregunta, pero digo, ¿cómo lo recuerdan a su hijo después de esa tragedia, ¿no? Que les cambió la vida por completo a toda la familia.
2: No, siempre, bueno, nosotros todos conocen que somos una familia de fe, y lo recordamos muy cercano, o sea, Juan y... sentimos su cercanía a pesar de bueno, de encontrarse en otra dimensión. Digo yo, yo a otros padres que algunas veces estuve acompañando, les digo, están como detrás de una cortina que no los podemos ver, pero siguen cerca nuestro. Así yo puntualmente lo siento a Juani en un montón de momentos, cosas que se nos fueron dando en estos años posteriores a su fallecimiento, y yo lo decimos con mi esposo, no, acá está la mano de Juan, y si no, ¿quién? Si el que conocía esto que deseaba nuestro corazón, lo estamos logrando. Yo creo que también tiene mucho que ver en sus hermanos, en las cosas que se le fueron dando. Lo sentimos así, ¿no? Muy cercano, como que no está tan lejos nuestro, sigue disfrutando de lo que nos pasa en la familia, ¿no? Y acompañándonos o sintiendo su abrazo en los momentos no tan lindos, porque también los tenemos al margen de la muerte de Juan, y también uno, bueno, la vida tiene esto, ¿no? Alegrías y sinsabores, y bueno, él también está muy cercano, lo vemos con su sonrisa, porque era una persona muy alegre, muy comprometida con el mundo que lo rodeaba. No lo digo yo solamente como madre, sino que esto es lo que fuimos recogiendo a lo largo de todos estos años, ¿no? De gente que, a ver, un día nosotros fuimos a sacar un pasaje a Buenos Aires desde la ciudad de Río Cuarto, y la chica que estaba en ventanilla nos toma la mano a mi marido y a mí, dice, yo si no fuera que necesito el trabajo les regalaría el pasaje. Nosotros la miramos como diciendo, un pasaje a Buenos Aires, y dice, es que yo estoy trabajando acá gracias a la acción heroica de su hijo, porque yo en ese momento, ese día yo estaba en la biblioteca, y si él no hubiera entrado para salvar y cerrar las válvulas, volábamos todos, y hoy yo no tendría este trabajo si no hubiera sido por su hijo. Y era una persona anónima, alguien que nosotros nunca, o sea, además de la cercanía de sus amigos, de los que estuvieron con él, de todo eso que recogimos, ¿no? Tanto cariño que nos llenó el hueco grande que dejó Juan en nuestro corazón, pero ese gesto, como tantos otros, fue una demostración de decir, ¡wow! Bueno, realmente ahí dimensionamos el acto heroico que tuvo Juan y de a pesar de estar afuera, entrar a cerrar esas válvulas y salvar a muchos, y por sobre todo a los niños de la guardería. Cuando vamos a los actos del 5 de diciembre, es una calle pequeña, no es ni siquiera las calles, por ejemplo, te hablo de Jovita, que son amplias, lo que separa la planta piloto de la guardería de los niños, de los profesores de la universidad. Y este último, no, perdón, este año nosotros no pudimos estar por razones de salud, pero el otro año anterior estaban las maestras con los niños en el acto, y eso me emociona tanto, porque yo digo, reconocen que sí, tal vez eso hubiera volado todo, porque él alcanzó a cerrar muchas válvulas. Él le alcanzó a decir a un médico que de 13 válvulas él cerró 11 y lo agarró la explosión. Entonces, si él no hubiera cerrado, bueno, queda la incógnita, ¿no? ¿Qué pasaba si él no hubiera cerrado las válvulas? Por eso la entrada, para, como conocía el mecanismo, hacer eso, ¿no? Sin medir las consecuencias. Y creo que esto también a nosotros nos marca la esencia, y bueno, nos deja el orgullo de padres que eso, ¿no? Que él supo hacer. Nosotros siempre les decíamos a nuestros hijos que era más valioso el tener el reconocimiento al mejor compañero que la bandera aún de la escuela, porque muchas veces la bandera la podés llegar a tener porque tenés en tu casa personas que te ayudan, podés tener material que otros no lo tienen. Entonces eso también hace a la parte esta, pero el que te reconozcan tus compañeros como mejor compañero, que Juan lo tuvo en su paso por la secundaria, yo digo, ese es lo más valioso, porque te reconocen tus pares, y al reconocerte tus pares es porque sos buena persona. Entonces, bueno, esto marcó un poco esto, ¿no? Que él tomó lo que

0: Usted mencionaba, por ejemplo, que bueno, él ingresó y fue la vida de los demás por sobre su propia vida. Digo, rescato eso, que es muy fuerte. Pero también hay alguien que lo ha formado, lo ha moldeado, y eso ha sido su familia. Así que gran mérito de usted y su marido.
1: Bueno, es lo que te decía recién, o sea, Juani fue nuestra prueba piloto de padres. No hay manual para aprender a ser padres, y bueno, uno le intentó transmitir lo que, bueno, sentía, ¿no?
0: Sí.
1: Y bueno, y él lo tomó y ahí nos demostró, ya te digo, no sé si tanto en sus 22 años con nosotros, no sé si nos dábamos cuenta, algunos gestos sí, de qué sé yo, él venía y trabajaba en una escuela de deportes ad honorem, que hoy también acá en Jovita lleva su nombre, y bueno, a lo mejor se venía a la tarde con dos chicos a darles la merienda, porque esos chicos no tenían, entonces bueno, eso sí, pero bueno, nos parecía algo muy común. Ahora, el gesto este último de no medir, era así, Claro. A Juani le hubiera costado mucho sobrevivir cuando sus afectos, porque esos profesores son los que él amaba, los que murieron junto con él, él soñaba con estar en la planta piloto, en los actos del 5, a mí lo que más me emociona es mirar la planta donde se hace la planta piloto, donde se hace el acto, porque él, cuando yo no pude estudiar, a mí no me pudieron mandar a estudiar a una universidad, y él me hizo conocer la universidad de la mano, cuando el primer año me mostraba cada parte de la universidad y parábamos ahí, nos deteníamos frente a la planta piloto, y él me hacía mirar por la ventanita, que a mí me daba vergüenza porque había gente trabajando adentro, y él me decía, acá, y le digo, pero ¿qué es esto, Juani? Mirá, de adentro nos ve. Mamá, yo cuando esté acá me voy a estar por recibir, porque esto es nuestro. Él ya lo sentía en primer año a la universidad, la sintió siempre muy de él, muy
0: propia,
1: sintió pertenencia. Entonces, por eso nuestros dos hijos después siguieron estudiando en la Universidad de Río Cuarto, a pesar de todo, porque bueno, eso sí lo mamaron por él, el amor a la universidad. Y bueno, y ahí él me hacía, me mostraba y me decía, cuando yo esté acá me voy a estar por recibir, mamá, esto es de los químicos. Y bueno, y ahí me hizo amar la planta pilota, ¿no? Fíjate vos que yo digo, Dios lo dejó llegar hasta lo que él ansiaba, y ahí mismo, ahí adentro, se lo llevó, ¿no?
0: Querido. Adriana, marca mucho la diferencia, porque Juan ha demostrado, un joven de la localidad de Jovita, donde cuando muchas veces desde el interior vamos a las grandes ciudades, Río Cuarto, Córdoba, y pensamos que somos uno en un millón o un granito más de la extensa playa llena de arena, y no es así. Uno puede marcar la diferencia. Así que la verdad que nos encantó poder hablar contigo y poder tener este testimonio, y que esto sirva para que muchos jóvenes del interior sepan que no son uno más, sino que somos uno que puede marcar la diferencia.
1: Obviamente, eso siempre, y es el mensaje a los jóvenes, porque hay una escuela también en Río Cuarto que lleva su nombre, en anexo del Diquiara, y lo que también nos llenó de orgullo, porque los alumnos votaron para que la escuela llevara el nombre del joven que dejó su vida en la universidad. Entonces, y ese es el mensaje que yo les dejo, que luchen por sus ideales, que la vida es bella a pesar de todo, que aunque tengas un dolor muy grande en el corazón, se puede seguir y se puede marcar la diferencia, como estás diciendo vos, que no hay impedimento, no importa que seamos de pueblo chiquito. Siempre, hay veces la ciudad nos avasalla, ¿no? Pero de todos modos, se pueda marcar la diferencia, como vos lo dijiste.
0: Adriana, que tengas buen día. Saludo a tu marido y a toda tu familia. Y gracias por la entrevista.
1: Que Dios los bendiga a todos.
0: Adriana Sicardi, pasando por nuestro programa, mamá de Juan Politano, que muchos homenajes continúan en el gran legado que ha dejado el joven fallecido en la Universidad Nacional de Río Cuarto, que es el de la localidad de Jovita.
2: Bien, ya volvemos, estamos con los chicos aquí de AutoCity.
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0: 59 minutos. Tengo una bomba de AutoCity, se lo venía anticipando hace un ratito, porque, ¿cuánto va a haber? Son 3,5 millones, o sea, 3,5 millones llegas a tu cero kilómetro. Y un auto muy familiar, muy conocido, que lo vas a ver en la ruta y que es uno de los más vendidos, o el más vendido, que es el Crono. ¿Cómo estás, Gaby?
1: ¿Cómo andás, Marcelo? Buen día a vos y a toda la audiencia. Vos, Sí, la tiraste vos ya. Pero bueno, es la realidad. Nos avisaron de Fiat hace 3-4 días, no más de eso, que la sobrepauta de adjudicación para Fiat Cronos, para retirar tu Cronos en la segunda cuota, va a ser entregando el 10% del valor de la unidad, hablando de 3,5 millones de pesos, podés juntarte ya con el Cronos 0 kilómetro, o entregando tu usado a través de un sistema de llave por llave, ¿no? O sea, cualquier usado hoy está en esos valores, por encima, por supuesto. 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
1: Sí, que va a ser la cuota mensual que le va a quedar a pagar en ese Fiat Cronos. El Fiat Cronos Pack Plus, que viene con la pantalla, cámara de retroceso, climatizador, trae todo el equipamiento.
0: Bien.
1: En caso de que el cliente quiera retirar la otra versión de Cronos, por ejemplo, Pack Plus automático, sí, una diferencia de 200 mil pesos, o el Precision por una diferencia de 900 mil pesos más.
0: Bien.
1: O sea, tenemos un negocio, o sea, bastante importante en el Fiat
0: la
1: Cronos.
0: La cuota no cambia si la entrega.
1: Cambia la entrega. En cambio, en vez de entregar 3,5 millones, si optás por el caja automática, pones 3,700,000. Ajá. 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
1: 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Hoy está la oportunidad de retirar tu Fiat Cronos con 3,5 millones de pesos.
0: Para. Te pago, te llamo hoy, fecha
1: sí.
0: hoy 28. ¿Cuándo le llega la segunda cuota?
1: Cuota número 2 para septiembre.
0: Septiembre.
1: Entre el 10 y el 15 de septiembre el cliente tendría que poner esos 3,5 millones de pesos.
0: Bien.
1: Y llega el vehículo a los 30 días que se paga el gasto de patentamiento.
0: O sea,
1: que
0: fines de octubre.
1: Ahí tenemos una bonificación también en el patentamiento.
0: ¿Fines de octubre?
1: Fines de octubre, te diría que primeros días de octubre.
0: Primeros días.
1: Hoy están siendo rápidas las entregas, están demorando no más de 20, 30 días las unidades en llegar.
0: Hace el anticipo de los 3,5 millones.
1: Hace el anticipo de los 3,5 millones, y una vez que solicita la unidad, tiene un tiempo de demora calculable de 30 días para que llegue el auto, ya patentado y todo, ¿no?
0: Bueno, ahí ya empieza a comunicarse la chica de
1: Administración. Exactamente, de administración, para hacer cargar la adjudicación, para hacer el pedido, elegir el color del auto y demás, ¿sí?
0: Bien, y también repasar todos los beneficios que le dan ustedes
1: a... Exactamente, tenemos además beneficios en polarizado, kit de seguridad, descuento en los gastos de patentamiento. Tenemos un montón de beneficios. Hoy, digamos, el negocio que traemos es por el Fiat Cronos, para retirarlo con 3,5 millones, y no sacando de lugar, por supuesto, a la línea Peugeot, al 208, que se retira con 4 millones, hablando del 208 Allure automático, o la 2008 Allure automática, que se retira con 5,000,000 pesos, ¿sí? También con el 10% del valor de la unidad, y cuotas que no llegan a superar los 550 mil pesos por mes.
0: ¿El 208 es como el que retiró mi amigo?
1: Sí, el amigo, el muchacho que trabaja acá.
0: Bien.
1: Sí, sí.
0: Ese 208, ¿con cuánto lo retiras hoy?
1: El 208 ese con el 20%, ese es el Allure caja manual. El que está en promoción es el Allure automático.
0: ¿Cuánto es el 20%?
1: El 20%, 7,5 millones.
0: 7,5.
1: Sí.
0: Ah, que zafaste, Federico, ¿no? 7,5.
1: Y el Allure automático se retira con 4,000,000 pesos.
0: Pues no se fía ahí.
1: Ese es el automático.
0: ¿Cuánto?
1: 4,000,000 pesos. Que es el 10%.
0: Bien.
1: ¿Sí? Perfecto. Cuando digo los valores, por supuesto, siempre remarco que se toma el usado también,
0: ¿qué
1: cuota,
0: ¿no? Estamos ahí.
1: Cuotas de 550 mil pesos para retirar el 208 automático.
0: Sí.
1: Y la 2008 Allure, cuotas de 700 mil pesos que también la retiras con 5,000,000 a esa.
0: Bien, perfecto. Bueno, y nos vamos ahora a la Titano.
1: Ahora, claro, a la tita me está escribiendo justamente, mira, Irulegui, se ve que nos escucha en la radio.
0: Muy bien.
1: Sí, sí. Está, me está poniendo que está muy contento con la partner.
2: ¿Qué le vendiste a Irulegui?
1: Y la partner.
0: La partner, bien.
2: La ya partner. Le di una idea a Irulegui que sí. Tiene que hacer con la partner, pero bueno.
1: Tendría que comprar otra para mí.
2: ¿Más grande?
1: Sí, una más grande. O una expert.
2: Equipada.
1: Una expert.
2: Que tenga mucho frío arriba.
1: Una expert tendría que comprar él.
2: ¿Una expert?
1: Sí, sí. Con una de esas andaría bárbaro.
2: ¿Pero eso se la da en cuota también?
1: Sí, por supuesto.
2: Con la una paga, entrega. O sea, mientras va trabajando, la paga.
1: Por supuesto, la
2: cuando
1: expert.
2: La desgasta, la vuelve a cambiar.
1: La expert tenemos para retirar con 12 millones de pesos y cuotas de 750 mil pesos por mes.
0: Bah.
1: O sea, imagínate, tenemos una unidad lista para trabajar con una entrega mínima y con una cuota, digamos, que no te perjudicaría si la pones a trabajar. ¿No? Espectacular la capacidad que tiene. Después, si pasamos a la línea de Volkswagen, tenemos
0: la
1: Amarok, todavía quedan cupos. Con el 10% bonificado, o sea, la fábrica puso una bonificación en Amarok de más de 5 millones de pesos. Por ende, el cliente que quiera sacar una Amarok en la segunda cuota es para sacar únicamente en la cuota 2 el beneficio que te da fábrica. Para sacar la unidad, siempre el cliente tiene que poner el 30% del valor de camioneta. En este caso, va a poner únicamente el 20%, que son 10.385.000, y los otros 5.200.000 quedan bonificados al 100% si el cliente únicamente retira la Amarok en la segunda cuota, ¿sí?
0: Bien.
1: Ya a partir de la segunda cuota perdería ese beneficio, pero el cliente que quiera comprar hoy una camioneta tiene la posibilidad de retirar la Amarok Trainline 4x2 o hacer cambio de modelo a alguna de las otras versiones con la bonificación de 5.200.000.
0: O sea, que ¿cuánto tendría que poner en su bolsillo?
1: Mira, ahí me escribe también Meli Miesi de la Bulacia, muy contenta con la partner de ella también.
0: Bueno,
1: lindos los mensajes que mandan los chicos.
0: De...
2: ¿Sí?
1: Sí, sí, me están escribiendo los dos a la vez encima.
0: Bueno, la gente de Dulciné.
1: Sí, sí. Delicias.
0: Delicias, perdón.
1: Delicias.
0: Decime, porque no me dejaste en claro ahí la Volkswagen.
1: La Volkswagen Amarok tiene plan 70-30, que el cliente debería de entregar el 30%, ¿estamos? Para sacarla en la cuota 2.
0: ¿Sería?
1: El 30% son más de 15 millones de pesos, cerca de 16 millones.
0: 16
1: ¿sí?
0: millones.
1: En este caso, el cliente solamente va a poner 10.385.000 y toda la diferencia, que son más de 5.200.000, 5.300.000, va a quedar bonificada el 100%. Y la cuota mensual que te queda en la Amarok es una cuota mensual de 600.000 pesos por mes.
2: Bueno, perfecto. Pero ahí tenés la bonificación de la fábrica.
1: Tenés la bonificación de la fábrica en Amarok, ¿sí? De 5 millones, más de 5 millones de pesos, únicamente si retirás la camioneta en la cuota 2, ¿sí?
2: Cuota 2.
1: Cuota 2. Después, si volvemos a la línea de Fiat de vuelta, bajaron todas las condiciones de adjudicación. Tenemos el Fiat Mobi para retirar con el 15% nuevamente. Tenemos después, bueno, la Fiat Strada para retirar con el 30%, el Argo, la Pulse y la Fastback, están los tres para retirar con el 20% del valor de la unidad. Tenemos un montón de beneficios, un montón de oportunidades, por sobre todas las cosas en el Fiat Cronos, para pedirlo con 3.5 millones de pesos, ¿sí?
0: ¿Plan caído?
1: O sea, plan caído, tenés un plan caído o activo y no pudiste sacar el auto. Ayer justamente lo puse en las redes sociales porque nos encontramos con mucha gente por ahí que tiene planes caídos o planes activos que todavía no pudo sacar el auto por algún motivo en particular. 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
2: Entregando camioneta.
1: En camioneta entregué en Laguna Larga, las dos camionetas.
2: Laguna Larga.
1: Laguna Larga para una empresa, dos Fiat Titano, versión Endurance. Y en la Bulacia el 208 a Fede, que acá está, que decía que no quería que lo nombremos, pero me parece que me lo estaba diciendo para que sí lo nombremos.
2: Si te lo quiere devolver. Si no lo usa.
1: Lo tiene guardado.
0: Bueno, ¿y qué queda ahí? Bueno, remarcar lo del Cronos, ¿no? 3.5.
1: 3.5 millones. Con 3.5 millones más patentamiento cuando llegue a la unidad, tenés que hablar de 5 millones, 5.5 millones en total, podés armarte de un Fiat Cronos 0 kilómetro con cuotas que no superen los 550 mil pesos por mes.
2: ¿Qué espera la gente? 0 kilómetros.
1: O sea, 0 kilómetros. O sea, una cuota, si vos podés manejar la cuota.
0: La cuota
1: y tenés un autito usado, un capital para entregar, hoy déjame decirte que tenés el 0 kilómetro en tus manos en menos de 3 meses.
2: Y te olvidás de los problemas.
1: Te olvidás de todo.
0: Gabriel, lo esperamos mañana.
1: Mañana nos vamos a estar viendo. Mañana, no sé, vamos a ver si hacemos acá o con Maxi allá en el canal. Pero bueno, vamos a lo importante es que vamos a estar nuevamente. Repito por última vez el teléfono. 3385 50-32-88, se comunican conmigo y ahí nos podemos de acuerdo para juntarnos.
2: Ahí está en el canal el número, es 50-32-88. O en las redes sociales, o lo buscan a Gabriel Salinas, así lo van a encontrar en Instagram, ahí van a ver todas las entregas. ¿Y contesta los mensajes enseguida o...?
1: No, sí, contesto, sí, bien, de inmediato.
2: Muy bien, bueno, ¿Néstor también?
1: Sí, también.
2: Bueno, gracias, chicos.
1: Gracias a vos, Marcelo.
2: Ahí estamos hablando con la gente de AutoCity, 3385-5032.

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0: 17 minutos de las 11 de la mañana. Tenemos que volver a la ciudad de La Uralla. Vamos a buscar información. Adelante, Maxi.
1: Gracias, chicos. En Estudios Centrales estamos con Martín Echavarri, presidente de la cooperativa Tambera Dos Hermanas de Serrano Limitada. Y bueno, para preguntarle cómo está el sector lechero, y obviamente no hay muy buenas noticias que digamos por el tema de dónde los productores dejan la leche, ¿no? Tenía la información que en James Cray la planta iba a dejar de recibir a los camiones, por lo tanto, bueno, nada mejor que ir a la fuente, y Martín Echavarri es una persona que conoce mucho, que es un productor tambero también, tesorero también de FECOFE, y bueno, nos va a dar un panorama de cómo se encuentra el sector y este inconveniente que se ha presentado. Martín, antes que nada, buen día, gracias por venir hasta el canal streaming, hasta el estudio, y es un gusto, ¿eh?
2: Buenos días, Maxi. ¿Cómo estás? Gracias por la invitación.
1: ¿Cómo está el sector?
2: Bueno, el sector en general está con complicaciones, después voy a adentrar en la situación particular de la cooperativa de Serrano, pero el sector está viviendo una fase de lo que es producción de leche buena, ha sido un año en general en lo climático buena. Uh-huh. Hoy el problema es la falta de capacidad industrial para procesar toda esa leche. La verdad que cuando uno habla con los industriales, ya no se quejan como meses atrás del consumo. El consumo está de a poquito recuperando, hoy no lo ponen como el principal escollo, pero sí la capacidad industrial donde procesar el volumen de leche que se está generando. Incluso también hay buenas noticias por el lado de la exportación, con precios normales, no son precios demasiado buenos los que se cobran en el mercado externo, pero sí hace que la demanda esté en Brasil y esté en varios países del mundo que están comprando, y eso hace que hoy no haya un atoramiento, digamos,
1: un cuello de botella, ¿no?
2: Un cuello de botella. Uh-huh. En la parte comercial. Uh-huh. Pero sí industrial.
1: ¿Cuántos productores tiene la cooperativa Tambera de Serrano actualmente?
2: La cooperativa como socios somos 35. Uh-huh. Después la cooperativa recolecta leches de algunos tambos de la zona que no son asociados a la cooperativa. En realidad hoy estábamos llevando a James Cray, a la empresa Punta del Agua, lo producido en 40 tambos, entre Serrano y Jovita mayormente.
1: ¿Y ahora qué va a pasar?
2: Bueno, la semana pasada, hace unos 10 días. Uh-huh. Atrás, nos comunican que nos iban a poder recibir la leche, comprar la leche hasta el 31 de julio. Y después, por lo que te decía antes, ellos aducen una imposibilidad industrial, tienen la planta, Punta del Agua es una empresa que tiene una sola planta propia, grande, de aproximadamente con capacidad de 2 millones de litros diario, en la localidad de James Cray, y ya se encuentran hoy con la planta a tope. Nos decía el gerente que hace rato no pueden hacer parar para hacer mantenimientos normales, de rutina, y que bueno, el problema que ellos dicen es que Hay algo de más producción en el país, han estado comprando leche de más, pero sobre todo ellos pensaban a esta altura del año contar con la planta de Sancor, la ex Sancor, digamos, en La Carlota, la planta que todavía es propiedad de Sancor, a través de una compra o de algún arreglo con la empresa, o en su defecto con Verónica, que es otra empresa que presentó quiebra en la provincia de Santa Fe, con dos plantas industriales. Bueno, esas dos empresas están en un proceso de quiebra, liquidación, donde la justicia está demorando los plazos, se sabe cómo son esas cosas, y bueno, eso imposibilitó la toma de posesión de alguna de esas plantas fabriles, y no tienen capacidad hoy para procesar toda la leche que reciben, y entendemos que de toda la leche que compra la empresa, la nuestra, por distancia y claro, por ciertas características, sobre todo eso, por hoy el costo del flete, nos dejan afuera a nosotros y a la cooperativa de Charlón, el pueblo vecino, que también corrió la misma suerte que, claro, que nosotros.
1: ¿Cuántos litros le abastece la cooperativa de Serrano?
2: Hoy nosotros estábamos produciendo alrededor de 90.000 litros diarios. Esperamos en el pico, que es el mes próximo, aproximadamente, en octubre, llegar a los 110.000 litros más o menos. Es un volumen importante para cualquier empresa, digamos, de hoy tener que salir a ofrecer esa leche en el contexto que te comentaba, de superproducción. No sé si de superproducción, pero sí de una producción interesante y con... Hoy el cuello de botella industrial del que te hablaba es porque entre 7 plantas de Suncor que a una media máquina estaban operativas, más las 2 de Verónica y alguna otra empresa que cerró sus puertas este último tiempo, se habla de que hay una capacidad industrial paralizada en el país de aproximadamente 5 millones de litros diarios. Es una enormidad. Y eso hace que todas las plantas de las empresas que están operativas estén colapsadas.
1: Ayer me decías que habías tenido alguna conversación con Serenísima, ¿puede ser? ¿Se puede llegar a confirmar algo bueno para el día de hoy?
2: Bueno, estamos a la espera de una respuesta positiva. La Serenísima es la única que nos propuso, quizás, absorber toda la leche de la cooperativa. Después tuvimos propuestas de compra, pero solo por parte. Y bueno, elegíamos todavía ir con la totalidad de la leche. Sí, estoy al aguardo de una respuesta. Sé que está reunida la gente que toma la decisión en la Serenísima. La verdad que si hoy me dan la respuesta positiva, encontraríamos ahí el destino de la producción. Y si no, vamos a tener que por ahí diversificarla en distintas empresas. Pero bueno, no es una negociación sencilla, ya que, ya te digo, no es un momento del año propicio.
1: Claro. Serenísima, que tiene su planta, ¿dónde? ¿O dónde la dejarían ustedes?
2: Nos dicen de la planta de Canals. Ajá. Lo cual está bueno porque estamos a una distancia mejor que antes, digamos. Hoy el flete, vos sabés, el costo del combustible. Altísimo. Y los fletes impacta mucho en el traslado de la materia prima. Entonces, bueno, es más tranquilizador pensar que la leche va a recorrer menos kilómetros hasta su destino.
1: Martín, yo no quiero ser dramático, pero sí realista. ¿Qué sucede si hay una negativa de parte de la Serenísima? ¿Hay un plan B o qué puede llegar a pasar con esos productores que a partir del 31 de julio se quedan sin un destino final de su producción?
2: Bueno, sería una carrera muy contrarreloj para encontrar en distintas empresas. La verdad que hemos estado, por supuesto, en tratativas con otras, porque no nos quedamos durmiendo en los laureles pensando que esto se iba a dar. Pero bueno, todas las otras propuestas es por, no sé, por un equipo diario, por parte de la leche. Cuesta hoy, porque te decía, es un volumen grande para de golpe que una empresa te lo absorba. Así que bueno, hemos trabajado planes alternativos y bueno, la única forma sería diversificar mucho la producción. Punta del Agua fue taxativo en decir que el 31 es el último día. Pensábamos ahí, nos dejamos un margen de negociación para que, llegado el caso, nos pueda recibir parte de la leche, no la totalidad, por ahí algunos días más. Pero bueno, todo eso quedó abierto a charla futura. La verdad que es muy angustiante, entiendo la preocupación de los productores. Incluso en el pueblo hay un malestar porque, sí, voy un poquito más allá. La verdad que lo que entra a la órbita de Serrano y Jovita, puntualmente los tambos están distribuidos en esas localidades, pero mayormente el 80% en Serrano, por venta de leche a nuestra zona, entran solo de... hablo de la leche que vende la cooperativa, ¿no? 1.500 millones de pesos mensuales. Para nuestra economía zonal, regional, es un volumen de plata importante. Entonces, esto, por supuesto que afecta principalmente al productor, que es el beneficiario número uno, pero bueno, todos los comercios, toda la... O sea, perjudicaría la cadena de pago, todo el entramado económico del que siempre hablamos con los tambos, ¿no?
1: Déjame, la última, soñar o delirar quizás con la pregunta. ¿No hay forma de darle un valor agregado a esa producción y de construir una empresa que pueda captar eso, digo, de productores asociados? en Serrano o en Jovita, no sé.
2: Bueno, la verdad que, mira,
1: altos los costos, ¿cómo es?
2: Sí, tiempos.
1: Claro.
2: Financiamiento, por supuesto. La verdad que esto, si me dejás hacer un poquitito de historia rápido para no llevar tanto tiempo. Nuestra cooperativa, vos sabés, estuvo siempre asociada a Sancor hasta, hasta el 2016-17. Bueno, entonces las cooperativas éramos productoras primarias, digamos, y Sancor, que era la cooperativa de segundo grado, quien elaboraba. Después, quizá en algún momento se puede haber perdido alguna oportunidad, sobre todo cuando Sancor desatendió y dejó alguna planta industrial de la zona, hablo de la de Charlone mayormente, una planta que se abandonó a su suerte. Bueno, ahí quizá ese fue un momento por ahí perdido para las cooperativas de la zona, haber tomado posesión y haber hecho algo ahí, como si hizo, por ejemplo, la planta de Coronel Moldes, que tomó posesión la cooperativa de Huanchilla. Bueno, la verdad que ahí nunca se exploró el camino de agregado de valor. Yo creo que en algún momento pudo haber sido una salida. Hoy en la coyuntura hay que buscar una salida
1: inmediata,
2: pero bueno, sí, siempre está la posibilidad. No es fácil, la leche es un rubro
1: complicado,
2: hay que buscar después el mercado, el nicho, ¿no es cierto? Y es un volumen de leche importante del que hablamos. Así que bueno, ojalá se resuelva favorablemente. Quiero, en la medida de llevar tranquilidad a los productores que me pueden estar escuchando, que se está trabajando prácticamente día y noche tratando de encontrarle la solución. No es fácil, entendemos, somos optimistas en que se va a poder resolver, pero es una preocupación grande.
1: Prometámonos una entrevista para hablar y dar buenas noticias, que son todas las obras que están llevando a cabo de parte de la cooperativa. Creo que ahí donde está el supermercado lo están remodelando todo, así que
2: así es.
1: Te prometo una visita a Serrano y hacemos una nota de cómo está trabajando, ¿te parece?
2: Como no, esperemos que en un contexto más tranquilo. Encantado de recibirlos, los recibiremos y les contaremos algún proyecto más que tiene la cooperativa justamente en agregado de valor. No sé si con la leche o no, quizá esto nos lleve a
1: otro tema.
2: A pensarlo y actuar en consecuencia, pero sí, ojalá que en un contexto mejor, ¿no?
1: Y que se resuelva todo.
2: Gracias, Maxi.
1: Gracias, Martín. Martín Echavarri, presidente de la cooperativa Tambera Dos Hermanas de Serrano Limitada.
0: Bien, Maxi, muchas gracias por la información directamente desde la ciudad de La Bolaya. En un ratito nada más volvemos nuevamente.

0: No, que ya también han ampliado, están ampliando el cronograma donde tenemos la información que van a estar presentes. Ignacio Zagalá, Emanuel Sánchez y Nati Barroco, que forman parte de esta grilla de artistas para festejar los 105 años de la localidad de Cerno, que ya están a la venta las porciones para que ustedes vayan a comprar. En un ratito vamos a buscar esa información también para darle los precios que ustedes ya pueden comenzar a comprar.
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Estremeciendo a todo el país. En Villa Gesell detuvieron a la madre de Isabel Aguirre e investigan las muertes de otras dos hijas. La mujer fue apresada este lunes por la tarde, imputada por abandono de personas seguido de muerte agravado en el vínculo. La justicia detuvo a Lucía Sosa, madre de Isabel Aguirre, la niña de 2 años que murió la semana pasada en Villa Gesell, mientras se desarrollaba una marcha para reclamar justicia por el caso. La detención se produjo este lunes cerca de las 16 horas durante una movilización organizada por vecinos para exigir el esclarecimiento y la muerte de la pequeña, cuyo caso generó conmoción tras conocerse que otras dos hijas

De Sosa habían fallecido en circunstancias similares años atrás. La mujer quedó imputada por el delito de abandono de personas seguido de muerte agravado en el vínculo. Isabela fue trasladada el sábado al Hospital Municipal de Villa Gesell y, de acuerdo con el relato de la madre, la niña sufrió una broncoaspiración mientras tomaba una mamadera y se descompensó. Ingresó al centro de salud sin signos vitales y, pese a las maniobras de reanimación, murió una hora después. La autopsia determinó que la causa del fallecimiento fue una asfixia obstructiva seguida de paro cardíaco. Los peritos, además, no encontraron lesiones compatibles con hechos de violencia. La investigación tomó una nueva dimensión al conocerse que Sosa ya había perdido otras dos hijas de 5 y 11 meses en el año 2013 y 2016, cuando residía en Mar del Plata junto a su entonces pareja, Héctor Javier Picard. En una de las causas, ambos fueron detenidos con prisión preventiva e investigados por presunto abuso y homicidio. Sin embargo, en el año 2018, un tribunal de Mar del Plata absolvió a la mujer al considerar que no existían pruebas suficientes para acreditar malos tratos o abusos contra la menor fallecida. En ambos expedientes, los informes médicos atribuyeron las muertes a complicaciones respiratorias y descartaron lesiones traumáticas. No obstante, durante ese proceso, la justicia resolvió retirarle la tenencia de sus otros cuatro hijos. Tiempo después, Sosa se radicó en Villa Gesell, donde formó una nueva familia y tuvo otros dos hijos. Uno de ellos fue Isabela. De acuerdo con información publicada, la Fiscalía también prevé tomar la declaración de Lucas Ruiz, hijo de 17 años de Lucía Sosa, que fue adoptado por otra familia y que en distintas entrevistas públicas denunció haber sufrido episodios de violencia durante su infancia. También fue citada su madre adoptiva. En tanto, fue convocado a declarar Héctor Javier Picard, expareja de Sosa y padre de las dos niñas fallecidas en Mar del Plata, en el marco de la investigación que lleva adelante la Fiscalía número 6 de Villa Gesell. Bueno, la noticia hasta el momento es la detención de la madre en el día de ayer.

0: Volvemos nuevamente a la ciudad de La Boulaye, volvemos a buscar información. Adelante, Maxi.
1: Gracias, chicos. En estudios centrales, bueno, nos llegamos hasta acá, hasta Caicén, donde, mire, si yo le explico con palabras, seguramente usted no me va a creer tanto como si lo viviera. De cualquier manera, cuando vean las imágenes se van a dar cuenta de que aquí se respira mucho amor y mucho trabajo por sobre todas las cosas, ¿no? Las chicas que están trabajando en este lugar. Sofía Trujillo, bueno, a quien saludamos, trabajadora social, licenciada ella, donde en este lugar, bueno, nos acercamos para ver cómo venía trabajando Caicén desde hace cuánto, Sofía. ¿Cómo estás? Buen día.
2: Hola, buenos días. Sí, estamos trabajando desde el mes de abril, que abre este espacio nuevo, que depende de la Secretaría de Desarrollo Social y Salud Pública, de la MUNI y de La Boulaye, y la verdad que venimos trabajando 3 veces por semana, de 10 de la mañana a 1 de la tarde, acá las personas con discapacidad encuentran un espacio.
1: Cuando hablamos de 10 de la mañana a 1 de la tarde, o sea que el desayuno como están ahora, ¿el almuerzo también, pregunto?
2: No, el desayuno. Uh-huh. Sí, vienen, hacen actividades, son 3 veces por semana, lunes, miércoles y jueves, y todos los días es una actividad distinta y es un equipo técnico también distinto.
1: Bueno, hablamos un poco sobre el equipo técnico.
2: Bien, bueno, tenemos una psicopedagoga, tenemos 2 psicólogas, tenemos una profe que se está por recibir de maestra de grado, estoy yo como trabajadora social a cargo, como coordinadora, y bueno, y tenemos equipo de enfermería también que nos asisten y una persona encargada de la limpieza que nos acompaña en la etapa del desayuno. Así que la verdad que el equipo es súper completo, siempre proponiendo actividades distintas para que los participantes, no se aburran y siempre tengan alguna actividad distinta para hacer.
1: Bueno, hablando de los participantes, ¿qué cantidad de chicos vienen?
2: Bien, tenemos 19...
1: Chicos y no chicos, ¿no?
2: Sí, son todos mayores de 18 años, son adultos, entonces bueno, las actividades giran en torno a eso, a generar independencia, a recordar un poco cosas que nos hemos olvidado de clases y demás, y la verdad que reconformes con el cupo, ya estamos completos, estamos con doble tablón, el espacio estamos ocupándolo en plenitud, digamos, ya está la capacidad más que cumplida.
1: Contanos un poco sobre las actividades que van realizando.
2: Bien, los días lunes nos retomamos con respecto a actividades del colegio, a ver el abecedario, hay algunos que no saben escribir su nombre, no saben los días de la semana, los meses, uh-huh. Así que estuvimos repasando eso, las formas. Los días miércoles está la psicomotricista, que no la había nombrado, que es parte del equipo técnico, con ella trabajan lo que tiene que ver con motricidad fina, gruesa, con el tema de ejercitar las musculaciones, las articulaciones, y los chicos se prenden, han salido a recorrer el barrio también, y los días jueves es donde hacen actividades para la vida diaria, desarrollan habilidades para la vida diaria. Estos días estuvieron preparando ensalada de frutas, no para vender, sino para ellos, para participar y hacer el tema del lavado de manos, de la higiene de la fruta, el cortado. Es todo un proceso que, bueno, que son habilidades que facilitan el proceso de la vida diaria.
1: Cuando hablamos cupo limitado es porque requieren muchísima atención personalizada, ¿no?
2: Sí, hay algunos de ellos que necesitan más apoyos que otros participantes. Hay algunos que son muy independientes, que nos ayudan a acomodar los tablones, a ordenar y demás, pero hay otros que necesitan un poquito más de acompañamiento, por eso el equipo de profesionales.
1: Felicitaciones.
2: No, muchas gracias a ustedes por acercarse.
1: Bueno, realmente, chicos, queríamos acercarnos hasta aquí, hasta Caicén, donde habíamos venido para la inauguración y sabíamos que esto venía a cubrir una gran necesidad que tenía la ciudad de La Boulaye, y bueno, nos encontramos con un lugar realmente muy acogedor, donde están haciendo muchas actividades, y les cuento la verdad, se respira muchísimo amor. Así que dialogamos con Sofía Trujillo para que, bueno, que nos contaba sobre las actividades que realizan aquí en el Centro Caicén, en el barrio Miguel Pou de la ciudad de La Boulaye.
0: Bien, Maxi, muchas gracias por toda la información directamente desde la ciudad de La Boulaye.
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0: Estamos pisando el final del programa del día de hoy, 51 minutos de las 11 de la mañana en este día martes 28 de julio, que todavía la niebla nos está acompañando. Durante toda la mañana nos acompañó la neblina, donde para hoy pronostican tormentas fuertes. Así que veremos cómo sigue el tiempo en la jornada de este día. Tenemos que ir nuevamente a buscar información. Volvemos a la ciudad de La Boula. Ya te escuchamos, Maxi.
1: Bueno, atención, porque faltan pocos días para presentar el proyecto para el presupuesto participativo. El municipio ya lo lanzó, ha tenido un éxito rotundo estas ediciones, que sería ¿cuál? Martín Villalonga, secretario de Promoción Económica de la Municipalidad de La Boula, lo tenemos aquí para hablar sobre este tema que es tan importante para que la gente pueda participar en un proyecto que sea comunitario, ¿no? Martín, ¿cómo estás? Buen día.
2: Hola, Maxi, buen día a la audiencia, ¿cómo están? Sí, estamos en la tercera edición ya. La primera edición fue en el año 2024, 2025 y 2026. Fueron 82 proyectos presentados en las últimas ediciones en total, de los cuales 30 fueron los proyectos que salieron ganadores en esas ediciones, en la primera y en la segunda, de los cuales ya de esos 30 y 26 ejecutados o en proceso de ejecución avanzada. Así que bueno, contentos con eso, contentos también por la evolución, digamos, porque entre el primer y el segundo año hubo un 200% de crecimiento en la participación, sobre todo en la votación y en la presentación de proyectos, así que muy contentos con eso. Lo que se buscaba generar era eso, era esta actividad cívica de participar en las decisiones del gobierno con un proyecto de mejoramiento comunitario, como decías vos, y haciendo mucho hincapié en esta edición también en eso, en que tenga una apertura comunitaria, en que tenga, más allá de que sea presentado por una institución y sea puertas adentro, que tenga una apertura comunitaria, que ese proyecto tenga una vinculación con el territorio donde se está haciendo. Así que estamos alentando a la gente a que piense esto, a que piense qué beneficio puede traer para el lugar donde está, para el barrio donde está, ese mejoramiento. Así que, bueno, hemos estado recorriendo centros de jubilados, hemos hecho la presentación formal para la presentación del cronograma, así que seguimos haciendo campaña nosotros para que la gente pueda pasar, como siempre digo y como dije desde el principio, de la queja a la propuesta. Esta es la oportunidad para decir, bueno, esto que me parece que está mal, poder cambiarlo y poder mejorarlo en la ciudad, y ya llevamos 2 años mejorando cosas en nuestra ciudad.
1: Martín, es importante la participación de la gente porque, más allá de los proyectos que tiene el mismo municipio, que presentan diferentes bloques o el mismo ejecutivo, ahora se le da una apertura con este presupuesto participativo para que el vecino o un grupo de vecinos sean parte de la ejecución de alguna obra, ¿no?
2: De eso va lo que es el presupuesto participativo, es que la gente participe en la gestión pública, y participar en la gestión pública es pensar una política pública, pensar una obra pública, pensarlo desde el punto de vista del beneficio que tiene hacia la comunidad y hacer campaña. Parte de esto, del proyecto, es esto, es hacer campaña, y eso es lo que nos marca el cronograma. Digamos, una vez después de recibir las propuestas, el Ejecutivo ve las factibilidades que tiene, técnica, económica, de realización del proyecto, y una vez que salen como viables esos proyectos, cada uno de los que los presentó tiene que salir a hacer campaña por su proyecto, y entonces contactarse con los medios, y eso es lo que te digo, que tuvo una participación creciente en las distintas ediciones, y el año pasado nos gustó mucho porque la gente se enganchó mucho en eso, en decir, las instituciones y los particulares, en decir, voy a hacer campaña, y hubo un movimiento en las redes, hubo toda una movida de gente que pedía, che, votá nuestro proyecto porque es bueno por tal cosa. Así que esa es la movida que nosotros queremos generar, que la gente no solamente se haga un proyecto, sino que la gente sepa que puede participar en una política pública y puede participar en las decisiones del gobierno.
1: ¿Cómo se pueden inscribir? ¿Dónde están las bases y condiciones? Es la tercera edición, pero siempre hay algún desprevenido.
2: No, y hay gente que va llegando al proyecto, entonces que lo va conociendo, así que es muy bueno recordarlo. Tenemos la vía digital y la vía analógica, la vía en papel. Por vía digital tenemos a través de la aplicación de La Boulaye, de La Boulap, o de la página web del municipio, en la página inicial de la página web, uno va a encontrar un banner con el presupuesto participativo, y hace clic ahí y presenta el proyecto. Como siempre digo, la presentación del proyecto no es algo técnico, no es algo que necesite de un conocimiento económico ni técnico, sino tener clara la idea que uno quiere para mejorar eso. Sí, tener claro hacia quién está dirigido, si es en un lugar puntual, por ejemplo, un paseo público o algo por el estilo, decir dónde es, a quién está dirigido, si es una fecha o un festejo o algo por el estilo, en qué fecha uno estaría dispuesto a hacerlo. Todas las herramientas necesarias para que el evaluador después pueda decir si es viable o no es viable ese proyecto. Igualmente, cuando hay alguna duda, nos ponemos en contacto con el formulador y les decimos, les preguntamos, los invitamos a que nos cuenten bien el desarrollo. Así que lo importante es que presenten la propuesta y después el proceso mismo nos va llevando a delinearla y a darle forma a esa propuesta. Como novedad este año, quiero comentarte que dentro de las categorías, el año, en las decisiones anteriores, había cada categoría tiene un límite de presupuesto, pero dentro de cada una de esas categorías, el presupuesto de cada presentación era la mitad. Digamos, o sea, podía haber, si una categoría tenía 10 millones, cada proyecto podía ser hasta de 5 millones. Sí. Buscándole dar mayor envergadura a los proyectos, sacamos esa limitación, entonces cada proyecto puede ser hasta el tope de la categoría. Entonces, por ejemplo, si la categoría deportes tiene hasta 10 millones, uno podría presentar un proyecto de deporte hasta 10 millones. Este año, el monto que sale de la ordenanza que nos rige en el presupuesto participativo, marca que el presupuesto destinado a esta edición es de 121 millones. Eso está repartido en las distintas categorías, que también está la presentación en la página web, así que pueden acceder. Y te decía, tienen el formato digital y el formato papel. En formato papel, si no están cómodos con lo digital, tanto en mesa de entrada del municipio, como en mesa de entrada de obras públicas sobre calle Juana Más, como en la delegación municipal del barrio Belgrano, al lado de la Unión Vecinal, pueden retirar el formato papel, escribirlo y dejarlo también en esos lugares para que sea tomado en cuenta.
1: Reiterar, ¿tienen tiempo hasta cuándo?
2: Tienen tiempo hasta el 17 de agosto de no mediar ningún inconveniente o ninguna cosa que justifique, digamos, una prórroga. Lo que hemos establecido en el cronograma es hasta el 17 de agosto, así que queda casi un mes todavía para pensar y para idear un proyecto para la comunidad.
1: Martín, gracias.
2: Gracias a ustedes por la difusión.
1: Bueno, es importante que se sumen, él decía pasar de la queja a la participación, ¿no? Es tan importante esto para que los vecinos de la ciudad de La Boglalle hagan ese ejercicio, aquellos que ven alguna anomalía por ahí en el barrio, me falta tal cosa o cual, bueno, pueden generar un proyecto a través de este presupuesto participativo y presentarlo. Y obviamente, ¿no? Cada uno de los proyectos también va a servir para marcar también muchas veces algunos problemas que tienen en los barrios y demás, por más que los proyectos no sean los ganadores, obviamente que va a servir para que el municipio también tenga un termómetro de cada punto de la ciudad de La Boglalle. Presupuesto participativo hasta el 17 de agosto, tienen tiempo de poder participar con su presupuesto.
0: Bien, ahí está toda la información que tuvimos en la mañana de hoy, nuestro móvil directamente desde la ciudad de La Boglalle.
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1: Bueno, hay que ir a buscar más información, tenemos que ir a buscar el resumen de los mercados del día de hoy, presentado por Consignataria Serrano, que tiene su remate el día miércoles 5 de agosto, Hacienda Gorda e Invernada, a partir de las 10 de la mañana. 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
3: Primera jornada de actividades en el mercado agroganadero de Cañuelas y en este resumen indicamos que hoy el ingreso definitivo fue de 6.866 cabezas de ganado transportada en 176 camiones con los siguientes precios que arrojaron las distintas bandas tarifarias de referencia en las ventas de esta mañana. Los novillitos, 5.400 pesos. Vaquillonas, 5.300 pesos. Novillos, 4.800 pesos. Machos enteros jóvenes, 4.800 pesos. Las vacas, 4.000 pesos el kilo vivo en pie. Los toros, 3.620 pesos. La operatoria en el mercado de cereales, precios de pizarra en la Bolsa de Comercio de Rosario, Cámara Arbitral de Cereales. La soja, 505.000 pesos la tonelada. Ajustó en baja, perdiendo 9.500 pesos frente al cierre de la rueda previa. El trigo, 305.040 pesos, retrocedió también en sintonía con la tendencia internacional. El maíz, 278.256 pesos, prácticamente sin cambios, sosteniendo el piso comercial. El sorgo, 266.352 pesos, mantiene la leve mejora con la que arrancó justamente en esta semana, y el girasol, el precio de referencia estimado en 699.360 pesos. En tanto, es importante comentar que hubo un desplome en Chicago, los contratos futuros sufren retrocesos generalizados, una fuerte caída del petróleo arrastró los márgenes del complejo oleaginoso, sumando el clima favorable en el medio oeste norteamericano que presiona la oferta.
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3: En cuanto a la actividad del mercado financiero, principales variantes de la divisa norteamericana, el dólar blue está cotizando 1.560 pesos para la venta, el oficial Banco Nación 1.470 pesos para la compra, 1.520 pesos para la venta, y el dólar bolsa opera en la zona de los 1.531 pesos con 90 centavos para la venta.
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19 minutos de las 12 del mediodía, entrando en la última parte del día del programa del día de hoy. Claro, en este día martes, día gris de este martes 28 de julio. Un poderoso terremoto golpea Japón, colapsa un shopping y afirma que hay un número considerable de muertos en el interior. El sismo de magnitud 7,1 sacudió Kumamoto a última hora de la tarde del martes y provocó un aviso temporal de tsunami. La primera ministra...

estaba viendo si era bien la información. Bueno, hay una diferencia horaria, ¿no? Por eso dice a primeras horas del martes. Tenemos una diferencia horaria. Un terremoto de magnitud 7,1 sacudió Kumamoto en la principal isla meridional de Japón a la última hora de la tarde del martes y provocó un aviso temporal de tsunami que ya se levantó, dejó viviendas derrumbadas y causó el colapso de un centro comercial y la muerte de un considerable número de personas en su interior, según la TV local. El sismo provocó daños a infraestructuras y dejó un tendal de heridos. La cadena de televisión pública dijo que al menos 50 personas fueron trasladadas a hospitales. Hay imágenes tremendas de lo que fue este terremoto en Japón. La policía de la prefectura dijo que están tratando de contactar con 9 personas cuya ubicación se desconoce. La primera ministra de Japón, Takaichi, de apellido, dijo a los periodistas que habían reportes de varias lesiones y daños en carreteras, puentes y edificios, así como apagones e incendios, aunque los detalles no están claros. Takaichi advirtió a las personas que cocinan que tengan cuidado con el fuego y con los fragmentos de vidrios rotos. Bueno, un terremoto de 7,1 sacudió Japón. Claro, el sismo tuvo lugar a las 16:27 hora local. Aquí en Argentina serían a las 4:27 de la madrugada. Por la diferencia horaria ya era la tarde. Su epicentro se ubicó a 10 kilómetros de profundidad bajo la prefectura de Kumamoto. Japón se asienta sobre el llamado Anillo de Fuego, una de las zonas sísmicas más activas del mundo, y sufre terremotos con relativa frecuencia, por lo que sus infraestructuras están especialmente diseñadas para aguantar los temblores. Algunas sí, algunas no.

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Tremenda la tragedia en Jujuy. Murió un niño al desbarrancarse el auto en la que viajaba junto a su familia. La familia oriunda de Ezeiza cayó por un barranco de 50 metros cuando regresaba de las Salinas Grandes. Hay otros dos niños internados en estado grave. Un trágico siniestro vial conmociona a la provincia de Jujuy. Un niño de 11 años perdió la vida luego de que el automóvil en el que viajaba junto a su familia desbarrancara a la altura del kilómetro 30 de la Ruta Nacional 52, en el tramo que une las Salinas Grandes con la localidad de Pumamarca. La familia proveniente de la localidad bonaerense de Ezeiza se encontraba realizando un recorrido turístico por la zona cuando ocurrió el hecho en las últimas horas. Por causas que aún se intentan establecer, el conductor perdió el control del vehículo, provocando el despiste y la posterior caída al precipicio. El violento impacto derivó en un operativo de emergencia para asistir a los integrantes del vehículo. Los menores, tras confirmarse el fallecimiento del menor de 11 años en el lugar, los otros dos niños que viajaban en el automóvil debieron ser trasladados de urgencia y permanecen internados en estado grave y con pronóstico reservado. En cuanto a los padres del grupo familiar, recibieron asistencia médica en un centro de salud cercano. Horas más tarde, la madre de los niños fue dada de alta tras determinarse que sus lesiones no revestían gravedad. Investigación en marcha. Las autoridades policiales y peritos viales de la provincia trabajan en el lugar del hecho para determinar las causas exactas que provocaron el despiste del rodado en una zona de alta montaña y curvas pronunciadas.

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Bueno, el servicio meteorológico da para esta zona tormentas fuertes para el día de hoy, para la tarde. Veremos qué es lo que sucede. Dentro de la información de Cadena 3, ya para ir cerrando el programa, dice alerta por frío extremo, tormentas y vientos para este martes, las provincias afectadas. El Servicio Meteorológico Nacional emitió este martes 28 de julio una serie de alertas de niveles rojos, naranja y amarillo por frío extremo, tormentas nevadas y vientos intensos. El aviso abarca a 12 provincias argentinas y advierte sobre condiciones que pueden representar un riesgo significativo para la salud y la seguridad de la población. Alerta roja por frío extremo en Santa Cruz. La alerta de nivel rojo por frío extremo rige en el oeste de la provincia de Santa Cruz. Según el servicio meteorológico, en esa zona las temperaturas pueden generar un efecto alto a extremo en la salud y resultar muy peligrosas, incluso para personas sanas. En el extremo oeste de Santa Cruz y en Tierra del Fuego, nivel de alerta es amarillo. Ante estas condiciones, el organismo recomienda evitar la exposición prolongada al frío. En caso de salir, se aconseja utilizar varias capas de ropa liviana, mantener la vivienda calefaccionada de manera segura, ingerir abundante líquido, abstenerse del consumo de bebidas alcohólicas y prestar especial atención a niños, embarazadas, adultos mayores y personas con enfermedades crónicas. Alerta por tormentas y vientos. Una alerta amarilla por tormenta afecta el norte de La Pampa, el sur de San Luis y la franja este de Entre Ríos, Santa Fe y Corrientes. Se esperan tormentas aisladas de varia intensidad, algunas localmente fuertes, con precipitaciones intensas en cortos periodos, granizos, ráfagas y actividad eléctrica importante. Los valores de lluvia acumulada oscilarán entre 20 y 50 milímetros, con posibilidades de superarse de forma puntual. Por su parte, una alerta amarilla por viento se extendió al oeste de Jujuy, Salta, Santiago del Estero y La Rioja. Las velocidades previstas se ubican entre 30 y 45 kilómetros por hora, con ráfagas superiores a los 70 kilómetros. El fenómeno puede generar reducción de visibilidad, aumento repentino de temperatura y condiciones de muy baja humedad relativa. Alerta naranja y amarilla por nevadas en la cordillera. Bueno, estoy viendo para Córdoba. En realidad no hay un pronóstico de tormentas fuertes. Córdoba no estaría dentro de lo que son estas provincias, donde por lo menos el servicio meteorológico para hoy, que tenemos una temperatura, a ver, actualizando. ¿Va el partido ahora? Va el partido, la final, el segundo partido, porque se fue a tercer partido. Por el canal local, 32.5, salimos para Jovita y para Serrano. Ahí están preparando todo para que salga ya al aire, para que puedan disfrutar de lo que fue el partido del día domingo en la cancha de Sporting. Fue jugado. 14 grados 3 décimas la temperatura a esta hora. Está dibujadito la alerta amarillo. La humedad del 97%, el viento sopla del este a 4 kilómetros. 18 la máxima para hoy, donde dan tormentas fuertes entre un 40 y un 70%, tormentas

fuerzas aisladas a la noche entre un 10 y un 40%. Veremos qué es lo que sucede en la jornada de este día martes. Ya para mañana miércoles desciende la temperatura, una mínima de 6, 13 de máxima, mayormente nublado el cielo, no hay pronósticos de lluvia. Ahora sí, nos vamos. Recuerden que esta noche por Cadena Melodías TV, desde la tribuna, con toda la información de lo que ha dejado esta fecha de la final, que podía haber campeón, no lo hubo, van a tercer partido, van a tener toda la información. Ahora sí, ya está ahí al aire el partido Sporting Newbery de lo que fue el segundo partido. Como lo vengo diciendo, se fueron a un tercer partido. Toda la información hoy desde la tribuna. Nos encontramos mañana, si Dios quiere, pasadita a las 8 de la mañana, como siempre, aquí en Sin Vueltas. Que termine el día.

0: buena, señoras, señores, arrancamos. Somos los populares y vamos arrancando de esta manera. ¡Bienvenidos!
1: ¡Venga y se mete!
0: ¡Arranca Colo Colo Colorete! ¿Cómo estamos? Con 19 grados 6 décimas de temperatura, estamos bárbaros, estamos contentos, estamos felices, estamos en primavera. ¡Qué loco que está el tiempo! Buenas tardes a todos, bienvenidos, mucho cuarteto, mucha música, mucha alegría, mucho power. 28 de julio. Arrancamos otra jornada más, 12:39, señores, lindo, martes, dale.

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1: Arrancamos.
0: Vamos con buena onda, vamos que está lindo, ¿eh? Comemos.

0: qué lindo. Bueno, ¿cómo estamos? ¿Todo lindo? ¿Cómo anda, Núñez? Los saludo, ¿qué dice?
1: ¿Cómo le va? ¿Cómo anda?
0: Temprano hoy, bien.
1: Sí, claro, por supuesto, aquí estamos. Todo bien, todo
0: tranquilo. Así me gusta. Está un poquito despeinado, lo agarró el viento, pero no hay viento.
1: A ver.
0: No, está bien así. Ah, está bien.
1: ¿Quieres que ponga ahí?
0: Ahí está.
1: Listo.
0: ¿Cuánto hace que no va el peluquero?
1: No, hoy quise sacar turno.
0: Ah, ¿es con turno?
1: Sí, por supuesto.
0: Me parece muy bien, porque allá en Manhattan es por donde llegada, es un quilombo, ¿viste?
1: No, aguante el turno.
0: Sí, aguante el turno. Hay que sacar turno, sí.
1: Sí, decir a qué hora vas a esa hora.
0: Sí,
1: tranquilo.
0: A tal hora voy, atendeme esa hora, no te 3 horas.
1: El tema es que hoy no llegaba con los turnos, después de la tarde la tiene todo ocupada.
0: Estamos con mucho trabajo el peluquero suyo.
1: Mucho trabajo.
0: Bueno, y le cambiamos la vida.
1: Sí, viste cómo es. Sin nombrarlo, sin decir dónde queda, pero le cambiamos la vida.
0: Pero le cambiamos la vida. Sí. Este programa te cambia la vida. Claro que sí. Ahí está.

0: estamos con Toti, 12, 49 minutitos, hermosa tarde con 19 grados, colorete, buenísimo el programa, un día espectacular en Villa Mercedes, dice Moni, mira qué lindo, Córdoba y Villa Mercedes unidos por el día espectacular, qué hermosa foto, hermoso, los árboles con las hojas amarillas que quedaron del otoño y están en el invierno, y el sol, qué hermoso, le habla el pájaro, la radio está full, decir a Paulo que salga del baño que se le va a cortar la circulación de las piernas, ¡ay, claro, cuando va mucho tiempo! Se te entran a dormir las piernas, ¿viste?
1: Ya no te queda TikTok por ver.
0: Ya no te queda más nada para ver, ¿viste? Los TikTok, ¿viste el Instagram, viste el Facebook, viste la noticia, viste el...

0: Yo acá los abrazo con mi corazón. ¡Vamos! Manera, estamos en todas partes. Impresionante lo nuestro. Toda la cadena popular encendida. 12:50 minutitos. Hoy tenemos fútbol, de nuevo.
1: Sí, claro, hoy empieza la fecha número 2 del fútbol argentino.
0: Para
1: fecha,
0: un poco, ¿no?
1: Fecha que no estarán jugando ni Belgrano, ni Boca, ni otro más que se me está escapando, ni Lanús. Belgrano por enfrentarse a Tigre, que juega esta noche. Boca por tener que jugar la Sudamericana y Lanús lo propio también, así que recuperan el 5 y el 6 de agosto.
0: Bueno, juega Estudiantes de Río Cuarto hoy, ¿eh?
1: Juega Estudiantes de Río Cuarto.
0: Que viene de ganar.
1: Visita el bicho.
0: Qué lindo. Bueno, ya vamos a estar hablando de todo, sí, señor.

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0: 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Dale que suene, que esto es la Popu.
1: Vamos arriba, señores, vamos, que suene la Popu, que suene con alegría, que suene con ganas, que suene bien fuerte en todo el país. ¡Ay, apabullada! Colorete, poneme este tema que encontré sobre la selección con una hermosa letra para que todos lo escuchen, lo hizo un español. Bueno, ¿qué tema será? Canción hecha por un español cantando lo que pasó en la final. Bueno, ya está. Ayer escuché a la cadena del gol, el plan A, la cadena original, que habló...
2: ¿Quién habló?
1: Burruchaga, y dejó todo por ya todas las explicaciones hechas, habidas y por haber.
2: Ya. ¿Qué dijo?
1: Bueno, que dejen de hablar pelotudez, que perdimos porque nos ganaron, porque jugaron bien los otros. Ya está, después escucharlo en la cadena del gol.
2: No,
1: la,
2: no,
1: está bien. La otra, ¿no? La de ustedes. Tienen pocas ondas, pero bueno, tienen pocas notas. 13 con 2 minutitos, colorete. Muy linda la popular radio, los escucho siempre. Hola, Celeste, muchas gracias. Te voy a hacer una viborita. Gracias por todo. Se empantanó el Dibu. Estoy viendo semejante camioneta para empantanarse. Lo tuvieron que sacar.
2: Pobre Dibu.
1: Pobre Dibu, pero semejante. Pero escúchame, no es una mala propaganda para la chata.
2: No pega una el Dibu.
1: Pero la venden como una camioneta de esas pim pum pan. Y mira, quedó enterrado en el barro ahí. Sí, ahí, bueno, lo estoy viendo.
2: Puede pasar.
1: Pero metele un poco de 4x2, 4x4, tracción, algo. ¿Qué pasó? Le gusta mucho el campo el Dibu. Lo vi con una llama también.
2: Oh,
1: o un guanaco, no sé qué era.
2: Son hermanos.
1: Son hermanos, son primos hermanos, viste que no los conoces.
2: Sí,
1: lo ahí lo tiene agarrado ahí como si fuera un perro.
2: Mira vos,
1: la mascota, bueno, del Dibu.
2: El Dibu.
1: Qué divino, el Dibu querido. Bueno, vamos, Dibu querido. Se va de la selección. Va a jugar hasta el diciembre, me parece.
2: ¿Vos decís?
1: Tengo datos porque a Tutuca lo mandé a Seiza.
2: El Dibu.
1: Juega hasta. Y porque llega, todo concluye al fin. ¿Qué va a ser? No son eternos los laureles. Solamente en el himno.
2: En el himno, claro.
1: Nada más.
2: Te iba a decir.
1: Solamente en el himno nacional argentino.
2: Pues, lo puedo creer.

0: un Barra Brava de Belgrano y una jubilada con domiciliaria cayeron por vender drogas en Córdoba. En total, los efectivos concretaron 4 allanamientos y detuvieron a 4 personas mayores de edad, 3 hombres y una mujer. Las irrupciones se llevaron a cabo de manera coordinada y simultánea en viviendas ubicadas en los barrios Alberdi, Marechal y Villa Páez. Conmoción, murió un joven futbolista de 20 años tras chocar contra un poste en una ruta. Un joven de 20 años murió luego de protagonizar un violento accidente sobre la ruta provincial 65 en Río Negro. La víctima fue identificada como Santiago Coraza, oriundo de Cervantes, quien sufrió graves heridas después de que el auto que manejaba impactara contra un poste ubicado al costado del camino. Italia tiene director técnico. Ayer, ¿quién se había rajado ayer?
1: Y se rajaron los dos managers.
0: Nombres. Leonardo y Maldini.
1: Sí.
0: Sí. Bueno, Roberto Mancini vuelve al cargo para rescatar a la Azzurra. El experimentado director técnico Roberto Mancini fue nombrado nuevamente como entrenador de la selección italiana, casi 3 años después de su abrupta salida del cargo. El presidente de la Federación Italiana, Giovanni Malagò, anunció el regreso de Mancini como seleccionador tras la crisis del equipo, que no logró clasificar al Mundial por tercera vez consecutiva. Impresionante que Italia no esté en un Mundial. Pero se fue la otra vez, dio un portazo y ahora lo vuelven a traer. ¿Quién los entiende estos italianos? Bueno, de nuevo Mancini, de nuevo sopa. Hora 13, 9 minutes.
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0: señoras y señores, hoy tenemos ensaladera de artistas y ¿saben quién viene? El mismísimo Tano Romero.
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0: Romero viene a la ensaladera de los artistas de los martes, señoras y señores. ¡Ay, cariño! ¿Qué programará? ¿Qué le gustará al Tano Romero? Lindo, Tanito, querido. Te mando un abrazo grande a las 3 de la tarde, el Tano, El Tano en la ensaladera. Hermosa tarde, colorete de cine, mijo Alejo, que aparezca. Ganó una apuesta y ni de ahorrar, loco lindo, y que su mamá, la Marce, espera alguna invitación, una merienda, un helado. Al fin y al cabo es la mamá, claro. Claro, mamá Marce y Alejo ganó una apuesta y todavía que, ¿cómo? A ver, que aparezca. No me diga que no está en la casa o que aparezca con una invitación.
2: Ah, claro, se la está gastando.
0: A la vieja hay que invitar. Claro. A la vieja hay que invitar una merienda, por lo menos, una cena. Una cena, un almuerzo,
2: sí.
0: Merienda, un helado, un paseo, lo que sea, papi, Nos ponemos en contacto, Marcela, de buscar a tu hijo y sacarle el dinero, robárselo y dártelo a vos.
2: Bueno, fue raro eso.
0: Y bueno, sí. Porque no puede
2: pero
0: ser.
2: ¿Por qué robárselo?
0: Bueno, sí. Porque si no ve que dice, la mamá está esperando una invitación, una merienda, un helado, no aparece el pibe.
2: Andás a ver cuántas apuestas perdió también.
0: Bueno, no importa.
2: Que está.
0: Pero la que ganó, pues disfrutala con la vieja. Mamá Marce, por favor, me mantenés en contacto. Tarro Pero y Mamut en alerta naranja a partir de este momento. Sí. Sí, no puede ser que la madre reclame algo.
2: Bueno,
0: ahí
2: sí.
0: Nomás vos ganaste algo, vieja. Vamos, merenda.
2: Al toque.
0: Nah, vamos, Yampi, vos compré un kilo de helado 2x1. Digo yo, qué sé yo, por ahí. Vamos, Globo, le pidamos unos fernet también. Sí, metamos ahí, chivito.
1: No me abandones.
0: Estamos escasos últimamente con mercado. Colorete, una viborita para la peticita, la petiza del Emi.
2: Uy.
0: Para la petiza del Emi que ya se va a comer para allá, Colorete. Avisale a la petiza que cocina algo rico.
2: Claro,
0: para los chicos.
2: De las ambulancias.
0: ¿Del Emi, vos decís del Emi de ambulancia o del Emi del Emiliano?
2: Quiero creer que es la primera.
0: No sé.
2: Que no va a ser tan desubicada.
0: Es raro. Vos sabés que cuando vos me dijiste la ambulancia, capaz que digo, bueno, será el chofer de la ambulancia, será la enfermera,
2: será
0: la médica.
2: Enfermera.
0: Bueno.
2: Petiza es.
0: Vamos a esperar que nos tiren un poquito más de data, Sí, señor. Viborita para la tía Blanquita, de parte de la banda de los pulidores del F2. Un pajarrín para la tía Blanquita. Seductor Man. Buen día.
2: Apa.
0: Le decís, acompañado de un pajarrín, a Budín, que la extraño.
2: Correcto.
0: Y la necesito. El cara de futura, para cara. El corrector no te mandó una mala pasada. Budín, le dicen.
2: Y Budín.
0: Pues será un budincito rico.
2: Sí, dulce. Chiquitito, redondito.
0: Escúchame, cara de futura. Yo le hago el pajarrín, por las dudas. Acá dice, hacele un pajarrín a Budín.
2: Sí,
0: que
2: Budín.
0: Que le extraño.
2: Sí, quédate tranquilo.
0: ¿Cómo le van a decir Budín?
2: Sí, capaz que anda bien ahí.
0: Bueno.
2: Acá.
0: Ahí está, como me gusta el budín inglés de limón, el marmolado.
2: ¿El marmolado?
0: El marmolado me encanta.
2: Dejó uno Borelo en mi gaveta.
0: No me diga, cagó Borelo.
2: Te traigo.
0: Listo.
2: Sí, olvídate.
0: Ya está, Borelo, no digamos nada. Que siga averiguando a ver qué pasa con Luna en instituto y todo eso.
2: Uy, Luna.

¡Qué pedazo de versión, señoras, señores! ¡Germaín, el príncipe que está intacto! 13:23 minutos para el tío Daniel Porteño, el Emi. Saluditos para quién. Amor, Colorete de Sila Núñez, si quiere venir a la barbería, tengo libre a la tarde, lo espero, En Barrio San Martín, cuando quiera, llegate, Colorete, y te regalo el corte. Bueno, bueno, vamos todo entonces. Vamos, Eva, querido, que no decaiga. Arriba. Para que está tramitando unas cosas ahí, cuando venga al estudio le digo, sí señor, Bueno, ya viene el Tanito Romero, señores, para la el

0: Presidente El Carri, cafecito, hay tostadas con manteca y guayaba. Núñez dijo que el budín de Borelo estaba en la gaveta. La gaveta. Ah, bueno. Sí, lo dejó ahí porque Borelo no tiene gaveta, le presta este, ¿viste? Pero bueno, para. Mira. Sentí, a ver. ¿Tiene sonido esto? Ah, no tiene sonido. Mira, está la cafetera, esas cafeteras, ¿viste que se? Ahí se siente. Oh, mira la hornalla cheta que tiene esa con radiadores, no sé cómo es. ¡Ah! Carri viejo, nomás que no decaiga. Bueno, para que recién llegaste, cuento que hay un pibe que te está esperando en Barrio San Martín.
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0: Para querer cortarte hoy, o sos fiel a tu peluquero vos.
2: Sí, pero puedo cortarle.
0: Bueno,
2: o sea, le soy fiel hasta que le corta.
0: Qué temazo del mandamás, la clavaste el ángulo, Lionel Gianola. Zapata, gracias, toma. Zapata. Para que me olvidé que estaba dedicado para Mauro de parte de Neil, el sí. Tema de la Mona Jiménez.
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2: Pero ese tema pasó hace 20 minutos.
0: Bueno, y recién me mandaron que se lo dedicaba a la Nila Mauro. Ya pasó, pero bueno, no importa. Que agarre el YouTube, lo retrocedan y junten ahí este saludo con el de... Claro. Importante la intención de Neil para su amor Mau.
2: Está bien.
0: Para su amor Mau. Sí, para.
2: Sí.
0: Para que no encuentre el pibe. Aguanta un cachito.
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0: Era, bueno, che, me siguen preguntando el estacionamiento del Kempe para el jueves, para ir a ver a Talleres.
2: Sigo esperando
0: el
2: respuesta.
0: Loco Pichi de Las Palmas. Ayer preguntaba no sé quién más también.
2: Sí, sigo esperando respuestas de la gente de gobierno. Uno me pasó el contacto de otro y ese otro me pasó el contacto de un tercero.
0: Toma la boda, dámela a mí. Están en bola.
2: Así que...
0: Están en bola.
2: Estamos en eso. Te juro que estoy trabajando en ese dato.
0: ¿Gobierno provincial o municipal?
2: No, arranqué con COSEDEPRO. COSEDEPRO me pasó a otro de... Y estoy con el director general de tránsito.
0: Bueno.
2: Así que...
0: Tendrá que ver el director general de tránsito.
2: Y que se encarga de eso.
0: Y del tránsito se encarga, no del estacionamiento.
2: Vos decís que es el...
0: ¡No! Te están pasando la pelota, Núñez. Olvídate. Te están pasando la tan más en bola que voy yo.
2: Matías Paredes se llama. Sí. Si Mati estás escuchando la radio.
0: Estás escuchando, Mati.
2: Contestame. Es simplemente un servicio para la gente.
0: Es un servicio para la gente. Dios mío, qué cosa, vale. La Pauli de Villa María está esperando que le hagas un pajarrín porque está media bajón porque no leen los mensajes. Pajarrín. Ahí está, a ver si se le va el bajón. Bueno, te escucho con mi esposa Mariana mientras tomamos mate y si hacemos limpieza. Hermoso el día para Marrón con Fantola. Sí, totalmente. Sí, me encantó esa propuesta. Para una tardecita, una marroncita con

0: también está por acá, señoras y señores, cantando y retando con Lorete. Decir a Núñez que si quiere venir a la barbería, tengo libre a la tarde.
1: Opa.
0: Pirovano 277, barrio San Martín.
1: Opa.
0: Así que ahí lo tenés a Sebastián, que te espera con un corte, ¿eh?
1: Bueno.
0: Pirovano 277, barrio San Martín. Vamos, vamos, vamos a la barbería del amigo Seba ahí. Vamos, que no decaiga. Sí, señor, vamos, vamos. El otro está lleno de turno y no te hace un biribiri, ¿viste? Yo voy a Manhattan, pego dos gritos y me atienden.
2: Ah, ¿sí?
0: Bueno.
2: El tema es que vos tardás horita y media por ahí.
0: No.
2: No tengo tanto tiempo.
0: No, horita y media, sí. Bueno, una hora diez, está pelotudeando el peluquero. Y en 20 minutos me corta. Nada más que boludea. ¿Qué quiere que le haga yo también? Honorete, te escuchamos en baile en la cocina de Puerto Madero, ¿eh? Toma, toma lo popular en Puerto Madero, ¿eh? Seba, Guille, Ale, André y el Lobizón. Algún temita del Loro, leña seca. ¿En qué restaurante está el muchacho como para saber si algún día vamos?
3: Fue vivo.
0: ¿Por qué?
3: No te dijo en qué restaurante.
0: No, decímelo.
3: Porque sabe que se viene el jefe.
0: No, porque yo no le puedo...
3: Escucha, te conoces.
0: No, yo voy y le digo, mirá, por ejemplo, él me dice, estoy trabajando en tal restaurante y el plato fuerte son, por ejemplo, estas dos opciones. Entonces yo llego y me dice, y le digo, por ejemplo, me da un bife de chorizo con papas a la crema y esencias de romero.
3: Sí.
0: Epa, ¿y usted cómo sabe? Bueno, vengo recomendado. Y ahí luego queda bien el cocinero. ¿Y quién me lo recomienda? El cocinero. Entonces, si este tipo no está haciendo ganaguita. No, ahí el dueño se tiene que dar cuenta que le tiene que dar un aumento al cocinero.
3: ¿Ves que viene el GT?
0: No.
3: ¿Ves que de alguna forma viene?
0: Un aumento al cocinero.
3: Ah, el cocinero.
0: Y después me arregla con una bocha de helado de limón, me arregla, está todo bien.

0: Señoras y señores, la Eugenia es la nueva suya del cuarteto, que va a hacer cosas para niños ahora.
1: ¿Qué se parece?
0: Esta chica Quevedo.
1: ¿Viste? Y encima hacer la gitana, dijo que Yuya se está retirando.
0: Se está retirando Yuya, que quiere agarrar la posta. La Quevedo, verla cómo te gusta la guita, Eugenia.
1: No, ¿por qué la guita? Es para los nenes.
0: Sí, capaz que no cobre, claro, sí.
1: Ah, bueno.
0: Sí, capaz que se agrataron.
1: Pero porque está laburando, pero es para, es amor a los niños.
0: ¿Qué es ahí? La, amor a los niños. Qué linda que es, Dios mío. Millonaria se va. Colorete para cortar el martes con mi amigo Cristian, el carnicero de las estrellas. Lo que estoy viendo, ¿no?
1: ¿Qué estás viendo?
0: Carnicero de tu amigo Gamulán. Mira vos, Gamulán, sí. Bueno, las estrellas que tiene el carnicero también. Está medio apagada la estrella. Gamulán nunca me invitó a su casa. Saludito para Cristian, que lo vamos a regar con un sodiado. Estoy viendo una
1: salida.
0: Ya en parrilla la carne.
1: Sí.
0: Ya en parrilla cerdo, chinchulines, molleja, costilla y chorizo. Con sal de campo, me parece, porque tiene pinta de haber sido salado con sal de campo. Ah, una pinta bárbaro. Lástima que los chorizos no están, los chinchulines no están en pollera de gitana, pero están como acurrucados. Una costilla los abraza y las mollejas lo contienen. Se ve que son chinchulines pichones, ¿viste? Así que tienen que tener un poquito de cariño, de calor. Una costilla le está dando calor abrazándolos. Y las dos mollejitas, como fueran las dos mamás. Las dos mamás que los contienen a los chinchulincitos. ¡Ay, qué cosa linda, Dios mío! Hoy es martes, loco. ¡Qué lo parió!
1: Se terminó el mundial y no toqué un asado más.
0: No, no me digas. Yo se terminó el mundial, menos mal, así me vine a comer un asado acá. Si allá es todo barbaco.
1: Ah, bueno, tiene... va porque fuiste.
0: Sí,
1: no, yo le metí asado todo lo que
0: partí. Claro, me faltaba el ferné, loco. No hay ferné. ¡Qué cosa saludito para José López, más conocido como Pepe, de Cura Brochero.
1: ¿Eh?
0: ¿Será el Flaco López? Decirle que se pague el asadito, el Cuervo Marcelo. Bueno, mirá lo que comí. Tranqui piola. ¡Apa! Bueno. Uy, qué bueno.
1: Este de los viste, pará.
0: Nah.
1: ¿Qué
0: una
1: viste?
0: Milanesa.
1: Sí.
0: Está bien, ¿no es cierto? ¿Un huevo frito arriba?
1: Sí.
0: Está bien.
1: Sí, claro.
0: Al huevo frito le falta pimienta. Porque yo me doy cuenta porque no tiene pimienta.
1: Bueno,
0: ni por.
1: Le gustará con sal.
0: La porción de ensaladita es chaucha, tomate, me parece que papa, huevo.
1: Y remolacha.
0: Y remolacha.
1: Sí.
0: Pero a su vez veo.
1: Sí, ahí puse.
0: Que el tipo puso cuatro aderezos distintos.
1: Una chanchada.
0: Uno debe ser. Bueno, uno es mostaza.
1: Sí.
0: El otro es. Ketchup. Y ahí hay uno muy blanco que debe ser o mayonesa o sí, tiene que ser una mayonesa.
1: Una mayonesa,
0: una
1: sí.
0: Mayonesa nueva. Y el otro no es salsa golf. El otro es otra mayonesa.
1: Mayonesa con ajo.
0: Debe ser con
1: el, esas sí. Que vienen así, ahumadas o con
0: sí,
1: ajo.
0: Sí, algo así. Así que no.
1: ¿Pero por qué las puso en contacto?
0: Las puso porque necesita, estamos hablando del calor, también estas necesitan calor, tienen que estar juntitas. Y después la mezcla, ¿cuál es el problema? Que se mezcle el chorro de mostaza con el chorro de ketchup.
1: Y pero el dip se hace en distintos puntos.
0: No importa, porque vos agarrás, pasás todo por ahí.
1: Ah, pasa.
0: Agarra, corta, mirá. Yo te voy a decir cómo es.
1: Yo lo que...
0: Primero, sí. La primera porción de milanesa...
1: Sí.
0: La enchastras en la yema.
1: Claro, sí. Bueno, hasta ahí.
0: Sácate.
1: Te sigo. Sí.
0: Eso ya viene con huevo.
1: Bien.
0: Le

0: arriba la ensaladita acá que tiene un poquito.
1: Sí.
0: Y pasás a hacer un vuelo rasante por los cuatro condimentos.
1: La ensalada es como para tener menos culpa, ¿no? Eso que le puso ahí.
0: Sí.
1: Porque
0: una porción de ensalada, un puñado le puso también. Sí. Le metió el huevo frito y dice, bueno, voy a meter ensalada para cuidarme.
1: El nutricionista le dijo que el plato tenía que tener todos los colores. No sé si se refería a esto.
0: No sé si se refería a esto, pero hermano, lo tuyo
1: es
0: comunal, mi querido Cuervo, espectacular. Nos queda la duda de los dos condimentos claros. Por favor, mandá de nuevo otro mensajito. Tiene ganas que vayamos a tu casa, vamos también.

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Bueno, para todo el mundo, señoras y señores, que todo el mundo quiere escuchar esta radio tan linda y este momento cuartetero tan importante para tu día. Colorete, para mi amor Darío, en el día de la gendarmería desde Hachal, San Juan, besitos. Bueno, muy bien, Darío, de parte de Agus acá, besitos, besitos. Hola, de vuelta, locura. Le mando saludo al Iván López, mi primo hermano, que te escucha full todo el día y toda su hermosa familia. Pajarrín, Colorete querido, aguante Talleres y Boca. Los demás son todos fantasmas. Bueno. Hola, Pulenta, le quiero mandar saludos para el grandioso, a Blanca de Barrio Los Gigantes. Ella te escucha siempre, le hace sacar una sonrisa siempre. Que sigan los éxitos para ti, Colorete. Bueno, para Blanquita, le mando un besito grande. Y ahorita para mi compañero Jacinto, que se le perdió su perrita Zaira.

Jenny, el Iván. ¿Quieren escuchar con lanzallamas los chicos? Mirá qué lindo, leones. ¿Dónde están? En la altura, trabajando al frente de la iglesia. Debe ser la catedral o una iglesia importante, ahí en una plaza. Muy lindo lo que estoy viendo acá. Arriba los muchachos, mirá qué lindo. ¿Cómo está de pintura la...? No, está bien. Mira qué lindo. Bueno, un saludito grande a los chicos que están allá en Leones, escuchando la radio. Tiene razón Carolina, hermosa siesta para comer mandarina. Qué lindo, mandarina salsa.

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1: Dos personas fueron internadas en grave estado por el voraz incendio de una casa en Córdoba. Un voraz incendio afectó una vivienda en Barrio Parque Capital Sur, en la ciudad de Córdoba, y dejó dos personas heridas de gravedad. El fuego se desató en una casa ubicada sobre Avenida Tronadora al 3100. Por causa que se investigan, las llamas se habrían originado en el interior de la propiedad y afectaron de manera generalizada al inmueble. Se negó a declarar la mujer detenida por la muerte de su hija de 2 años en Villa Gesell. La justicia evalúa modificar la acusación. Los investigadores analizan si la imputación tendría que dejar de ser por abandono de persona para pasar a homicidio agravado por el vínculo. Esa eventual modificación aún no fue definida. Dependerá del avance de la investigación y las pruebas que continúan incorporándose al expediente. River y Vélez llegan a un acuerdo preliminar por la venta de Tobias Andrada. Si todo sigue su curso, el juvenil podría despedirse del Fortín tras el partido ante Talleres de este jueves. Tras una reunión que se dio este lunes entre los principales directivos de las dos instituciones, se pactó la venta del 70% del pase del mediocampista de 19 años a cambio de 6 millones de dólares, más la venta de otro 20% por 2 millones y medio a través de objetivos factibles. ¿Santa Fe le tienen a Tobias Aranda?
2: Andrada, sí.
1: ¿Perdón? ¿Y qué dije yo?
2: Que ¿vos qué dijiste?
1: Andrada. ¿Le tienen claro. Tanta fe?
2: Muy bueno el pibe.
1: Bueno.
2: Es bueno.
1: Ya hay palito.
2: Con la suerte que está teniendo Talleres, ¿va a venir el Kempe?
1: Oh.
2: ¿Le va a meter un gol?
1: Oh, iba a valer 12 palos ahora.
2: Y después se va...
1: Se va arriba.
2: Arriba.
1: Dios mío, qué cosa.
0: En cualquier momento...
1: El estacionamiento, bien, gracias. En la

0: lindo, el negrito Rubiño. Y no voy a llorar. ¿Qué me cuenta, mi querido Núñez?
1: ¿Te gusta Haaland?
0: Me gusta. No me cae bien Haaland.
1: Como jugador.
0: Pero como jugador me gusta.
2: Sí.
0: Me parece medio boludón él, pero bueno, tiene que ver. Mientras haga gol, está todo bien.
1: La oferta por Pacerini tendría que ser muy satisfactoria. Es el Haaland sudamericano. Luis Fabián Artime.
0: Ya vuelvo, pará. No me jodas, Luis. Está bien, viste.
1: Dio una nota con los colegas de ESPN, donde dijo que no recibió ninguna oferta formal todavía por Pacerini, que no va a regalarlo ni a él ni a Ubita Fernández, porque también se había dejado deslizar a lo largo de la mañana la posibilidad de Ubita. Contó que Pacerini no tiene cláusula de rescisión, es decir, Boca no se lo puede llevar así como así, tiene que negociar. Y que la oferta tiene que ser muy satisfactoria, ya que es el Haaland sudamericano. Ahora, ya saliendo de la broma, esto último lo dice riéndose. O sea, cuando uno ve el video, incluso se da cuenta antes de lo que está por decir y lo tira lo mismo.
0: Está por tirar un bolazo, pero dice, bueno, se ríe.
1: Se divierte el Luifa, me parece, en ese contexto de una nota seria, eso sí.
0: Ah.
1: Y bueno, ¿te gustaría Pacerini? Ahora ya hablando de acá.
0: Si va a jugar como jugó el clásico con Talleres, sí.
1: Claro.
0: Sí.
1: Figura total.
0: Ese Pacerini me gusta.
1: Estabas en cancha.
0: Claro.
1: Viste los movimientos.
0: Ahí es otra óptica la que tengo.
1: Claro.
0: Y ahí tiki-taka-tiki se hizo expulsar al pedo, para cagarlo a pedo, pero bien. Si va a jugar así un clásico así,
1: sí.
0: Y como en el partido anterior, también. Sí.
1: Sí, bueno, entonces está la chance concreta. Yo tengo la leve sensación de que es una, como se le
0: una
1: dice,
0: cortina de humo.
1: Como se le dice comúnmente, una opereta para lograr otros objetivos que tiene Boca, como Ondú, como Rulo Romero. Entonces, si los representantes de esos jugadores ven que Belgrano está cerca de darles a Pacerini,
0: bajan el precio.
1: Afloja.
0: Puede ser ahí una lo usamos a Pacerini para negociar con los otros.
1: Un favor de dos dirigentes que se llevan muy bien, como son Luifa y Riquelme.
0: Colorete pura falla. El móvil pipa con los pálpitos. Dijo que iba a salir el 1510 la nocturna. Yo lo jugué, no salió ni a los 20. Ninguna quiniela, ni el 10 salió. Colorete, pura falla.
1: Ese fue
0: Guiñazú, era el no, porque ayer
1: ese
0: dijimos
1: fue
0: ese fue no. Él dijo que iba a jugarlo. Él dijo que iba a jugarlo porque, ¿por qué habíamos dicho el? Porque a mí de los whiskies escoceses,
1: ahí está,
0: me gustaba el que el estaba 10. En el 10, en la lista de los 10, me gustaba el del 10, el que está en el 5, en el quinto puesto, y en el que está en el primer puesto.
1: Sí.
0: 1510.
1: Ahí está.
0: Entonces ahí no mal pipa, ni lerdo ni perezoso, como buen quinielero que es, ahí no mal le jugó al 1510. No ganó, por eso no llamó y por eso. También. Una que pierda alguna vez también el pipa.
1: Una que no pegues vos, que pegaste los tres resultados del fin.
0: Y sí, viejo, para poco. Mirá cómo me esperaba mi señora, Colorete, después de tanto trabajo. ¿Qué más puedo pedir? Matei.
1: ¿Qué ves?
0: Me parece que es un pastel de carne, ¿eh? Pero le hizo las huellitas con el tenedor.
1: Qué
0: prolija que es.
1: No es un tiramisú, ¿no?
0: Qué lindo. No, esto es para comer, no pastel de carne.
1: Ok.
0: No. Salvo que, bueno, no, porque es para comer. No, nunca me muestra el postre, Mateico. Siempre me muestra el primer plato. Matías de Salou, ¿cuánto hace que no teníamos a Matías con un calorón terrible? Ponemos temita el Turco Oliva. Bueno, Matías, querido, ya ponemos algo, ¿eh? 14:19, ya viene el Tarito Romero, señores, para la ensaladera. Hazme reír, hazme soñar.

0: Me pregunta el amigo Dago, en las inferiores de Boca no hay ningún delantero que valga la pena, que hay que salir a buscar muertos como Pacerini o el de Tigre. Bueno, Dago.
1: ¿Dago es de Boca?
0: Dago, no sé de qué cuadro es. No, Dago es de Junior. Es hincha de Junior. No sé si tiene alguna simpatía por algún cuadro de la primera A Nacional.
1: Claro.
0: Pero, demasiado que sacamos a los dos pibes ahora que lo subimos a Gorosito.
1: Sí, y Dylan Gorosito, muy
0: chico,
1: bueno.
0: El chico Luque.
1: Flores.
0: Pero bueno.
1: No, y hace poquito Aranda.
0: Bueno, sí, Aranda.
1: Porque
0: ya.
1: Aranda parece consolidado, pero sí, fue hace 6 meses.
0: El número 10 del Mundial 2030.
1: Bueno.
0: De Boquita. Que de Boca también. Si entró en el segundo tiempo, ¿qué quiere hacer? ¿Qué quiere hacer con un técnico que rota medio equipo en la segunda fecha? ¿Qué quiere hacer? ¿Qué culpa de Aranda va a ser la culpa?

0: las dos Valentinas son estas.
1: Sí, claro.
0: Valentina Márquez y Valentina Holguín.
1: Ah, no, la otra es Olivia.
0: Ah, la otra es Olivia. Sí. De la mano con la que decía que el mundo los cuida. Me partió el corazón. Y bonita para mi compañero Jacinto, ya lo dije. Bárbaro, que me vení con creme brulee. ¿Cómo se escriba? Aguante un vigilante o unos panqueques con dulce leche. Las tres cosas, Axel. Sí, el vigilante me encanta. Y ¿sabes con qué me gusta más?
1: ¿Con qué?
0: El dulce batata con el queso crema, el cremoso.
1: Sí,
0: sí, me gusta más.
1: Nunca.
0: Sí, me encanta, me encanta, me encanta. Y el panqueque con dulce leche siempre. Olvídate, el panqueque número uno. Olvídate. Colorete, hoy es 28 y estoy preocupado, hay que habilitar el fiado, si no mañana no hay ñoqui. Leo, el electricista cariñoso. Bueno, ¿por qué será tan cariñoso? Contame todo, Leo. Señoras, señores, estamos a 28. Vamos a habilitar el fiado. Por ejemplo, en una verdulería, las papas para los ñoquis.
1: Claro.
0: Al fiado.
1: Sí, está.
0: Escuchame, dale, Río Verde. Regalar las papas para pa los ñoquis, dale. Bueno, fiala, digo, perdón. Bueno, fiala, fiala. Claro, papá. Habilitámelo. Que no decaiga.
2: Habilitame el fiado.
0: Me dice.
1: Sí.
0: Perdón, me acaba de escribir el cuervo, Marcelito.
1: Sí, ¿qué dice?
0: Que los aderezos. ¿Te acuerdas que recién hablamos de la mayonesa?
1: Sí, sí.
0: Una es mayonesa común, ajá, la otra es mayo picante,
1: sí.
0: Y no me deja subir donde junto la milanesa en la yema, donde unto la milanesa en la yema del huevo. Ah, debe ser un video.
1: Bueno,
0: trata de que se suba. sí.
1: Ajá, no lo trates así.
0: Porque quiero verlo.
1: Capaz que dura más de 15 segundos, acortalo.
0: Ah, un poquito menos. ¿Qué me querías decir, pibe?
1: No, una consulta, porque me hiciste acordar con esto del fiado, de habilitarme el fiado. ¿En qué quedó el concurso de sal de campo?
0: No, sal de campo
1: iba...
0: Sí, los sal de campo.
1: Sí.
0: Los sal de campo, pasando los 10.000, sorteaban a sus seguidores,
1: sí,
0: packs completos de sal de campo, envíos a todo el país.
1: Rompimos ese récord.
0: Ese récord lo rompimos.
1: Totalmente.
0: Prometieron hacer un sorteito del PAX más una parrilla en los populares.
1: En los populares.
0: Todavía no se concretó. Cuando me digan, che, loco, estamos listos para el sorteo, sorteamos.
1: Pero
0: sorteamos. Una parrilla.
1: Esperamos
0: una...
1: tranquilos, ¿cómo hacen?
0: Y esperamos.
1: Empezamos a presionar.
0: No, vamos a esperar toda esta semana.
1: Ok.
0: Si la semana que viene no llega la respuesta que queremos, hacemos un convenio con Celusal y se terminó lo que se daba.

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0: Neto. Para que le mando un saludito, pero lo tenía por acá. Bueno, acá para mi amigo el negro, sí. Totó. El negro Totó, estamos acá escuchándote con la banda del patrón en el Mercado Norte.
1: Muy bien.
0: Saludito para el alemán, David, el gordo, Ariel, el Alexis y a Guanchope, que le devuelva la milanesa doña Norma, que la dejó sin almuerzo.
1: No.
0: Qué pedazo de aburriento que son, mala gente. Pobre doña Norma, ahí está. Sin comer. Culpa. De Guanchope que le comió todo. Impresentable. Totalmente.
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0: Colorín, que vos deberías estar en la cadena del gol, sabés mucho. Harían un programón con Fraidora, dice Waldo. No, ya no me carguen más cosas, ya sí. No puedo hacer más nada. Ya les puedo dar una mano, pero.
1: No, aparte, basta, 5 horas por día.
0: No, 5 horas, después 1 hora más. Bueno, tiene un precio, viste. Cancé acá.
1: Un rato.
0: Si la ponen, viste, no hay ningún problema. Decile a Cogote que se quede en su casa a dormir. Mirá cómo pinta ese cucú. Y el patrón. Bueno, sí, pinta acostado. Acostado con una almohada.
1: Un carado.
0: Sí, una puerta ahí abajo. Ah, sí, está. Ay, Dios mío, qué cosa. Mamita, qué ahí. ¿Estarán los dueños de la casa? Porque viste, cuando ven eso, decir, no le pagas directamente.
1: No, tenés que pagar.
0: Soy Juan de Río Grande, trabajo en Uber, siempre acompañado por la Popu. Qué lindo, Río Grande. ¿Cómo anda, Juancito, querido? Para mi papá Carlitos Brizuela, que hoy está de cumpleaños de parte de la familia. Su nieta Trinidad, temita del Euge, Quevedo, qué fanático. Estamos compartiendo un asadito. Qué lindo que es compartir. Qué lindo que lo compartan con nosotros también, ¿eh? Qué lindo. Colorete, el 31 de mayo estuve en Pascua por la fiesta del peón rural. ¡Por Dios! Lo que cambió para bien Pascua. Hacía 40 años que no iba. El Fabio de Turín. Mirá, el Fabio de Turín de Ter Italia. No me digas, Fabio. Ni sabía que el 31 de mayo... No tiene contacto conmigo.
1: Que te vio dar tu primer beso.
0: Bueno,
1: que te vio hacer travesuras.
0: Tantas primeras cosas, pero bueno. Ya el camino ya. Qué lindo. Gracias, Fabio, querido. Bueno. Cualquier cosita, a donde vayas a tomar algo, déjalo que lo pago yo, Está todo.
1: Así,
0: Colorete, el sorteo de la parrilla, pregunto, ¿viene vacía? Gastón, le están pidiendo a Sal de Campo que aparte de la parrilla, el pack de sal, le ponga asado al sorteo.
1: No.
0: No quiero pensar en... No
1: seamos tan desubicados.
0: No quiero pensar que son tan desubicados nuestros oyentes, ¿viste?
1: Aunque...
0: Por favor, Bueno. Ah, me dice Luis, sí, que el 510 salió ayer en la matutina, en el sorteo de las 15.
1: Ah, se lo dijiste como... Lo dijiste más tarde.
0: ¿Lo dije más tarde?
1: Sí.
0: Bueno.
1: Creo que sí.
0: Bueno, me voy a la música. ¿Tenés algo vos?
1: Sí, cómo no, siempre tengo algo. Hoy arranca
0: Para. Te hago el Fantino, para. Saludo al ambulanciero de mi vida. Un día te voy a contar mi historia, color. Dice, bueno, no voy a nombrarla.
1: Y que sea hoy el día.
0: Y contala hoy. Si es muy larga, va para el Titi. Si es cortita, express, viene acá. Bueno, el ambulanciero de
1: mi vida.
0: Sigamos con lo nuestro, por favor. Viste, estas cosas me pueden, viste.
1: Hoy...
0: Es curioso.
1: Hoy vuelve el fútbol argentino, en realidad empieza la fecha 2 del fútbol argentino. Sí. 19 horas se va a estar jugando el derbi antifútbol.
0: El derbi antifútbol.
1: Así lo han denominado.
0: Qué cheto que está en la cadena el gol, ¿eh? El derbi, le decía ahora.
1: El derbi antifútbol. Lo han denominado así los hinchas de esos equipos. Hablo de Banfield y de Sarmiento de Junín.
0: ¿Por?
1: La última vez que se enfrentaron.
0: Sí.
1: Fue en 2023. Liga 2023, fecha 27, empataron 0-0. Antes de eso, Liga 2022, fecha 27, empataron 0-0. Antes de eso, Liga 2021, fecha 22, empataron 0-0.
0: ¿Qué lo pare?
1: Antes de eso, campeonato 2016-2017, 2-0 ganó Banfield, 2 goles de penal de Zitanich.
0: Ah.
1: Torneo 2016, fecha 13, 0-0. Campeonato 2015, fecha 15, 0-0. Así que de los últimos 6 partidos donde se enfrentaron Banfield y Sarmiento, en 5 salieron 0-0.
0: Papito querido, tenía razón.
1: Solo
0: dicho.
1: Hubo gol y fueron de penal.
0: De penal. Señoras y señores, ¿estos juegan a qué hora?
1: A las 19, cancha de Banfield.
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0: Pablito Fornero con Alcides. 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

0: anoche estaba revisando un poquito lo de Sal de Campo, no dijeron más nada. Bueno, así que ya vamos a ver si tenemos sorteo o no el sábado. A ver, ¿qué dice Colorete Lacín de Villa María? Acabo hoy viajando a Pozo del Molle con la Popo Full. Bien, así me gusta, hay que usarla para el viaje. Coaché el sonido, Colorete, el sonido del amor. Mateico manda video. Mateico manda video. Vamos a poner el sonido del amor.
1: A ver.
0: A ver. ¿Se siente?
1: Sí, parece una hamaca.
0: No, es la espátula que la pasa por la huellita de la parte de arriba gratinada del pastel de carne que ella le hizo a él. Escucha. Está crocantito arriba.
1: Sí, veo.
0: ¡Qué cosa!
1: Parece que está afilando un cuchillo.
0: Sí, el sonido del amor. ¡Qué lindo! ¡Qué linda pareja que hacen estos dos! ¡Qué lindo! Colorete, lo de Sal de Campo, aparte de regalar la sal, la parrilla y el asado, ¿es verdad que le van a sumar la bebida del águila con la gaseosa cola? No, paren un poco, loco, no. Dejen de pedir, que la gente Sal de Campo, una pyme que trabaja día a día.
1: ¡Dio la mano!
0: ¡Pare!
1: Ya venimos por el cuello.
0: ¡Claro, loco!

0: Colorete, ¿cómo te andaba escuchando lo del muchacho que fue a Pasco? Me surgió una pregunta. ¿No se hace más el Festival del Puchero? ¿Era en honor a su hijo pródigo, el Colorete? Me lo pregunto y se lo pregunto. ¿Quién viene a la ensalada? Recién se entera este que va a venir el Tano Romero.
1: El Tano, claro.
0: El Festival del Puchero se hace todos los años en las patronales de Pasco.
1: Sí.
0: Pero
1: se sigue haciendo entonces.
0: Claro.
1: Y el chiste extra está de más.
0: No, el chiste extra es un chiste más. ¿Qué es un chiste viejo?
1: Viejo.
0: Ya sí. Quedó viejo.
1: Sí.
0: Siempre la misma. Justo en Pasco también van a hacer el festival. Lo podrían haber hecho en Ticino, pero no.

0: ¿Qué me cuenta, mi querido Núñez?
1: Bueno, que además del derbi antifútbol que contábamos recién, hoy se va a jugar San Lorenzo contra Gimnasia de Mendoza, 19 horas, 21 a 15 doble partido. Rosario Central contra Racing, plato fuerte del día. Y Argentinos Juniors contra Estudiantes de Río Cuarto. El camino de Estudiantes es lo que hizo el otro día, ganar.
0: Sí.
1: No le queda otra. Tiene que ganar para, bueno, salvarse del descenso, prácticamente todo lo que le queda por jugar y bueno, sumar en la tabla de posiciones. ¿Cómo lo ves para esta noche?
0: No, bueno, bien, ganó el otro día, qué sé yo, viste,
1: cancha argentino,
0: cancha
1: brava.
0: Cancha de Argentinos brava, el equipo argentino, bueno, más que mal.
1: Lindo para traerse un empate.
0: Puede ser.
1: Sumar, seguir sumando.
0: Sí, usted lo dijo. Muy bien, ojalá tome nota la gente de Estudiantes.
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0: todos queremos programar alguna vez un temita en la ensaladera. Bueno, ellos también. Señoras y señores, aquí está la ensaladera de los artistas.
1: Muy bien, amigos, ensaladera de los martes.

0: arrancando, señores, con el recreíto de todos los días. El recreíto musical. Hoy, invitado especial a la ensaladera de los martes, el Tano cuyo verdadero nombre es Javier Romero, nacido el 17 de septiembre del 79, oriundo de la Boulage, o la Boulage, como le gustan decir a muchos, allá al sur de nuestra provincia. Quería ser rockero el Tano. Tiene una onda rockera, ¿viste? En sus inicios, su verdadero sueño musical estaba enfocado en el rock pesado, pero el destino terminó volcando su carrera hacia la música cuartetera. ¿El origen de su apodo? Bueno, cuando ingresó al circuito mayor de las bandas cordobesas, adoptó el seudónimo de El Tano por sugerencia artística, aunque él mismo llegó a confesar con timidez que para salir del apuro explicaba que era por gitano. Bueno, viste, por las dudas. Espérate que lo tengo por acá. Se me estaba chispoteando la página, que tenía todo anotado. Bueno, saltó a la fama con la fiesta, más o menos la gente ya conoce. El Tano creo que salió de un reality ahí de acá de la televisión cordobesa. Su gran debut fue cuando en el 2003 quedó seleccionado en un casting masivo para formar parte del emblemático grupo La Fiesta, una buena dupla hacían con Claudio y el Loco, obviamente. Después quedaron el Tano y Cristian. Bueno, también estuvo por Banda Express 4 años, grabó 8 discos de estudio, 8 discos de estudio grabó con La Fiesta, digo bien. Hasta que, bueno, en abril del 2007 fue apartado de La Fiesta y ahí entró a la Banda Express. Y después ya como solista, desde el año 2013 en adelante, arrancó su historia, que ya la conocemos. Un tipo muy querido en el ambiente, un buen tipo, buena gente. Y aquí está, para programar o hacernos saber qué le gusta musical al Tano Romero.
1: Hola Colorete, ¿cómo estás? Acá el Tano reportándose y trayéndote la ensaladera para hoy. Primer tema, un tema que pude llevar al cuarteto, gracias a Dios.

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1: Este es mi segundo tema, Sé Vos, de Alma Fuerte. Bueno, Alma Fuerte es una de mis bandas preferidas. Lo sigo a Ricardo Iorio desde que estaba en B8, yo no era nacido, pero sí después lo empecé a escuchar Hermética, su Alma Fuerte, y hasta, bueno, hasta sus últimos días lo estuve escuchando, así que significa un poco algo.

0: Muchas gracias.
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2: Y el tercer y último tema para esta ensaladera es Vientos de Poder de Hermética. Con eso empecé yo a escuchar música. Así que empecé tranqui, ¿viste? Hasta ahí mi ensaladera. Espero que les haya gustado. Te mando un beso enorme, colorete.

0: dije que venía del palo del rock and roll, ¿eh?
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0: Te lo dije. El Tano Romero colorete, bien metalera, pesada, la ensaladera argentina, sublime. Te puede gustar o encantar. No hay otra opción. Cultura y pasión. Grande Tano, dice Matías. Bueno.
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0: Me cae bien el Tano, pero casi lo cago a sopapo a mi abuelita con esa música. Ocote la ensaladera, Marcelito. Pará, loco. Un 5 la ensaladera acá laburando a full, sembrando tomate y pimiento desde el vivero Bernabéu. No, color, qué dolor de oído la ensaladera del Tano. Deja, dice Rocío. No, no, no hay que abrirse. No se abren a otra música, siempre lo mismo. Vas a tener que dar la instrucción de la ensaladera de en arameo, colorete, ¿eh? Pero lo bancamos el Tano, ¿eh? Bueno, bueno. Colorete, ¿acaso el Tanito está loco? Me hice popone con el último tema. Un millón para este ensaladerón. Que los sordos ni opinen. Después de esta ensalada, voy a necesitar un actrón para mover la cabeza con... Bueno, qué lindo. Colorete, rockera ensaladera, ensalada, mierda, que la puso difícil. La rockera ensalada, todo junto, un 3. Y eso que soy del pie, del palo. En el segundo tema salí en la chata del hombre urbano, llegué al Kempe y todavía no terminaba. Y bueno, papi, pusimos otra versión, más picante, porque nosotros somos picantes. Colorete, qué buena la ensaladera de hoy. Fue más rolinga que el Cosquín Rock, pero no importa, la probamos porque el Tano es un genio. Pablito de los Guachos, un 7 la ensaladera por el primer tema. Los otros dos dieron Ocote. Te digo que prefiero Coco Silly de nuevo. Bueno, Ezequiel, vos también, ¿no? Muy buena la ensaladera, Colorete, no tiene nada de ensalada porque todo heavy metal. La H no murió. Bueno, bárbaro, Fernando de Santa Fe. Colorete, venía bien, la agarcó con el último. Se ve que es metalero el muchacho. Sí, María Mercedes, te diste cuenta, ¿no? Que el tipo le gusta Half, Alma Fuerte, Hermética, Colorete, lo banco al Tano, pero pobre el que tiene auricular, el Yayo y el Kili de Villa Allende. Colorete, colorete, qué pedazo de ensalada, Tano. Un 8 le pone Sergio. Aguante el Tano, carajo, un 10 la ensaladera, Darío de Sunchales. Un 100 la ensaladera le pone Marina del Valle. No, colo para atrás el Tano. Saludo, Franco. Bueno, rock pesado, pesado está el Tano. Abrazo de gol, Tano, cómo te quiero, dice el Johnny de la Palestina. Se pasó el Tano, muy metalero, muy pesada. Yo, de 10, se pasó, dice Eduardo. Bueno, bárbaro. Llámalo Coco Silly, pedile perdón, Ocotazo, simple. Boris, ¿no te gustó? Pará, loco. Mirá la piel de pollo que tengo. Terrible ensaladera, dice Luis. Dio Ocote, color, menos 10. Bueno, Luciano. No, una buena y una mala.
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0: Colorete, entre la frase que dijo el Luisfa con respecto a Pacerini y esta ensaladera, una caga del martes. Bueno, Mario, bueno. Toma vos, Tano. Un 10 la ensaladera, bien metalera, loco, dice Nahuel. Qué lindo. Tranquila la ensaladera del Tanito. La tenés que escuchar con un barril de cerveza en una mano y un cuchillo en la otra. Pesadaza mal, dice por acá. Colorete, qué lindo. Colorete, colorete, colorete. Cómo me dejó asombrado los temazos que pidió el Tano. No lo tenía, que le gustaba el heavy bien pesado, ¿eh? Como me gusta a mí. Un 1000 por esa ensaladera. Te amo, Tanito, dice Sergio. Y viene, ¿eh? Viene el Tano, ¿eh? Guarda, ¿eh? Guarda que está recibiendo muy buena crítica, papi, ¿eh? El verdadero ahora me tomo una buscapina. Ramírez, un ídolo. Los demás compiten para ver quién hace la ensaladera más fea. Hasta si de medio, bueno, Matías, para un pa.
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0: Qué pedazo de ensaladero, maestro, el Tano, bien pesada, dice Juan. Bueno, a la gente, señores, le gustó la ensaladera del Tano Romero. El Tano Romero, querido. Estaba escuchando la ensaladera y me agarró de arriba. Bueno, ya está, ya salió, ya qué cosa, bueno. Dios mío. Presentable. Siguen los comentarios para el Tano, ¿eh? Vamos que no decaiga, ¿eh?

0: Bueno, mamita querida, colorete, bueno, ¿qué más tengo acá? Tremenda la ensaladera, ¿lo hizo el Tano? O mi viejo, qué rockero mal. Grande, Tanito, dice Sebastián. Bueno, ensaladera distinta. Un 8 de 10, con el último tema color, me dio ganas de pisar pollito. Grande, Tanito, dice Molichi. Qué lindo. ¿Qué más tengo acá? Tranquila la ensaladera del Tano. Bueno, señoras y señores, creo que gustó. El balance es positivo. El balance es positivo. Solo de tomate y orégano en la ensaladera. Bueno, Diego, vos también. Pero bueno, señoras, señores, positivo lo del Tano. Impresionante. Gracias, Tanito, querido.
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0: Muchísimas gracias.
1: ¡Qué lindo el Tano, señores! ¡Otro día más! ¡Invertí! ¡Es otro día más!

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noche para los hinchas de Club Rivadavia Río Primero, que salieron campeones el fin de semana y lo festejan el 7 de agosto con el Ulis en el Rivadavia. ¿Cómo está ese Rivadavia, por favor? Esta vez no jugó Cartucho, ¿eh?

Vamos el 7 de agosto a festejar el campeonato Club Rivadavia Río Primero. Con el Ulay. La la la la. Cartucho bajetea la entrada, como es figura del club. Qué bárbaro, Cartucho. Hace 3 años que no juega, pero le pagan lo mismo la entrada.

0: lindo, señores, el Ulay.
1: Prometo.
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0: Colorete de nuevo, el Toño del taller Rosabuso. Mirá esos filés en el sartén. Ah, debe haber mandado otro mensaje antes, pero... Ah, sí, acá está, mirá. Colorete, acá solo con la banda de los abusitos. Trabajo a full. Estamos haciendo mallas a los chicos de refuerzo indumentaria. Hoy cuando fuimos estaban con la popo el palo. Sabés que hoy el menú fue filé de pejerrey que trajimos de la laguna, cuero de zorro con la pancha, con mi hermano Jorge. Me tocó cocinar a mí, salieron un espectáculo. Bueno, Taller Los Abusos se ofrece a donar un chulengo con todos los utensilios para hacer un sorteo con la gente de Sal de Campo.
1: Epa, epa, epa, epa, epa, epa.
0: Para que estoy mirando la mesa primero, mesa larga.
1: Sí.
0: Que tiene 2, 4, 6, 7 comensales.
1: Sí.
0: A puro pejerrey, los muchachos. ¿Te acordás que se habían ido hace un rato largo ya?
1: Claro, sí, a pescar.
0: A pescar.
1: Me acuerdo.
0: Bueno, ahí están. Para que ahora después me mande un video. Lo filé en el sartén. Que te manda este como onda Marco Juárez, ¿viste?
1: El paso a paso.
0: Ahí está el paso a paso. Mira, qué lindo. Acá están los filés de pejerrey. Está como. Como la Mertucci. Mira. Vamos a darle sonido, vamos a darle sonido. Hay una el filé está en una pileta de aceite.
1: Claro.
0: Porque tiene que haber mucho aceite.
1: Sí, si claro, no, sí. No, así no. Tiene que ser.
0: Sentí. Sentí la freída, sentí. Sentí la fritanga. Va de nuevo la fritanga, ¿eh? Pejerrey, muchachos, fritos. ¡Ay, qué lindo! Bueno, para que Sal de Campo me acaba de mandar una foto.
1: ¿Qué dice?
0: De una parrilla temática.
1: No.
0: Colorete, ¿querés que sortemos una parrilla cortada en láser con el equipo del de fútbol del ganador del sorteo? Es una parrilla que en el medio tiene un escudo.
1: Sí.
0: Puede ser el de...
1: Ah, claro.
0: El de Belgrano, el de Taller, el de Boca, hincha. El de River Independiente, el de Manchester United, el que vos quieras.
1: Sí.
0: Bueno, porque ahora se me está... Estoy viendo.
1: Sí.
0: Hacemos esto con los chicos de Sal de Campo, más el pack de Sal de Campo y la parrilla con los utensilios.
1: No, y se va armando.
0: Y después vamos con otro sorteo más adelante y el chulengo de los abusos.
1: ¿Por qué no hacemos una rifa?
0: ¿Cómo una rifa?
1: Una rifa.
0: No, no se puede. No.
1: 2000 el numerito.
0: No me des ideas. No me des ideas.

0: escuchaste fue la novedad popular de la semana.
1: Novedad popular de la semana, señores. Ahí estaba la Pepa con Tengo.

0: Hola, flaco.
1: Lo puede mandar freidora que averigüe cuánto está el campeón del fútbol argentino. Llega a los 100.000 socios. Sé que estamos ahí nomás, pero bueno. Lo del Luifa, colorete. Más allá de los 100.000 socios que vamos a llegar este año.
0: Sí.
1: Lo del Luifa ya es monumental. Sacó campeón a Belgrano de la B.
0: Sí.
1: Lo sacó campeón de la A. Lo clasificó a la Libertadores. Compró los terrenos. Salieron campeón las chicas. Salieron campeón las chicas de nuevo. Las clasificó a Libertadores. Y ahora si lo llega, vendía para Serini. Mira, a Boca. Vamos a tener que hacerle un monumento en oro macizo, mira. Oro macizo.
0: Qué
1: del
0: lindo
1: tamaño de la Torre Eiffel. Con eso te digo todo, colorete.
0: Bueno, qué lindo.
2: Se puede caer la Torre Eiffel.
0: Ah, sí.
2: Se van a caer las estrellas.
0: Sí, sí,
2: se va a caer el sol.
0: Está bien.
2: Pero Talleres no se cae, colorete.
0: Hay dos torres en los populares, la Eiffel y la Eiffel. Pero bueno, muy bien, qué lindo. Vamos todavía. Acá me dice Sergio Colorete, dice, qué incómodo este tema de Vane, de Banda Mix, el tema mejor.
3: Sí, no te sí, sí.
0: Color, hoy lo vi a Núñez físicamente en un reel de la cadena del gol.
3: Ajá, no estoy en mi mejor momento.
0: Es parecido a Bebelo Reynoso.
3: ¿Viste?
0: Es Quequelo Reynoso.
3: Quequelo.
0: Ahí está, Quequelo. La gente porque no te vio jugar al fútbol. Si no, es parecido a Tandarica, pero bueno.
3: No, soy Thiago Alcántara jugando al fútbol.
0: Ah, Thiago Alcántara.
3: Sí. Elegancia, prestancia.
0: Ah,
3: pechito
0: bueno,
3: parado.
0: ¿Qué va de traje a jugar al fútbol?
3: Pechito parado.
0: Pechito
3: parado. Metemos mucho tres dedos, mucho cara interna.
0: Ah, onda paredes, así. Bien.
3: Onda
0: bien.
3: Cuaresma, no sé si lo tenés.
0: Cuaresma,
3: de
0: no
3: Portugal.
0: No recuerdo.
3: Mucho tres dedos.
0: Ah, mucho
3: sí,
0: tres
3: paredes, dedos. Sí, paredes, para bajar.
0: Paredes,
3: bajarlo,
0: también el otro día hizo. Sí. Le metí un casi tres dedos.
3: De esas tres por. ¿Qué?
0: ¿Tres por partido?
3: Por tiempo.
0: Ah, por tiempo. Sí. Bueno, muy bien. Ahí está, lo tenemos Quequelo acá, Sergio, ningún problema. Colorete, acá en el depósito del centro de distribución del disco, hay una oreja que se quejó con los jefes porque estamos escuchando la radio. Y a él le molesta, qué malo el hombre, el pelado Albarracín. Bueno. El pelado Albarracín es el que se quejó. Che, loco, ¿qué quiere que hagan en un depósito? Pongan la radio, loco. La ponen con alegría. ¿De dónde la han sacado a la amarga hueste? Dios mío, mamita corazón. Ay, bueno, para Félix, que está comiendo con una chica por internet. Ah, no, se está... Perdón.
3: Ah, sí.
0: Qué mal.
3: Uy, no, qué raro que está.
0: Está conociendo una chica por internet. Es una chica trans. Es entendible. Está buscando una relación bien firme, dice. Bueno.
3: Está perfecto.
0: ¿Cuál es el problema? Eso. Ningún problema.
3: ¿Alguien plantea un problema?
0: No, porque no. Viste, pero esto lo hacen de joda, porque se cree que son vivos. Viste. Pobre Félix. Me llegué el equipo de calamares a lavar, colorete, fui a la iglesia y le pedí al padre que me bendijera, o sea, un bidón. No, me vendiera, tampoco.
3: Ah, me vendiera.
0: No, porque puso me bendiciera, pero dice...
3: No, al padre.
0: Claro, un bidón de 5 litros de agua. O que le vendiera el bidón de 5 litros de agua, le bendijera el
3: no, que me bendiga.
0: Que me bendiga, o le bendijera. ¿Tampoco se dice bendijera?
3: No, o sea que le sílabas a las palabras, es más simple el español.
0: Que la hagamos más fácil, ¿no? Yo lo voy a leer como está.
3: Sí,
0: le pedí al padre que me bendiciera un bidón de 5 litros de agua. Lavé el equipo con eso, a ver si se va la mufa, color. Ya no sé qué hacer para ganar un partido. Dice Sebe el pirata. Pará que me mande video.
3: Sí.
0: Pará que mande video. ¿Será el bidón bendecido? Acá están las camisetas en un tender. Mirá.
3: Sí.
0: Mira, a ver. No tiene volumen. No, directamente. Ah, están todas las camisetas en el tender. Dos tenders
3: no,
0: tiene.
3: El silencio de misa.
0: Dos tenders.
3: Eso no tiene volumen.
0: Y arriba de un tender un par de botines. Puma.
3: Oh.
0: Saca la baila. Debe ser los de ¿quién es el pirata?
3: Claro.
0: Bueno, espero que te haya bendicido el bidón de 5 litros de agua. Saludo al cura. Con un...

0: lindo, Luquita Subo, con qué locura, señores, con un nudo en la garganita, mi boy. Colorado, basura de la vida. Quería pedirte el nombre del segundo tema de la ensaladera TR del viernes pasado. Gracias por la compañía. Saludos a Freidora, dice Junior, pero... ¿Qué sé yo? ¿A dónde lo puede buscar? ¿En YouTube?
1: En el viernes pasado.
0: El viernes pasado fue a TR, no me acuerdo qué pusimos el viernes pasado.
1: Lo buscamos,
0: Bueno, bueno, sí. Ya lo vemos. ¿Y por qué me lo pedí un martes, mi querido, que dice el Pirata 542 de La Espalda? Bueno, hoy me lo pedí el martes y no me lo pediste el mismo viernes, papi. Ay, ay, ay.
1: ¿Sabes yo, cómo te lo decía?
0: ¿Sabes cómo te lo decía en 3, 2, 1, hermano? ¿Para qué espérate tanto, tanto, tanto? Estos hinchas de Belgrano son los mismos que pedían la cabeza de Salí y de Cianicki. Todos los jugadores cuando fueron con una bandera que los putieron a todos, dice acá. Haciendo referencia, señor Báez. Para Vitu, que está en la cárcel de Bower, pabellón de uno, de parte de Kini de Rollito, que la quiero mucho. Pronta libertad para ella. No diga mi nombre. A ver.
1: Qué miedo que me da esta cosa.
0: Ah, no, ya está. De nuevo mandaron el mismo mensaje para Félix. El que está conociendo a la chica en internet. Ya está. Bueno, les quiero mandar un saludito a la distancia, el amigo Machi de Tierra del Fuego.
1: Hola, Machi.
0: A mis amigos, a mis hermanos, el Guni y el Fede de Barrio Mafequín. Dos locos que vinieron a ver La Mona en la noche más larga y sin conocerlos los recibí en mi casa. Y yo estuve también ahí.
1: ¿No fuiste a la casa del Machi?
0: Y no, y si no mandaba mensaje todavía el Machi acá.
1: No, Machi.
0: Yo estuve en la noche más larga, estuvimos transmitiendo con La Mona.
1: Claro,
0: se terminó. Manera de... Sí, terminó. Era larga la noche, pero en un momento se terminó. Cada vez que voy a Córdoba me reciben como un rey. Ahí te mando un video de la previa antes del baile de Jiménez en la noche más larga. Locura, Colo esa noche, el manda más la rompió. Sí, estuve ahí, papi. Estuve ahí en el...
1: ¿Y la fe? ¿La rompió?
0: Era como... Sí, olvidate. ¿Sí? Y yo me acuerdo que transmitimos la conga. Transmitimos en distintas noches.
1: Sí.
0: La Mona, estuvo el Chaqueño también. Bueno, a ver, para, déjame ver el video, la previa. Fresquito Ushuaia en aquel momento.
1: Y bueno, pero es la idea.
0: Sí, claro. pero no le andaba la calefacción al hotel donde nos mandaron a nosotros.
1: Ay,
0: sí, sí.
1: Qué lindo.
0: Sí, esa estuvo muy linda.
1: Estuvo
0: también.
1: Bueno.
0: Sí, había que. Bueno, pero bueno, estalactitas.
1: Había que qué.
0: Mira.
2: En Ushuaia, lo de acá en el Miami Machi, en el Pitón. Estamos tomando un criador.
0: No, no es criador, es un chivo real.
3: Hielo, vamos a buscar hielo.
0: Están en la casa ahí,
1: hielo,
0: ¿eh?
1: Va. Sí.
0: Van a buscar hielo, ¿y dónde salen?
2: Hielo, ¿eh?
0: Afuera.
2: Acá está hielo, pa.
0: Rompen la estalactita ahí.
2: Mira, acá está hielo. Sí, el agua afuera, güey.
0: 20 de junio del 2022. Mira qué lindo. El récord, claro, viste cuando el hielo después va cayendo del techo.
1: Sí.
0: Se hace como esas.
1: Claro, las escarchitas.
0: Las escarchitas esas. Y cortaban ahí y le ponían
1: sí
0: el fernet.
1: Tiene tierra del techo.
0: No importa, pero con fernet se para el fernet.
1: Rompe todo.
0: Rompe todo, es como el agua caliente, viste.
1: ¿Y
0: cuando
1: va a hervir
0: el agua.
1: ¿Se le ve la cara al Machi? ¿Vos no lo conoces?
0: Este no,
1: el Machi?
0: No, este no es el Machi.
2: Mira. En Ushuaia, lo de acá en el Miami Machi.
1: Ah, Machi de firma.
0: Estaban tomando un fernet con coca y le erró la marca, un chiva, el que están tomando. El quinto de del top ten. Hay morcilla, queso, pan. Y ahí va el tipo. Va a salir afuera y va a tirar ahí la cosa.
2: Está lleno, ¿eh? Mira. Acá está lleno, pan.
0: Ahí está.
2: Mira, acá está lleno. Sí, el agua afuera, güey.

0: y la radio es radio.
1: ¿Eso es buena idea?
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0: vamos yendo. Gracias, Colorete. Saludo para Nuca, que cumplió los años y le puso la 10 con el asado. Un abrazo enorme desde Italia, Fulco, la Popu, qué lindo. Vela, vela Italia. Para mi señora Flavia Rodríguez, que está volviendo de Córdoba, decirle que amo mucho y hacer un pajarrillo. Y como no, Franco, ningún problema, que tenga un buen viaje. Ahí está, estamos en la Maipú embotellados, porque se llevan autos los de la municipalidad, supuestamente son los que tienen que agilizar el tráfico. Bueno, puede haber un auto mal estacionado, una multa, se lo llevan, qué sé yo. Digo yo, le vamos a hacer un pajarrín.
1: Hágale, hágale, sí.
0: Pero a ningún oyente.
1: ¿A quién?
0: Al señor Mauricio Cocolo, que lo tenemos acá.
2: Mirá qué
0: en
2: buena
0: el piso.
2: Qué honor.
0: Mire cómo lo recibo, Cocolo.
2: ¡Qué manera! ¿Cómo le va, Colorete Núñez?
0: Esta mañana,
2: muy bien.
0: Esta mañana me enteré de Pacerini por su voz. Cuando le pidieron el título, y usted, más de qué título, desarrolló todo, pero dijo, bueno, que
1: está
0: Pacerini...
1: Está hablando del 9, no del intendente.
2: No, lo que estoy pensando es, ¿será verdad?
0: Yo le pregunté también, Núñez dice que es un poco de humo para bajarle el precio al pibe de Tigre.
2: Dicen que es eso.
0: Ah, dicen.
2: Que de verdad Boca lo quiere al Rulo Romero.
0: Sí.
2: Como está muy caro y tiene ofertas de afuera, meten un segundo para
0: bajar el precio al otro.
2: Bajarle el precio al otro.
0: Esa no la sabía, me estoy enterando ahora, está buena esa,
2: ¿eh? Sería raro que lo hagas.
0: Pero al Luisa le encanta esto y salió a la palestra.
2: Y si quieren un 9 que meta goles,
0: sí,
2: para Boca,
0: sí,
2: están apuntando al equivocado.
1: ¿En el mismo equipo?
2: Al que le quedaría pintada la camiseta de Boca.
0: ¿A quién?
2: Es a Ubita.
1: A Ubita.
0: A Ubita Fernández, claro, claro. Y aparte...
1: Tiene más goles.
0: Es más para Boca, el Ubita.
2: Es para Boca.
0: Es para Boca.
2: Es un jugador hecho para Boca.
0: No me desprendo de Ubita ni por nada del mundo, no. Yo que fuera el Luifa, ¿eh?
2: No, Belgrano ahora no lo puede vender.
0: No, no.
2: Lo puede soltar ahora.
0: No, ¿qué va a soltar? Ya. Tiene Copa Libertadores ahora. Está loco.
2: Y además está en un gran momento.
0: No, no, olvídate.
2: Entró de nuevo con la gente, el otro día salió ovacionado, la rompió, metió un golazo.
0: Sí.
2: No es este el momento.
0: No es este el momento, sí, tiene razón. Bueno, veremos qué pasa, cómo viene todo para la cadena del gol hoy.
2: Tenemos un programón, por supuesto que Pacerini va a ser el tema.
0: ¿Sí?
2: Y hablaremos de Instituto, que juega mañana, la Gloria necesita ganar de local, y ni hablar Talleres. Yo no sé, vos que la ves de afuera.
0: Sí.
2: A mí me, ayer lo charlamos mucho, al tema Sampaoli.
0: Sí.
2: ¿Puede ser que ya lo estén mirando de reojo o es una sensación mía?
0: No, la gente lo mira de reojo desde el día que se fue de la selección y que estuvo en la selección. Desde ahí. Bueno,
2: pero no desde puede pagar por eso en Talleres.
1: Sí, pero son argentinos.
2: Son cosas distintas.
0: Pero son los hinchas de la misma selección que todos.
2: Hoy es el técnico de Talleres, lo que hizo en la selección ya está, pasó.
0: Y bueno, pero
2: mal, muy mal.
0: Pero el momento de vengarse es ahora, porque lo tenemos cerca. No se lo
1: si viene Scaloni a cualquier club del fútbol argentino,
2: va a tener la espalda.
1: Lo van a amar de antemano sin haber hecho nada en ese club.
2: Por lo que hizo en la selección.
1: Claro, claro.
2: Entonces, medio como que, no quiero decir que está obligado a ganar, pero...
0: Está obligado a que por lo menos Talleres juegue bien.
2: Que juegue bien.
0: Por lo menos.
2: Que muestre algo.
0: Por lo menos que Talleres sí, bueno, che, jugamos muy bien, como más o menos el otro instituto, que no merecía perder, pero bueno, perdió, pero bueno, decís, bueno, pero, viste, ya perdés con el peor equipo del campeonato, porque Newell no tiene nada, no le paga a los jugadores, es un desastre. Te trajiste todos los refuerzos, trajiste un técnico carteludo y la gente, viste, pero en primer fecha tampoco se
2: tranquilo,
0: ponga
2: tranquilo, paciencia,
0: tranquilo,
2: puede pasar cualquier cosa.
0: Pero de todo modo, yo creo que el argentino lo mira de reojo cualquier hincha a...
2: Le cuesta a Sampaoli.
0: Y le cuesta. Él no hace nada para que no le cueste, me parece a mí.
2: Habla muy difícil, tendría que hablar más fácil,
0: y
2: más simple.
0: Un tipo que no le gusta, aparte, hablar mucho con los periodistas, ahora lo hace por una cuestión de que...
2: Tiene que obligatoriamente dar una conferencia.
0: Y tiene que ganarse un poco el público, y la gente, el hincha lo tiene que escuchar, en algún lado lo tiene que escuchar, o en la tele, o en la radio lo tiene que escuchar. Tampoco es un tipo que...
2: Igual eso, gana 3 partidos, cambia.
0: Es rubio y ojo celeste, y mide 1,80 m. Olvidate. Crece y tiene pelo. No, los dejo, los voy a escuchar en
2: un
0: rato.
2: Por favor.
0: Señoras y señores, la cadena de gol en un ratito nada más. ¡Nosotros nos vamos!

0: para todo el mundo. Bienvenidos. Así empezamos la cadena del gol en la Popu con Sergio Díaz en los controles, Roberto Prato en la producción. Empezamos a saludar a todo el equipo. Gran programa el que tenemos por delante hoy. La gitana Celeste Pereira nos acompaña como siempre. Gitana, ¿cómo estás? Buenas tardes.
1: Hola, Mauri. Muy, pero muy buenas tardes. Muy buenas tardes a todo el equipo. Fresquita la tarde en Córdoba. Se ha venido ese vientito que no sé si es del sur, del norte, pero ha cambiado demasiado la temperatura. Y la temperatura que va a subir a lo largo del programa, ni te cuento, Mauri, ni te cuento. Y para eso tenemos un equipazo que nos acompaña día a día. Le doy la bienvenida al ingeniero Gutiérrez. Ingeniero.
2: Hola, ¿cómo te va? ¿Qué tal, Cele? Hola, Mauri, abrazo grande para todos. Bueno, en un ratito te planteo la verdad de la milanesa, se llama el título de hoy.
0: La verdad de la milanesa,
2: sí,
0: deja
2: para su terminar,
0: título,
2: para terminar con todo.
0: Basta de verso.
2: Para terminar con todo. Listo.
1: ¿Qué dirás? ¿Si no es italiana joda o argentina?
2: No más joda.
0: No se lo pierdan. El ingeniero trae la verdad de la milanesa. Los invitamos a opinar, a participar.
3: Qué rico.
0: A través del mensajero de la Popu, a través del canal de YouTube de la radio. En el chat pueden dejar sus comentarios. Ponen me gusta al vivo. Se anotan en el sorteo de la camiseta de Belgrano, que acuérdense, vamos a regalar el próximo sábado cuando juegue el Pirata en el Gigante de Alberdi. ¿A quién más saludamos, gitana?
1: Saludamos a Máximo Lina, bienvenido.
4: ¿Qué dice Celeste, Mauri, compañeros? ¿Cómo andan? Buenas tardes para todos. Bueno, temas puntuales en Belgrano. Un equipo que ya se perfila con cambios, pensando en el partido del sábado, día en el cual vamos a sortear la camiseta. Uh-huh. Tema Pacerini Boca y escucharlo a Franco Vázquez. 1:32 del Mudo Vázquez, 6 segundos imperdibles en lo que viene para Belgrano. Es decir, 1:40, 1:38 para ilustrar el programa y la jornada.
0: Maxi tiene la posta de lo que pasó y lo que puede pasar con Pacerini. ¿Sí o no?
4: Pero como siempre.
0: Como siempre. Ya la cuenta. Maxi tiene la posta de qué fue lo que pasó y qué puede pasar con el tema del día. Luca Giuliano Pacerini. Bueno, pero no será lo único, tenemos más.
1: Hay mucho más. Y por el lado de Talleres, Nico Núñez.
5: Bueno, como Talleres, como Belgrano tiene un goleador mundialista, Talleres también fue a buscar uno.
1: Ah, mira.
5: Claro, tiene al goleador de Noruega, entonces Talleres dijo, yo también voy a buscar un goleador de mundiales.
0: Sí, Belgrano, ¿qué goleador de Noruega tiene?
5: ¿No lo tiene Erling?
0: Jalan y Talleres fue a buscar
5: a Ener Valencia.
0: ¡Upa!
4: También los dos son de Sudamérica.
0: Bueno, ya lo cuenta, pero eso será verdad, será. Ya cuenta Núñez. En un ratito nada más, beso grande para Nair, para Betiana, para Tiana, Zulmita, como siempre, prendida, muchos en el chat del YouTube. Nos queda completar el equipo.
6: No, yo sé cuánto vale para mí.
0: ¿Cuánto?
6: Hoy, Pacerini es el Jalan sudamericano.
0: Ah.
4: Ese es Luis Fabián Artime, ¿no?
0: Luis Fabián Artime dijo
4: eso. 6 segundos.
6: No, yo sé cuánto vale para mí. Hoy, Pacerini es el Jalan sudamericano.
1: ¿En serio Artime dijo eso? Es la voz de... ¿No será la IA, Roberto? Me parece que la IA.
0: ¿En qué contexto? ¿Por qué? Bueno, ya lo contamos.
7: No, lo dijo Artime.
0: Lo dijo Luis Fabián Artime
4: esta mañana.
0: Morelo, ¿qué dice, Morelo? ¿Cómo le va?
8: ¿Todo bien?
0: Muy bien.
8: Bueno, yo no quería ser menos, porque obviamente hablan de Pacerini, de Ubita, de Boca, de Ener Valencia. Entonces yo dije,
4: de Jalan,
8: vamos a trabajar. Tengo el nombre del extremo que va a venir al instituto.
0: Muy bien, Borelo tiene el nombre.
8: No será Ener Valencia, no será Erling Haaland, no habrá jugado mundial, pero el instituto está muy cerca de un extremo.
0: Qué lindos temas que tenemos
8: que
0: para hoy.
8: Del fútbol europeo.
0: Viene de Europa, cuenta Borelo. Arranca una nueva fecha, la segunda del campeonato. Juega Estudiantes de Río Cuarto. Ya les vamos a contar el esquema de transmisiones que tenemos en la cadena del gol para esta fecha entre semana. Los oyentes, ¿cómo se comunican, gitana?
1: Se están comunicando a través del mensajero de la radio y semana especial para el Pirata, Semana especial. Envíen la palabra Belgrano o camiseta y comienzan a participar por la camiseta de Belgrano, que vendrá o no con estrella al final.
0: Del día después del campeonato, no tenía el escudo.
1: Ya cerró entonces.
0: Pero está firmada por el Luis Fartime, por el Chino Celarrayana y por Sánchez, Adrián Sánchez.
1: Y por Roberto Prato también.
0: Si quieren, le da un beso Prato antes de que se la lleve el ganador. Los que ya se anotaron quedan registrados en el sistema. Y los que no se anotaron, manden la palabra Belgrano o camiseta a través del mensajero de la Popu. También en el chat del YouTube pueden anotarse. Y si quieren volver a anotarse, no hay ningún problema. Tienen doble chance, triple, cuádruple. La cantidad de mensajes que manden, mejor. Así tienen más posibilidades de ganar. 17 horas, 13 minutos en todo el país. Arrancamos la cadena del gol en la Popu.
6: ¿Cuánto vale para mí? Hoy, Paserini es el Haaland sudamericano.

0: Pacerini es el Haaland
1: sudamericano. Bueno, el Haaland sudamericano, dijo Luis Fabián Artimes sobre Lucas Pacerini. El que tiene la posta es Maxi Molina y nos va a contar la situación de Pacerini. ¿Cómo es el tema, Maxi?
2: Pacerini tiene contrato con Belgrano hasta diciembre del 2028. Belgrano hace un par de meses le compró el 15%. Desde el club te dicen que nadie los ha llamado de Boca por Pacerini. Anoche hablé con el representante, Diego Braga, 22:37, 12 segundos.
1: A ver qué dijo.
3: La verdad que no me llamó nadie a mí, ¿viste? Pero bueno, Román y Rifa tienen relación, hicieron Barinaga los dos juntos, ellos solos, ¿viste? Puede ser algo entre ellos. Por ahora yo no estoy al tanto.
1: Ahí está, representante
2: Diego
1: de Pacerini.
2: Diego Braga, representante de Pacerini, anoche 22:37. Esta mañana se desató todo. En el club te dicen, nada llegó. Ninguna propuesta formal, oficial, un pedido, una pregunta, una consulta, nada. Y entonces por eso Luis Fabián Artime sale cuando lo consultan acerca si Pacerini puede ir a Boca, dice lo que dijo.
1: Está muy bien lo que hace Artime, porque le sube el precio a su jugador.
2: A propósito de precio, perdón Mauri, 3,5 millones de dólares.
1: 3,5 vale Pacerini para Belgrano.
2: Claro.
1: Belgrano tiene el 65.
2: El 65, claro, porque compró el 15. 3,5.
1: 32 años, 16 partidos, un gol en el último año, en este. 6 asistencias. Una de ellas, la del taco para Metilli el día
2: claro.
1: De su último gran partido.
2: Sí.
1: Se fue el último gran partido que jugó
2: sí.
1: Pacerini. Y a partir de acá, Maxi ha contado la información. Pueden llegar a avanzar, pueden llegar a moverse, llegará alguna oferta. Belgrano está dispuesto a negociarlo, a sentarse y charlar.
2: Artime ha manifestado que espera el llamado de Boca esta mañana, claro, porque el cierre del libro de pases es el 31. Viernes, si Pacerini se hace la transferencia, Belgrano tendrá que salir a buscar a alguien. ¿Con cuántos días de margen? Si mañana es 28. Entonces dijo, hasta mañana esperamos. Si vienen, lo buscan, bueno. ¿Y si está la plata?
4: 29 mañana.
2: 29, claro. 29, tenés razón.
5: De ñoquis.
2: Claro, sí. Si aparece la plata es saltando y cabeceando, se va.
1: No, pero si Boca pone 3,5 millones por Pacerini, ¿ustedes qué hacen? ¿Ayudan a llevarlo?
2: Y yo le pongo gas al Siena.
4: Sí. Sí,
2: me falta medio tanque.
4: De fútbol que tengo en gas.
1: ¿Por qué, ingeniero?
4: Hago una pira. Porque me parece que está por arriba de lo que Boca puede pagar por un delantero. A lo mejor lo paga, ¿eh? Ojo, a lo mejor
2: ¿Boca
4: lo paga.
2: Dice que vale más?
4: No, menos.
2: Ah, menos.
1: Sí, el ingeniero sí. Dice que vale menos.
4: Sí.
5: ¿Sobrevalorado?
4: No, entonces, no, yo digo que vale menos.
6: Mm. Yo no sé si es momento de Belgrano para venderlo.
1: Vos no lo venderías.
6: Y pasa que después tenés que salir a buscar a alguien, no te quedás con Ubita y Gutiérrez solamente.
1: Vos me estás diciendo
2: a mí,
1: que si Boca pone 3,5 millones de dólares
2: a Cococho
1: hoy por Pacerini, vos analizarías si es momento de venderlo.
6: Pero para, Boca va a poner 3,5 millones.
2: Bueno, no, pero él está planteando la situación, porque para que salga Belgrano son 3,5.
1: Maxi dice vale 3,5.
2: Es lo que tiene la cláusula de salida.
1: No perdamos de vista que 5 para 70, 25. ¿Estoy diciendo bien?
2: Sí.
1: 35.
2: Uh-huh. 35.
4: Claro.
1: 35 es de él. O sea.
2: Claro, tiene, creo que un porcentaje tiene Unión La Calera. Creo que es el 10 y lo otro es él, sí.
1: Pongamos que él tiene el 25.
2: 32 años.
1: Veo que Fede está calculando mentalmente.
6: No, pero yo digo, ¿te quedas con Ubita y Gutiérrez?
1: Ajá.
6: No nos olvidemos que Ubita no tuvo un buen año, ¿eh? Después hizo los goles importantes, pero durante el semestre fue resistido Ubita.
2: ¿Y Pacerini?
6: No, tampoco.
2: Bueno. Hoy alguien que viene el predio me dijo, le pido la Q7 que tiene un alto dirigente, de peso y de peso, para que llegue más descansado y lo llevo.
7: Ah, eso estaba por ofrecer el 207.
1: Roberto, ¿qué haces? 3,5 pone Boca. Borello dice que hay que ver si es momento o no es momento.
8: Si Boca paga 3,5, le doy la razón a Artime.
2: ¿Por qué?
8: Y 3,5 por Pacerini es Haaland. Es como pagar 50 palos por Haaland.
1: ¿No está mal?
5: Por acá pregunto a un oyente. Pregunté. Equipo, saluda Caniche Claudio. Le pregunto si Belgrano ofreció también a Ubita a Boca, si no se da lo de Pacerini.
1: Ahí yo lo analizaría de otra manera. Una cosa es vender hoy a Pacerini y otra me parece sería vender a Ubita. Claro. Son cosas distintas. Hoy, y en la perspectiva de rendimiento para el final de 2026, Ubita pinta mucho mejor. Viene con luz verde. Pacerini viene con luz amarilla, pero hace rato, desde que volvió de la lesión. El mejor momento de Pacerini fue el 2023. Estamos hablando hace 3 años.
2: Cuando se fue Vegetti.
1: Goleador del campeonato. Pero luego de la lesión, le costó. No es un mal jugador.
2: No
1: es un mal jugador.
2: Y lo mejor lo hizo de Sarmiento a esta parte. Último partido de campeón, ¿qué fue? ¿Sarmiento?
1: Que le eche el ojo Riquelme. Te está diciendo algo. Que Luis Fartime lo haya elogiado como lo elogió, a lo mejor exagerando un poco. Pero en algún momento también había dicho que era uno de los mejores 9 del fútbol argentino. Que no hay muchos 9 como él. No hay muchos 9 como él. Que sean capaces de aguantar la pelota, claro, de descargar.
7: En características tiene razón. Después, otra cosa es el nivel.
1: Acá dice Franco, se rieron muchas veces de Artime y les tapó la boca. Pacerini es un jugadorazo. En Belgrano hace el trabajo sucio. Miren los goles del Belgrano campeón. En todas intervino el tanque. Y tiene razón Franco. Si dio 6 asistencias, intervino por lo menos en 6 goles. No más uno que metió son 7.
8: No hace falta que yo salga a defender al presidente de Belgrano, porque es grande y sabe defenderse solo, ¿no? Pero muchos se le rieron a Artime alguna vez que salió en una reunión, en un, no sé si era un congreso o qué, y dijo esto.
9: Sí, porque no me lo dejan decir. Pero lo tendría que decir. Lo tendría que decir. ¡Tenemos que salir campeones, carajo!
1: ¿Y qué pasó después?
9: ¡Tenemos que salir campeones! ¡Y el año que viene vamos a salir campeones!
1: Y pasó.
8: ¿Y qué pasó?
2: Recuerdo ese audio.
8: ¿Y qué pasó?
2: En Alberdi.
1: Acá Silvio dice, diciembre del
8: 2025. Medio Córdoba se le rió al presidente Belgrano.
2: Diciembre del 2025.
1: ¿Por qué tanta mala onda? Si el campeón lo quiere vender a ese precio, ¿qué se quejan ustedes? Dice Silvio. No es una queja. No. Al contrario.
8: Está muy bien vendido.
1: Al eso contrario. Claro. Lo que dice el ingeniero es que si logra vender Artime a Pacerini en 3,5 millones de dólares, estaría haciendo un negocio fenomenal.
2: Belgrano lo vendió a Marinaga en 3 millones.
1: Y según contó Artime...
2: en vivo y en directo. Claro.
1: Por eso lo que decía el representante de Pacerini. A Barinaga lo arreglaron entre Artime y Riquelme.
2: Directo entre ellos. Y Artime reconoció.
7: Gran negocio.
2: Claro, y Artime reconoció que Boca fue, lo pagó como tenía que pagarlo. ¿Te acordás que una vez dijo una entrevista?
4: Ahora lo larga por la puerta de atrás.
1: Acá dice Claudio, si vemos los rendimientos, hoy vale más Pacerini comparado, por ejemplo, con Galarza Fonda. Dice Claudio.
2: No nos olvidemos que River pagó fortuna a Galarza Fonda y Portillo.
4: Claro.
2: Totalmente, digo, 12 millones fueron. El jugador vale lo que lo paga el mercado, ¿no?
4: Y Galarza tiene el IVA de la selección, que no tiene Pacerini.
1: Otra pregunta.
2: Pacerini para mí tiene... viene levantada.
1: Sí, sí, sí.
2: De Sarmiento para acá viene levantada.
1: Yo he discutido con algunos compañeros, fuera de aire, defendiéndolo. Me decían, no...
2: ¿Viste la que erró?
7: ¿Y ahora qué opinas?
2: Me acuerdo.
1: ¿Y ahora? Pues yo le veo condiciones. Obviamente no sé si para jugar en Boca.
2: ¿Está lejos de Milton Jiménez?
1: Yo creo que no.
2: ¿Está lejos de Adam Vareiro?
1: Yo creo que no. Creo que de ninguno
2: pero
1: de los dos.
2: Pero esos dos
4: es más parecido a Milton Jiménez que a Vareiro, ¿no?
7: Tienen más gol.
4: Sí, sí.
7: Pero es estadístico que tienen más gol.
2: Milton Jiménez me acuerdo más de lo que ha errado que lo que ha hecho.
1: Y por el aporte al juego del equipo, mucho más todavía.
7: Ahí sí gana Pacerini, pero...
1: ¿Qué dicen los oyentes, gitanos?
5: Sus críticas a los jugadores son despiadadas.
1: No,
5: si ustedes fueran excelentes en lo que hacen. Bajen un cambio, dice Mario Araya.
1: Cuando
5: pero
1: escuché
5: si
1: los...
5: No,
1: al contrario.
8: Eso no hay que leerlo, gitanos.
5: Ah, bueno.
8: No, eso no.
1: Lea todo. Antonio dice, cuando escuché lo que dijo Artime, se me subió la presión. Que lo venda al intendente. A fin de año, busco un delantero para la Copa, dice Daniel. Está muy caliente el tema de Pacerini, mucha gente opinando sobre esa cuestión.
7: Hoy leí uno que ya lo reemplazaba con Jara.
1: ¿Con Jara?
7: Claro, Jara está libre, dices, 10 minutos por partido, va Jara.
1: Lo que dice Fede, hay que tenerlo en cuenta, porque es verdad que si vos vendés hoy a Pacerini, te quedás con Ubita y Pitín Gutiérrez. Es para tomarlo en cuenta.
4: Abonando la teoría del ruso, esto de promover a juveniles, tendría Gutiérrez más minutos.
1: Momento justo.
4: Digamos que calzaría justo, justo entre lo que Belgrano Política Deportiva quiere y el mercado le hace hacer un gran negocio con Vasarini.
6: Pero esos juveniles que dice el ruso hoy, ¿se refería a Gutiérrez o se refería más a otro tipo de jugador?
4: No, no, se refiere a los que están cerca de jugar en primera.
6: Y
1: a los que están en el plantel.
6: Y sí, Gutiérrez.
1: Yo creo que entra Gutiérrez en ese grupo.
6: En ese lote.
8: ¿Y atrás quién viene, Maxi? ¿Bono?
6: Sí, Bono.
7: Gonzalo,
6: el pibe Mendieta. No.
1: Se queda medio rengo.
6: Artime lo siempre habló muy bien de Pasarini. Sí. Siempre. Siempre.
1: Yo digo, humildemente, el que sabe ver un poquito, ve en Pasarini un muy buen jugador. No sé si para hacer el 9 o... pero es cuestión de verlo. Cómo aguanta la pelota. Cómo busca descargar. Cómo trata de asociar con los compañeros. Lo que pasa es que la lesión le jugó muy en contra.
6: ¿Cuánto pagó taller a Ronaldo?
1: Porque le quitó esa cosita fina que tenía.
4: Más de tres.
7: Similar la cifra, sí.
1: Pasarini, cuando no lo conocía nadie, un día hizo un partidazo en la cancha de River con la camiseta de Palestino de Chile, la rompió.
6: No, y acá con talleres también cuando jugó por Copa. Y cuando un día lo vimos en la cancha de Unión jugando contra Belgrano por Copa Argentina, que
1: ¿te acordás?
6: Suárez, estudiante de Caseros.
1: Sí. Estudiante de Caseros. Mm. Es cuestión de verlo. Y si lo ve Artime, que ha jugado en ese puesto, y si lo ve Riquelme, que un poquito de fútbol entiende, ahora lo que dice el ingeniero es otro tema.
6: Otra cosa, claro.
1: Si vale o no vale esa plata.
4: Claro.
1: Bueno, si Boca tiene una... Boca tiene urgencia de comprarse o sin 9.
4: De gol.
1: Y bueno, a lo mejor se puede jugar con eso.
6: Aparentemente
1: también.
6: A Vareiro lo tienen que operar, ¿no?
5: La gente se está expresando muchísimo. ¿Qué tal, gente? ¿Cómo están? Para que lo quiera Tristelme, hay dos cosas. ¿Está lesionado o es un burro?
6: No,
5: ha comprado cada uno, Tristelme, manita mía.
1: Abre 16 partidos, se va a clavar Riquelme, dice Sergio. Bueno, está bien.
5: No puedo creer que están hablando de este invento de Artime, para que hablen de Belgrano. Si salieron campeones y no habla nadie del campeón, ¿por qué no hacen una ronda de chistes? Dice Víctor.
1: Pausa y seguimos en la cadena del gol, 17 horas 27 minutos en todo el país.

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3: 17:32 en todo el país. Un abrazo grande para el amigo Ale. Es verdad que está muy criticón Cócolo. Bueno, gracias Ale, un abrazo grande. Víctor Garay también dejando su mensaje. Un beso enorme para Gabriel, que dice: el Luifa es un grande. Sacó campeón a Belgrano en casi todas las categorías. Agrandó la cancha. Y si ahora lo vende a Pacerini en esa plata, el mejor presidente de la historia. El mejor. ¿Cómo se llama el de la chombita blanca? Tiene voz de viejo, pero parece joven. ¡Qué grata sorpresa! Dice Miriam.
4: Mauricio Coco.
3: Pensé que Maxi tenía blanco, no.
5: ¿Cómo voz de viejo? Voz de experiencia, se dice. La voz de la experiencia es Mauri Cocolo.
3: ¿Cuánta gente comentando del otro lado y opinando?
5: No, no. Mucha gente. Pero bueno, también tenemos información sobre Talleres. ¿Qué pasa con Valencia, Nico?
4: Pregunté por Ener Valencia. ¿Es cierto que lo están buscando a Ener Valencia? Esto se le parece demasiado a cómo se destapó lo de Sampaoli. Porque hace una semana un oyente de la Popu nos puso: ¿qué hay? Pregúntale a Núñez qué hay de cierto con él. Y empezamos a preguntar desde ahí.
3: La foto del avión.
4: Parecido a la foto del avión de Sampaoli. Por eso le lo decía. ¿Y qué hay de cierto de Ener Valencia? En ese momento yo no tenía nada, pero empecé a preguntar. Resulta que sí, que hay negociaciones, que están avanzando, que el...

0: no, en el Mundial por lo menos no se lo vio con esa velocidad.
1: Hubo casi nada.
0: Sí, ratita.
1: Talleres tiene Rick, tiene De Pietri,
0: ¿sí?
1: Tiene Dávila, tiene Martínez. Mm. Me parece que necesita más otra cosa, me da la sensación, ¿no? Necesita más un volante de armado, que defina un volante de armado que un delantero, me parece. Pero bueno, y tiene el tema del cupo.
0: El cupo, yo estuve averiguando y no lo tiene complicado.
2: Ajá.
0: Porque, nos pongamos a contar. Está lo de Gut, que sigue estando en el plantel, ese ocupa un cupo. Después está lo de Luis Miguel Angulo, que por más que esté prestado al exterior, ocupa un cupo. Después tenés a Rick, al paraguaso Maidana y al paraguaso Ronaldo Martínez. Y vos podés tener 6 en plantel y 5 en planilla.
2: O sea que no sería un problema el cupo de extranjero.
0: Claro, sería el sexto en el Valencia, no lo tendría nunca, a menos que mañana nos enteremos, porque es justamente mañana el día límite, de que la cláusula de repesca de Angulo la ejecuta Talleres. En ese caso sí volvería a tener 6 y puede tener 5 en planilla. Pero lo de Gut ya parece encaminado a que no va a jugar.
2: Es un nombre pesado en el Valencia, sí, es un jugador de mucha trayectoria. Que tenga relación con el técnico es un punto positivo. Que Fassi lo conozca me parece que también. Sí. El tema es si va a ser una solución o no. Ahí me parece que está el punto.
0: Suena a lotería, ¿no?
2: Una apuesta por un jugador grande. No quiero comparar con ningún caso, pero sería más o menos símil Dairo Moreno. Uh-huh. Obviamente que el hincha de Talleres dice, si sale como salió Dairo, que venga.
0: Sí.
2: El tema es, de lo que uno tiene en la cabeza de lo último así de Ener Valencia, el Mundial flojito.
0: Sí.
2: Me acuerdo que un día la rompió contra River jugando con el Inter.
0: Ah, con el Inter.
2: Copa Libertadores.
0: Sí, sí.
2: Lo eliminó al River de Michelis él solo.
0: Sí.
2: Pero estamos hablando del 2023, hace 3 años.
0: Y venía de hacer un buen Qatar también.
2: Y si yo... 2022.
0: 22.
2: Y si no me acuerdo mal, en el 24 enfrenta a Belgrano. También con el Inter de Porto Alegre.
0: Es ahí poquito.
3: Troilo no se le dejó tocar.
2: No pasó nada.
3: Troilo no se lo dejó tocar.
2: O sea que, digamos, en el recuerdo hay de las buenas y de las otras. De lo que ha sido Ener Valencia sin desconocer semejante jugador. Diga, Gitana.
4: Cocolo, otro jugador de Fassi que estuvo en el Pachuca que se autocompra, pregunta Edgar por acá. Hola, equipo, pregunta para...
2: Perdón. No, porque viene libre.
4: Claro.
2: Viene libre.
0: Y Andrés ya no tiene nada que ver con Pachuca.
2: Ya no tiene más nada que ver.
4: Perfecto. Pregunta para Nico. ¿Qué hay de cierto lo de Matías Perelo, el ex central Córdoba?
0: No, Perezo, sí, no tengo nada. Lo chequeamos.
2: Perfecto. Bueno. Los de Talleres Chocho con Valencia, 35 años. Y ustedes lo charlan Artime con Pacerini. Se nota que son gallarines, dice siempre.
3: Tiene razón el oyente, tiene razón.
4: Firma Roberto Prato.
3: 36 tiene Valencia para 37.
4: Sele, muchachos, no podés ser un buen técnico si nunca jugaste al fútbol como San Paoli, me pregunto.
0: Claro.
2: Esto sí,
0: qué sé yo. Claro, hay casos.
2: Hay de todo, hay de todo. Antes era menos, ahora hay de todo. Sí.
4: Para mí, Maradona no fue el mejor técnico de la selección.
2: Y a la inversa,
4: inversa le rompió.
2: Claro, Bochini, el Beto Alonso.
0: Claro.
2: ¿Cuántos
0: claro.
2: que han sido grandes jugadores de fútbol y después como técnicos no pudieron? El amigo Osvaldo, un amigo, me escucha lo que manda.
5: No estuvo tan lejos, tampoco es tan pendejo, Mauri.
2: No,
5: tan
2: lejos.
4: Acá preguntan cuántos años tiene Coco.
2: 42.
4: Recién cumplido. ¿Qué hacen? ¿Qué pasó ahí con la granja, Prato?
2: Ingeniero, ¿por qué la verdad de la milanesa?
1: La verdad de la milanesa porque hay un personaje que dice, vi la final 2 o 3 veces más. En el 2022 me pasó lo mismo. No vi la prórroga de esa final y de esta tampoco. Pasaron muchas cosas ahí. Es muy emocional la prórroga. No hay tantas cosas tácticas ahí que es lo que intento buscar. España fue muy superior. ¿Quién dice esto? Matías Mana. ¿Quién es Matías Mana? Es analista de video que trabaja con Scaloni. Se refirió o se refiere a la final del Mundial 2026 y aseguró que España fue justo ganado. Se terminó la cuestión.
2: Y
1: chau.
2: Que vio el partido.

0: Partido
1: dos veces.
0: Dos veces.
1: Chao.
0: Menos el alargue.
1: Menos, porque dice que en el alargue se mezclan las cuestiones espirituales, pero que pesando el partido antes del alargue, España fue muy superior.
0: Hoy se circuló mucho una encuesta donde se le preguntó a la gente por qué creía que Argentina había perdido la final. El 45% dice que la perdió porque España jugó mejor. O sea, casi la mitad de la gente cree que perdió a Argentina porque el rival jugó mejor. El 14% dice que hay una conspiración o que hubo una conspiración en contra de Argentina. El 10% le echa la culpa al poder porque dicen que Infantino necesitaba que saliera campeón un equipo de Europa. El otro 10% le echa la culpa a la bandera de Malvinas, que dice que por la bandera después...
2: Como castigo. Perdió la marca de Ferran, la bandera.
0: Y el otro 10% dice que no sabe por qué perdió, pero bueno, perdió, no sí, sabe.
1: Ya está.
0: Entonces, cuando las teorías conspirativas están...
1: Mínima expresión.
2: Está para hacer una serie en Netflix, ¿cuántas teorías conspirativas?
3: O sea, que un 45% dice que jugó mejor España. Y el otro 45%, porque hubo un 10 que sí, no sabe, no contesta.
0: Exacto.
3: El otro 45% le echa la culpa a otra cosa.
0: A diversas
3: siempre
0: teorías.
3: Siempre la culpa la tiene el otro, ¿viste? Es típico de argentino.
0: Diversas teorías.
4: Ayer en la cadena del Gol Nacional le hablaron con Jorge Burruchaga. Sí, bueno, ayer, sí, y decía ayer. Que no hubo nada raro, que fue... Que... Después claro. Querés que no te digamos que estás grande, ¿no?
2: Está saliendo...
4: Respete el conductor. Qué bueno. Y decía Burruchaga que no hubo nada raro, que fue un partido de fútbol, que España ganó bien.
3: Bájale el balón.
4: Y si no agarramos la pelota, ¿cómo no? Subimos el recorte a redes, vos vieras la cantidad de comentarios y de insultos.
0: A Burruchaga.
4: A Burruchaga. Diciéndole que era cómplice. Cómplice de la corrupción de la FIFA.
0: Claro, porque además está emparentado. Pero, que el árbitro de la final se haya retirado termina de desenmascarar que en la final pasó algo raro.
1: No, porque estaba al límite de la edad. Se tenía que retirar. Así ganara Argentina la final.
4: ¿Un árbitro que dirigió la final también se retiró?
0: Codesal. Ni hablar que Paredes a los tres días jugó 90 Pará, minutos cuando supuestamente no estaba.
2: Se acaba de sumar,
1: estamos hablando de la edad de los árbitros, la edad límite.
2: Pero justo Codesal.
0: Pasa mucho.
2: No bailar.
0: Hay un montón de mensajes. Un montón. Tenemos que hacer una pausita en un ratito.
4: Morelo no está respondiendo nada.
0: Justamente, mirá lo que dice Manuel.
4: Contratado en el programa y no.
0: Morelo.
4: Sí.
0: ¿Puede ser que el jugador que está por contratar la gloria es...
5: No lo diga.
0: Acá menciona otro. Va, no sé, vos no diste nombre.
4: No, yo no di nombre. Yo
0: no
4: dije
0: di nombre.
4: Que viene del fútbol europeo.
0: Porque acá el oyente que nos escucha en Paraná...
4: Ajá.
0: ¿Lo menciono o no lo menciono?
5: No.
0: No.
2: ¿Sí? No, yo digo que no.
4: Foden.
2: No.
4: ¿Y si estamos hablando con Haaland?
0: En la Premier.
2: No es mala,
0: ¿Cuál es el extremo que tiene la gloria?
4: El extremo que está muy cerca, Instituto, viene del fútbol español, es Lucas Sansevieri.
0: Lucas Sansevieri.
4: Sí, señor. Es uruguayo, viene del Valladolid, tiene contrato con el Valladolid, pero están buscando rescindirle el contrato. No le fue muy bien esta temporada, y jugó casi siempre el fútbol uruguayo. En enero se fue al Valladolid, alternó suplencia con titularidad, no le fue muy bien. En el último partido del año pasado lo expulsaron, se fue insultando al árbitro, le dieron 6 fechas de suspensión, por lo tanto se perdería los 6 primeros partidos en España. Entonces en el Valladolid dijeron sobre que no venía muy bien, le están buscando rescindir. Y bueno, le acercaron el nombre Instituto, la dirigencia gustó y están haciendo las negociaciones. Me dicen que está bastante avanzado.
0: Entonces no es el que señala el oyente porque preguntaba por Toñi, aquel que jugaba en Defensa y Justicia.
4: Gastón Toñi.
0: Nada que ver.
4: Bueno,
0: viene por otro lado.
4: Preguntamos.
0: El nombre que tiene Fede viene por otro lado.
1: Y Toñi era un volante más de...
0: Sí, medio
1: afuera,
0: eso,
2: independiente.
0: Que juegan en la segunda línea de volantes, media punta, no del todo extremo, digamos. 17:44 en todo el país. Mensajitos y pausa, Gitana, ¿le parece?
2: Muchos mensajes. Buenas tardes, amigazos queridos. Yo opino que San Paoli, para hacer algo por Talleres, es sacarlo de la titularidad a Rick, el brasilero. Claro, dice, nunca vi a un brasilero gambetear hasta el arco y errar los goles ya hecho. Por Dios, dice el loco Bam Bam de Las Palmas.
0: Acá el amigo Turco Moaded, un amigo, el Turco. Dice, Elizondo también se retiró después de la final que le tocó dirigir. Ahí tenés otro caso. Y acá tengo un mensaje de un hincha de Boca, Edgar, que dice, Pacerini es un buen 9 para Belgrano. Pero en Boca no dura 3 partidos. Si el Luifa le llega a sacar 3,5 millones, golazo. Léeme, por favor, lo odio a Riquelme, dice.
1: ¡Bueno!

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0: 17:48 en todo el país. Estamos en la cadena del gol. Ya se viene la vuelta popular con la Gitana Pereira. Dicen que Boca también quiere uno de los dos arqueros de Belgrano, porque después de verlo al que pagaron una fortuna, se dieron cuenta que necesitan otro, dice Ezequiel. Qué lindo escucharlos. Son mi compañía de cada tarde. ¿Me puedo tomar el atrevimiento de programar el tema del final? Opa. Lo teníamos elegido, Lorena, pero lo podemos pasar al nuestro para mañana.
1: Claro.
0: Sin develar el misterio, es un gran tema el que habían elegido entre Roberto Prato, Maxi Molina y el ingeniero Gutiérrez.
2: Ah, la Santísima Trinidad.
0: Lo vamos a contar mañana.
2: Sí.
0: Lorena nos propone Herido de Germain.
2: Uy, qué temas.
0: Y nos saluda desde Winca Renanco. ¿Cómo
2: qué
0: seguimos,
2: hermoso, que... Seguimos con Maxi. ¿Qué pasó? ¿Habló el Mudo Vázquez?
3: Trabajó Belgrano por ser un equipo, en un rato lo repasamos y habló. Te viste rápido, negro. Habló Franco Vázquez al término del entrenamiento, que esto dijo.
4: ¿Cómo se hace para ratificar, digo, lo bueno que se hizo, ¿no? Los otros días frente a Central.
5: No, hay que estar tranquilo, hay que confiar en lo que uno hace, en la idea. Y nosotros tomamos cada partido diferente, depende del rival, así que bueno, hay que prepararse esta semana que nos toca, que son varios días para preparar bien y bueno, para demostrar de vuelta que estamos bien.
4: Uno los vio jugar sueltos, distendidos, ¿no? ¿Puede ser? No sé si vas a coincidir o no.
5: Sí, puede ser, no sé. Lo importante es que hicimos un buen partido, estamos bien y bueno, hay que seguir. Sí, no hablamos, no poco, así que bueno, nos felicito por el torneo y bueno, creo que la clave fue tener la pelota, manejarla con rapidez, después creo que hicimos una buena presión para que ellos no puedan jugar, que ellos estén muy, muy buenos jugadores.
4: Franco, vos descansado y con una buena pretemporada es otra cosa, ¿no? Y vos llegaste a Cremonese, te metiste rápido a jugar.
5: Sí, bueno, siempre la pretemporada son buenas y bueno, traté de no saltar ningún entrenamiento porque sé que es muy importante y bueno, la otra vez volví y me puse a jugar con varios partidos juntos y bueno, me tuve que adaptar muy rápido, ahora ya estoy un poco mejor, así que bueno.
4: ¿Terminaste el partido? Sí. Se te vio bien, digo, entero.
5: Sí, hay que estar bien, así que...
4: ¿Cuál es el secreto?
5: Me cuido bastante, soy muy mucho de cuidarme, de hacer una vida tranquila, sana, así que bueno, creo que eso es lo
6: que... Cuando terminó el partido, ¿qué sensación está?
3: Bien, hasta ahí el testimonio de Franco Vázquez, ¿no? Del Mudo Vázquez, hablando un poco de lo que pasó y también apuntándole a lo que viene.
0: Qué partido que jugó, lo elogió mucho el ingeniero,
1: sí,
0: el otro día.
1: Partidazo.
0: Más allá de que creemos que llegó ahí medio con el combustible justo,
1: sí,
0: al final.
1: Sí, que debió salir bueno, antes quizás.
0: Bueno. Fue mucha intensidad, mucha exigencia, sí. Un partido bravo, pero difícil. Y el Mudo lo jugó muy, muy bien. ¿Qué más tenemos, Gitana, por ahí?
2: Hola, Cele, hola equipo de la Popu. Cele, te voy a decir y no Gitana, porque tenés el nombre de los equipos de mi corazón, Belgrano y Argentina. Participo por la camiseta de Belgrano para mi primer y gran amor, mi hijo Michael, que me hizo enamorar de esta locura popular. Mira qué lindo mensaje.
0: Queda anotado su hijo Michael. El sábado, acuérdense, en la transmisión regalamos la camiseta de Belgrano. Con la palabra Belgrano se anotan a través del mensajero de la Popu. También pueden anotarse en el canal de YouTube de la radio. Dejan ahí su comentario, su mensajito, que quedan registrados, guardados en el sistema y el sábado anunciamos el ganador. ¿Qué va a pasar con las playas de estacionamiento, Nico? Pregunta mucha gente.
1: Sí.
0: El jueves, cuando Talleres juegue su primer partido de local, además en un horario complicado, porque es a las 7 de la tarde.
2: Claro, lo que está sucediendo es que no hay tanto lugar oficial en el Mario Alberto Kempes, o mejor dicho, se reparte casi en partes iguales el lugar oficial con la vereda que se usa con naranjitas, con la mitad allí entre una calle y otra que se usa con naranjitas. Sí se sabe que va a estar Montes Pacheco y el centro de convenciones como plazas oficiales, esas por el gobierno, y obviamente Plaza Norte, Plaza Sur, que las va a seguir manejando Talleres, por lo menos por este partido, pero que muy probablemente dejen de formar parte de un ingreso para Talleres y pasen a ser del gobierno.
0: En el futuro va a manejar todo Camino de las Sierras y entiendo que va a cobrarse como se cobra en el estacionamiento medido con la aplicación.
2: No. Claro.
0: No.
1: No.
0: ¿Cómo va a ser?
1: No es jurisdicción de la municipalidad. Corresponde a Camino de las Sierras, todo.
0: Entonces, ¿cómo se paga?
1: No habrá cuadrante
7: no hay cuadrante en el GPS de la aplicación SEM.
0: Ajá.
7: En consecuencias, los lugares permitidos para estacionar fuera del estadio van a ser gratuitos.
0: Va a ser gratuito.
2: La información que tienen en Talleres hoy a esta hora es que todo lo que está alrededor del Mario Alberto Kempes, sacando Montes Pacheco, sacando Centro de Convenciones, estacionamiento sur y norte, todo ni aplicación ni naranjitas.
0: Ah, bueno.
8: No, pero tiene que haber un orden mínimo.
2: Claro. Veremos el jueves hasta qué punto se cumple esto.
8: Imaginá la cantidad de autos, le estamos avisando que va a haber zona liberada para todos. ¿Cómo van a hacer?
0: Claro. Sí. Y encima el partido es en dos días.
2: Es en dos días.
0: Y mucha gente va a ir en auto o en moto porque va a salir de trabajar.
7: Distinto es el tema del partido de mañana de Instituto, que sí se va a cobrar a través de la aplicación SEM, igual que como ocurrió en el partido de Belgrano.
0: Eso ya está resuelto, Fede, para mañana 9:30 de la noche.
9: Sí, desde las 19:30 hasta la 1:30 de la mañana. El cuadrante comprendido por las calles Avellaneda, Castelar, Juan B. Justo y Góngora. Se va a permitir estacionamiento a 45 grados en Calzada Norte de Bartolomé Argensola, entre Juan B. Justo y La Valleja, Calzada Oeste de Tucumán, entre Góngora y Calderón de la Barca, Calzada Norte de Francisco de Quevedo, entre La Valleja y Urquiza, prohibido estacionar sobre Juan B. Justo y en paradas de colectivos. La tarifa es 2.250 pesos por hora, que es lo que vale un litro de nafta, como decía Roberto. Recordemos que el pago es por la aplicación SEM, no es en efectivo a los cuidacoches.
0: Excelente, y tengan en cuenta los que no van a la cancha, que si van a la zona o a algún lugar cercano y están comprendidos en el rango, van a tener que pagar, aunque no vayan a la cancha, no es exclusivamente para el evento.
2: Pero
0: claro,
2: todo lo simple que es en Alberdi y todo lo simple que es en Alta Córdoba va a ser lo complejo, del Mario Alberto Kempes.
7: Porque hay una parte que está fuera del ejido municipal.
2: Vos calculá, Mauri, que yo le hablé a Marcelo. Marcelo me pasó el contacto de Ezequiel. Ezequiel me pasó con Matías. Matías me dijo que le hable a Pato. Y Pato me dijo que le hable a Rodrigo.
0: De toda esa gente ninguno sabía.
2: No, todavía no tengo respuesta oficial.
7: Ese es el tema. Circunvalación corresponde a Policía Caminera, no a la Municipalidad de Córdoba, por ejemplo. Y todo lo que está de circunvalación hacia afuera de la ciudad también. Por eso hay un problema también de jurisdicción.
2: Claro, claro.
7: Y no tampoco hay calles como para marcar un cuadrante.
0: Claro. El tema es que no va a ser el último partido, va a ser el primero de muchos.
7: Sí. Bueno, habrá que organizarlo.
2: Por lo tanto, por ejemplo, para llevarlo a lo físico, desde el Puente 15 hasta el Mario Alberto Kempes, todo lo que es vereda a los costados se usa de estacionamiento.
0: Siempre. Y a mí me dijeron que las playas de abajo de los puentes todavía no están.
2: No están habilitadas.
7: No, por ahora no está.
0: Bueno, eso va a ser solución, pero cuando estén habilitadas.
2: Eso va a ser playa, eso no va
0: para más adelante.
7: Sí, van a ser 3.000 lugares.
2: Claro.
0: Bueno, último ratito de la cadena del gol. Nos vamos a ir con el tema que pidió la oyente de Germain. Muchísima gente prendida del otro lado, saludándonos en el chat del YouTube, en el mensajero de la Popu. Última rondita de títulos, algunos mensajitos y nos vamos, Gitana.
10: Saludos de toda la familia Celeste, el Club Deportivo Municipal de Adelia María, en especial a su arquero Simón, que hoy fue papá. Abrazo grande para él. Bueno, todo el mundo participando. Recuerdo el sorteo enviando la palabra Belgrano, nombre, apellido, tres últimas cifras del DNI. Y el sábado, ¿en qué horario?
0: Y el sábado, cuando termine la transmisión, va a ser a eso de las 8:30, 9, porque el partido es a las 6, ¿no?
2: A las 18.
0: A las 18 juega Belgrano, a las 20 termina el partido, 21:30 terminará la transmisión. Ahí regalamos la camiseta de Belgrano.
10: Imagínate qué lindo, terminando el partido y ganándote la camiseta del Celeste. Así que está abierto durante toda esta semana el concurso. La palabra Belgrano, nombre, apellido, tres últimas cifras y ya están participando.
0: Saludo grande para David Ortiz, para Ricardo Mola, para Silvia Rodríguez, Erika Chávez. Muchísimos anotándose y participando de Belgrano, el último título, Maxi.
2: Hizo un fútbol en espacio reducido, así se dice, pero el ruso ya empezó a perfilar un 11. La vuelta de Cardoso, que trabajó a la par del grupo, buenas noticias. Morales, Maldonado, Licha López y Sporle. Hernández en lugar de Velázquez, porque Rigoni fue a la izquierda. Velázquez para mí no juega el sábado, sí posiblemente lo haga con Tigre, porque tiene una sobrecarga en el aductor izquierdo. Hernández, Sánchez, Vázquez, Rigoni, se la rayan, hizo un par de goles en la práctica hoy, extraordinarios.
3: es cierto, es un entrenamiento, ¿no? Y Ubita, el 11 del ruso que se perfila para jugar frente a Argentina.
0: O sea que Velázquez afuera, sobrecarga.
3: Claro, la web sería en el nombre por nombre, Cardoso por Vicentini y Hernández por Velázquez.
0: Bien, lo último de la gloria, Fede Borello.
9: Bueno, recién repasábamos. Lucas Sanseviero es el extremo que tiene Instituto. El año pasado le fue muy bien en el Danubio de Uruguay. Este año fue al Valladolid de España. No le fue tan bien. Estarían buscando desde el club español rescindirle el contrato. Instituto tiene negociaciones avanzadas. Tiene 25 años. Es extremo por las dos bandas. Puede jugar por derecho o por izquierda. Con la llegada del extremo, veremos si es Sanseviero, se cierran las incorporaciones para Instituto. Queda ver las salidas. El extremo venía a pelear el puesto con Lázaro para ocupar el puesto de Luna. Luna hoy todavía está. Entiendo que si llega el extremo,
3: venía Luna, ¿no?
9: Es porque se va
3: a aparecer. Y se miran afuera del estudio, qué malos que son.
0: ¿Y qué va a hacer el traductor mañana? ¿Repite equipo? ¿Mete cambio?
9: No, mismo, probablemente mismo equipo.
0: Probablemente mismo equipo.
9: Sí. Yo, a lo sumo puede haber algún retoque, pero no, yo imagino mismo equipo. Concentra Augusto Coronel, el chico de la reserva. Lo han visto muy bien.
0: ¿De qué juega?
9: De volante central.
0: Bien.
9: No concentra ni Lodico ni Wilder Viera.
0: Bien, y cerramos con una de Talleres, Nico, lo último del matador.
2: Barticciotto y Río son dos jugadores que tienen los días contados en Talleres y probablemente lleguen a Huracán, al menos les interesa al globo.
0: ¿Qué programón que hemos hecho?
8: No hay más modelito Guido Herrera, ¿eh? Se va a probar en la cuarta división de Inglaterra. Si un arquero simula, le van a sacar un jugador. Y si el técnico no dice qué jugador sale, el capitán se va afuera un minuto.
0: Está muy bueno eso.
8: No hay que más modelito Guido Herrera.
0: Y hay que ajustar el tema que el otro día lo hizo Tapia en la cancha de River, que el jugador que va a salir se tira y se hace atender.
8: Exacto.
3: Sí.
0: Porque ahí no lo demoran al que entra.
8: Claro.
0: Eso también hay que ajustarlo. Sí. El otro día Tapia sabía que iba a salir, se tiró,
8: sí,
0: hizo tiempo y el compañero entró automáticamente.
8: Claro.
0: Y robaron un minuto.
8: Bueno.
0: Era Arasa el árbitro también. No perdió River por eso, claramente, pero hay que tenerlo
3: Tapia
0: en cuenta.
3: Tapia.
0: Y Tapia era claro, Tapia. Claro. Bueno, Gitana, ¿qué programón que hicimos? Humildemente.
10: Hay que decirlo.
0: Cuando sale bien, sale bien. Cuando sale mal, sale mal. ¿Qué le vamos a hacer?
3: Está el presidente del el club de fans, de LFA.
0: Roberto Carlos Prato.
11: Bueno, yo sé cuánto vale para mí.
0: ¿Cuánto?
11: Hoy, Pacerini es el Haaland sudamericano.
10: Lo ha puesto de Rinton.
0: ¿Cómo lo mandó Roberto Díaz?
10: ¿Quién sería
0: Roberto Prato en la producción? Cierra la Gitana Pereira, que se viene con la vueltita popular en un rato nada más.
10: Mañana nos reencontramos a la misma hora, 17, para hacer la cadena del gol. Basta, ya está. Para hacer la cadena del gol aquí en la Popu. Te espero en un ratito para dar esa vueltita popular. Escuchá, este temazo, esta versión. Canta el príncipe Germain, haciendo.

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feliz martes para todos. Bienvenidos a esta tarde en Córdoba. 28 de julio 2026. Mañana ñoqui, sí. Aunque podríamos activarlos hoy, ¿eh? Ha empezado un vientito para dar regreso al frío que corresponde a esta... Ay, no me sale la palabra. Estación, claro, la estación del invierno. Falta todavía para librarnos de ella. Y bueno, tiene que suceder naturalmente. Estamos en julio, últimos pasitos de julio. Ya se están sintiendo, como siempre digo, los vientos de agosto. Ya se viene la caña con ruda. Ya arrancó la vueltita popular hasta la hora 20, como cada día. Cele Gitana Pereira de este lado de la radio. Lito Ramírez en la musicalización de este programa. Le mandamos un beso gigante, gigante, gigante a nuestro queridísimo amigo Diego Barrios Durán, que ya prontito va a regresar con nosotros aquí. Y tiene nana, pero ya se está recuperando, así que muy prontito lo vamos a tener acá. Para mí tiene miedo de jueves. De jueves, donde hacemos la batalla, pero bueno, hoy no tenemos batalla. Hoy tenemos el recuerdo, el repaso de un álbum. ¿Qué artista, qué banda, qué material discográfico elegiremos para el día de hoy? Lo descubrimos juntos. Dale, la vueltita está

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1: Hora 18:25 minutos en todo el país. La temperatura a esta hora en Córdoba es de 18 grados una décima. El cielo se encuentra cubierto. ¿Lloverá? ¿No lloverá? Más tarde, ¿qué pasará? Bueno, ustedes me van diciendo. Recuerden que la gitana anda en la panchita. Tengo ahí una bolsa de consorcio por si las moscas. Humedad 88%. El viento sopla desde el sudeste a 10 kilómetros. Visibilidad aún óptima. 10 kilómetros. Se ve por ahora, sí. Doy la bienvenida a todos los que se comunican a través del mensajero de la radio, a todos los que están prendidos a la plataforma de YouTube. Hola, hola, hola. Buenas tardes. Hola desde Río Grande, Tierra del Fuego, te escuchamos. Un frío por estos lados, somos Mari, Carlos y Máximo. Todos los días te escuchamos, me dicen los amigos. Y está frío porque allá, en Tierra del Fuego, la temperatura es 2 grados bajo cero, por Dios. Sí, bueno, estamos en invierno, es normal y más allá, en el fin del mundo, ¿no? Claro. ¿Qué pasa, Torito? Yo también, Torito. Hola, gitana hermosa. Acá, Willem, el gitano de Cruz del Eje. Te saludo desde mi taller. Gracias por alegrar mis tardes. Gracias a vos, hermoso. CL, feliz martes de esta vueltita popular. Casi verano el día. Y no sé, Yera. Ha habido mucho viento, yo me peleé con los rulos. Ese viento que trae tierra, que te entra en los ojos. No sé en qué parte andarás vos, pero a mí hoy en la panchita me hizo frío. Encima traje un solo pantalón. Va a estar complicada la vuelta. Acá los flechazos con los mensajes. Quería saludar a Milagros y decirle que espero siempre ese momento de volverte a ver contando los días. Un temita para mi negra, un cumbión para cantarla al oído de tu enamorada, de Uriel Lozano. ¿Cuánto falta para verte? ¿Cuánto falta? ¿Quién te ama y te extraña? El Gerard. ¡Vamos, Gerard! La gente prendida desde Paraná, Entre Ríos, a través de Juan. Hola, Juan, buenas tardes. Hola, gitana, soy Carlitos, de Marcos Paz, provincia de Buenos Aires. Trabajo en Villa General Belgrano. Sierra Serena, por favor, un tema de Gary. Gracias por el cumplido, Carlitos. Ahora se pone colorado. Atención, porque hoy, en el momento clásico de la tarde, como ya saben, los martes, repasamos algunas canciones de un álbum en particular. Un artista en esta oportunidad programada por ustedes, ¿eh? Sí, pueden pedirlo. Y venía un oyente con una propuesta, la vamos a escuchar. Lo único que les voy a decir es que nos vamos a los 90. En donde eran éxitos, pienso en novelas, porque escucho la voz. Pienso en la voz que vamos a repasar hoy en el momento clásico y me lleva al romance, a las novelas. Yo la verdad no tengo mucha memoria, pero quizás algunos papis, alguien de 50, 60. Allá en Argentina se veía a través de Canal 9 una voz en el teléfono del año 1990. Esa novela que fue protagonizada por Raúl Taibo, que hacía el rol de Lautaro Lamas, y Carolina Papaleo como Ana Oromí. ¿Se acuerdan de esa novela? Yo sí les digo que me acuerdo y le estaría mintiendo. También tengo el dato de la novela Manuela. Les nombro estas novelas para que más o menos vayan viendo por dónde va el momento clásico de la tarde del día de hoy. Protagonizada por Grecia Colmenares y Jorge Martínez. ¿Se acuerdan? De esa algo me acuerdo, algo, Jorge Martín. El otro día el colorado me decía que era fachero. Para la época puede ser, no sé. La que sí recuerdo y con mucho amor, ¿se acuerdan de la tira Amigos son los amigos? Carlitos Calvo, Pablo Rago. Como por ahí, por esa época se va el momento clásico. ¿Alguna novela de 90, 91 o alguna película de esa época? ¿Qué época, no? ¿Qué época? Sí.
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1: Por acá me dice Johnny, gitana, en Ituzaingó ya está lloviendo. ¡Ay, por Dios! Buah. Espero que tarde un poquito para llegar al centro, ¿eh? Que venga tipo 2020 la lluvia por acá, ¿sí? Sí, le saluda a mi hija Morena, que está estudiando, que se ponga las pilas. Vamos, More, fuerza, fuerza, fuerza. Sele, mi nombre es Mónica, acá esperando los éxitos de mi ídolo, Fer Vladis. Por favor, no me falles. Mates de por medio, me dice Moni. ¿Será Fernando Vladis el romántico de esta tarde? El día lo amerita, ¿eh? Saludos desde Río Segundo, el kiosco Santa Rita, me dicen Héctor y Sole. Vamos arriba. Pero bueno, repasando un poquito aquellas novelas que marcaron. Yo me acuerdo, ¿se acuerdan de la novela Más allá del horizonte? Catriel, el potrazo de Osvaldo Laport y Grecia Colmenares, ¿no? Había otra. Ay, la extraña dama, gente, la extraña dama, con Luisa Culioc, no me acuerdo el protagonista, el hombre. ¿Era también Osvaldo Laport? No, me parece que no.

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3: Hola.
4: Muah, besito.
5: ¿Vos opinás que hoy vas a dormir adentro?
3: Y la verdad que está muy frío para dormir afuera, ¿eh?

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1: Vamos a escuchar el momento clásico de la tarde. Hoy repasamos un álbum en particular pedido por ustedes, programados y a la vez
2: decirme
1: esas novelas, esas películas que se nos vendrían a la cabeza mientras escuchemos estas canciones. No sé por qué.
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1: Señora, señor, si está la lluvia, manotee. No, ¿cómo es? No, abandone lo que está haciendo, manotee lo que tenga al lado para disfrutar estos temas del momento clásico de la tarde. Hoy el álbum que repasamos es...

Decime si no es una voz para poner de cortina en una telenovela, por Dios, de aquella de los 90, claro. Porque hoy traemos al Duque, Fernando Vladis, del año 1991, con este Definitivamente, título del álbum, que tiene 10 canciones inmortalizadas. Me encanta cómo se escucha la púa del vinilo. Claro, vino en vinilo también, sí. Son estas canciones que nos llevan a aquellas épocas que mencionábamos recién, de ciertas novelas. Cele, otra de las telenovelas muy vista era Café con Aroma de Mujer. No me perdí ni un capítulo. Gracias por ser mi compañía mientras trabajo, me dice Nora de Estación General Paz. No vi esa novela, no la vi. Vi que hay una nueva versión en Netflix, pero no la vi. ¿Está buena, che? Gitana, un saludo para mi papá Claudio. Caíto Nieto, le podés pasar un tema de Gary en Trula. Saludos, Emi Juli de Pilar, Córdoba. Hoy no los voy a poder complacer porque estamos repasando un álbum en particular. Los lunes, los miércoles, ustedes se hacen cargo de la musicalización del momento clásico de la tarde. Gitana preciosa, ¿cómo estás? Yo recién llego a casa de trabajar un día demasiado pesado. Será mucho pedirte que me pases Confesiones de un Tímido Amor, que tuve todo el día en la cabeza y necesito oírla, poniendo la radio al palo, cantando ese tema que tiene a todo pulmón, me dice Ando. ¿Cómo la tiene? ¿Quiere confesarse? ¿Qué pasa? Hoy estamos con el Duque, con este álbum Definitivamente, año 1991, que te dice hola.

0: 1991, el álbum definitivamente. ¡Ay, esa voz, Duque! Chele, acá en casa escuchándote como todas las tardes, esa que tira Gary. Es muy buena, yo me prendo, me prendo, me dice Chris. No sé, habrá que hablar con Daita Herrada. No sé, ya me activaron. Y todavía no llegamos a agosto. Gitana querida, te mando un abrazo gigante. Hace mucho no te escribo, acá haciendo tortillas a la parrilla para vender, me dice el Johnny en San Vicente. Hola, Johnny, qué rico hoy estoy ideal hoy. Ya me dijeron que hay lluvia afuera, no me he asomado, pero bueno. Cele Bella, ¿viste propuesta indecente? No, pues, por favor. José, compórtese. Gitana, ¿viste Atrapadas con Leonor Benedetto? No, me pregunta Oscar. No, y eso que soy muy novelera, ¿eh? Película que tenés que ver, Gitana, es Corazones de Hierro, que trabajo yo ahí. Brad Pitt, me dice Lagos. Muy bien. Sí,
1: ya lo sé, no lo sé, la idea.
0: No todo lo que brille es oro, ¿eh? Hola, Cele. Buenas tardes, un saludo para Alexander, Laura y Antonio, que estamos mateando y, por supuesto, escuchándote. Saludos y muchas bendiciones, muchas gracias. Gitana, película que veo cada vez que puedo, es Perfume de Mujer, con Al Pacino. Viejita, pero muy buena película. Por aunque sea un ratito, Terry de la Mona, me dice Javi de Villa María. Vamos a ver qué podemos hacer. Gitana, la mejor película para mí es Hombre en Llamas, película. Si no la viste, tenés que verla y me vas a ver a mí cuando me emborracho. ¿Qué dice? Tremenda peli. Siempre dije que el tema de Arjona, que lo reversionó sabroso la Nena, a mí me recuerda a la película Hombre en Llamas. Sí, me recuerda la trama, todo. Gitana, yo ya estoy lustrando las botas tejanas, tengo el jeans nevado y la campera de cuero en la gatera. Avísenme, no me dejen afuera, así le aviso a mi amorcito que se prepare. Así la voy a buscar, José de Anisacate. Ya están armando la vuelta clásica, dijo. El bailable, ay Dios, ¿en dónde me meto?

0: Carta a un niño pobre que forma parte de este álbum definitivamente del Duque.
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0: Qué canciones para un día como hoy. Estaba viendo la tapa del disco de Long Play, se lo ve a Fernando en un primer plano con esa cabellera abundante, una camisa blanca, un saco negro con detalles dorados, ¿no? Así con tiritas, qué lindo. De fondo se ve el color como una tela, pareciera que fuera azul por un lado, rojo por el otro. Al costado, en una letra inmensa, dice Vladis, más chiquito Fernando, y arriba definitivamente. ¿Alguien tiene este álbum? Año 1991, 10 canciones forman parte de esta historia. Quisiera, hola, carta a un niño pobre, me olvidé, ya me olvidé, no te puedo olvidar, eres otra de las canciones, yo la vi primero, pachanga, vamos para el río, tú me diste amor, apuesta al amor, la justicia, ¿dónde está? Son los clásicos que forman parte de ese álbum del año 1991 del Duque, Fernando Vladis. Gitano, soy el Chino de Buenos Aires, me pasarías Gabriela de Ulises, sos una masa, te quiero, me dice Ger. Gitana, gracias por complacer mi pedido. Ese CD marcó mi adolescencia, unas letras definitivamente, Fernando Vladis, año 91, me dice Huguito.
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0: Gitana, la mujer más bella, gracias por embellecer la República de San Vicente con tu presencia. Bueno, che, esos temas, y me pone así de romántico. Soy José, lástima que está comprometida. Perdón. Perdón, José. ¿Usted sabe algo que yo no sé?
1: Soy
0: soltera, negrito. Disfrutando de la soltería a los 40. Me dijeron que era linda. Y es muy, muy linda. ¿Hacemos tanda? Y seguimos repasando hoy, definitivamente, año 1991, el Duque.
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ya me olvidé otro de los clásicos que forman parte de definitivamente el Duque. ¡Galilea! Cele, querida, novela que se me vino a la cabeza, era una brasilera, se llamaba Roque Santeiro. Era la historia de un tipo que muere, lo canonizan y termina siendo el santo de un pueblo. Y a los años aparece de nuevo. ¿No estaba muerto? Estaba de parranda. Un novelón de los 90, me dice Diego.

0: mañana, soy Marcelo de Ucacha. Está muy bueno el programa y quería aprovechar que estás poniendo al Duque. Me gustaría escuchar el Rey de la Noche. ¡Rey de la Noche! ¡Qué temor! Gracias, L, por la buena onda. Otra peli que me encanta es Talentos Ocultos. Ocultos, peliculón, me dice José. Dios, esos temas, dice Leti. Definitivamente tengo el cassette. Perdón la antigüedad. No, ¿por qué? Sí, cassette, long play, que fue donde se publicó este disco, ¿no? Definitivamente de Fernando. Gitana, saluda a mi gordito que está trabajando en el taxi. Lo quiero mucho y extraño, de parte de Mónica. Sí, le saludos a mi amiga Nancy, que está re emocionada por los temas de Fernando Vladis. Le avisé que escuche la popu, me dice Rosana. No, no, tremendo lo que han elegido para el día de hoy. Acá hay un mensaje. Ay, Dios mío. Dios mío.
1: ¿Qué?
0: No, no, no. ¿Qué haces acá? Si te falta como media hora para tu programa.
1: Me hace seña como, ¿qué tal? ¿Cómo le va?
0: Hola, Conrado. No, no, yo no puedo. No, no, no.
1: Porque si la gente quiere escuchar, te mandan un audio. Dale, la gente no se puede. A ver, yo no lo escuché completo, yo escuché la parte, dije que hay que escucharlo completo.
0: No, no,
1: ¿un poquito? Otro poquito y último lo echamos al aire.
0: Por Dios, no, pero puedo pasar estos audios.
1: Yo pasé caminando.
0: Me pasen por el colorada.
1: Ya sí, pero te vi colorada, paso por el paso.
2: Gitana querida, de acá Villanueva, el negro Silvio, te hablo, no sabía que estabas soltera, si no te hubiera tirado una jauría de perro ya. Sos ¿cómo? Hermoso, te mando un saludo, te escucho todos los días, gracias. Gracias por toda la buena onda. Te mando un abrazo grande, grande, grande.
0: Una jauría de perro. No, porque no, chicos, tranquilo. ¿Usted me ve bien a mí, Conrado?
1: La veo bien, pero la gente se ve que no se acuerda o no sabe que usted está 100% feliz con su soltería.
0: Claro, pero tampoco porque me presionen así, ¿viste? Yo estoy bien.
1: Para mí no la están presionando, una propuesta con mucho énfasis.
0: Hay películas, hay títulos de películas que me mandaron que no los puedo leer también. No tenemos. Ay, Dios, deja, mira. Dios.

¡No te puedo olvidar, el Duque! Gitana, ¿cómo estás? Soy Gustavo. Estoy en el camping Gota de Sol, cerca de las montañas. Estamos haciendo un tejido con Mario y Héctor. Hay pocas nubes. Acá un poco de viento, nada más. Bueno, gracias. Bendiciones. Saludos para Sandra, Uma, Flor y Roger. Que les haya ido bien en los estudios médicos. Y me olvidaba de Lolo, me dicen por acá. Cele, desde ayer que me estoy acordando de vos porque mañana viene mi hija a comer y voy a hacer ñoquis. Yo le pongo un poco de maicena y salen perfectos pese a la humedad. Eso me dijeron. Y por otro lado, qué grande el Fer, y concuerdo que el tema de la nena, cada vez que lo escucho, se me representa la película Hombre en Llamas y ese final que te hace llorar a moco tendido. No, no. Tócame todo menos de ese Washington, claro, no. ¿Por qué? Dios mío, qué pedazo de actor, ¿no? Hermoso programa, te envío un abrazo. Gracias, David. Bueno. Hay otro mensaje, les mando un beso, los agradezco. De esta manera repasamos algunas de las canciones que forman parte de este discazo de Fernando Blades, año 1991, que nos llevaron a recordar novelas, películas de esa época. Me quedo con Chiquititas, yo veía Chiquititas. Cerramos con esta apuesta al amor, el Duque, hoy formando parte del momento clásico de la tarde. Apostando al amor.

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1: Por supuesto, pero ¿qué nos vamos a poner de acuerdo para
2: no? No, bueno, no sé, pero ¿qué? A ver.
1: A mí me queda mejor.
2: Vos sos copión.
1: ¿Qué te va a quedar? Estoy haciendo un video para el Instagram de los tres, ¿saben? Así la gente sabe.
3: ¿Cómo se llama?
2: De rojo Sebastián.
1: La cubana está parecida a la de Sebastián. Mira esa cubana.
2: Rojo Sebastián. Rojo Sebastián.
1: Y nosotros dos, negro. Bueno, ya pues subo el video para que se rían un rato.
2: ¿Cómo es su Instagram?
1: @ Conra Vicens.
2: Loco, ponele el rulo.
1: No,
2: es muy difícil.
1: ¿Por qué? Si me llamo así.
2: Es muy difícil el rulo.
3: El de apodo, decís. No, es muy difícil. ¿El rulo?
2: Una cuenta fácil. Como por ejemplo, claro. Hay muchos locales y está eso, bueno. Nah, pues, ponele. Hay muchos locales, por ejemplo, que ponen un Instagram y yo siempre les recomiendo que sea fácil.
1: Sí.
2: ¿Por qué? Porque, por ejemplo, Brisas con Z-H de hada, de claro. No sé qué.
3: Es difícil.
2: O sea, de acordarte.
1: Sí, la ñaupa lo va a encontrar también, ¿no?
2: Claro. ¿Entendés vos? ¿Cómo es tu Instagram?
1: @ Conra, CONRA.
2: Hay gente que pone Vicens. Conra con 2 R, sí, Vicens con B larga.
1: Con B corta.
2: ¿Entendés? Vicens. ¿El tuyo, Agos?
3: Agostina Brunetti.
2: ¿Pero es con 2 T?
3: Claro.
2: La Agos. La Cunuda.
1: No, la Agos.
2: La Agos. Ah, sí.
1: ¿Cómo
2: yo
1: sales?
2: Y se le Gitana Pereira, pero es fácil. Pereira somos 200.
3: Vos pones Gitana y sales, sí.
1: Che. Vayan al perfil de Instagram de la
3: vuelta,
1: Popo.
3: Vos sabés que una vuelta me cambié, como dice la Gitana, la Agos.
2: De usuario. La Agos.
3: Pero aparecía, era como, vos lo lees todo junto, porque no te deja poner espacio, obviamente, claro. El nombre de usuario, y parecía Lagos.
1: Lagos.
3: Como Lagos.
2: No, vos tendrías que ser.
1: Es una reserva hídrica.
2: Claro. Porque vos tenés un apellido difícil. Yo soy Pereira Recomún.
1: Brunetti,
2: sí, con 2 T. Y vos con
1: no
2: dos. Encima que te llamas con Vicens, vos. Ponete Vicens. Cucurela.
1: No, Vicens. No me puede poner. Si no, Rom nos hizo mal.
2: El cucu de
1: así, sí.
2: El cucu de la popu.
1: El cucu de la gente. Así, y cachumba, ya hay otro. No puedo ser cachumbita. ¿Qué sé yo? No sé.
2: Ay, no sé, Dios. Pero algo ahí. Porque es difícil. Yo digo, a ver, si gana Agos. ¿Agos o Agostina?
3: Sí, Agos Brunetti.
2: Agos Brunetti con 2 T. Puede que enganche más que vos, Conrad.
1: ¿Pero vos?
2: ¿Pero
1: por qué?
2: Conrad. Y hagamos una prueba.
1: Pero
2: a ver si le sigue el Instagram.
1: Pero mi nombre.
2: Y vos, Conrad Vicens. Va. Con me una sola R, con una B corta, con una C. Claro.
1: NS.
2: ¿Cuál es tu otro apellido?
1: No tengo segundo apellido. Demasiado
2: bueno,
1: nombre
2: es tu mamá.
1: Arias.
2: Chau.
3: Es Vicens.
2: El rulo Arias.
3: Vicens. Vicens. No Vicens.
1: Es Vicens.
3: Es Vicens.
1: Sí, pero una cuestión de pronunciation. Bueno, le estoy contando.
2: ¿De dónde es ese apellido?
1: Catalá. Que en realidad es catalán, pero la acentuación del catalán es.
2: Entonces
1: catalán.
2: Vicens.
1: ¿Es Vicens?
2: Es Vicens, sí.
1: Claro,
2: sí,
1: es Vicens. Catalán.
2: Sí, no, es que te lo han dicho tan mal tantas veces el apellido, yo me confundí, pero es Vicens.
1: Bueno, es como lo hemos hablado con Brunetti acá, en la avenida donde está el nuevo centro shopping. Es la Duarte Quiro. Y en realidad es Duarte de Quirós.
2: Claro, yo digo Quirós. A mí me gusta poner Duarte acento.
1: No, no, no.
2: Así que bueno, a ver, después me decís cuántos te siguieron con tu
3: oso.
1: A mí ninguno.
2: Nadie.
1: Pero a mí ninguno.
2: A ver, ya sé, el cachumbita. Ahí está. El cachumbita.
1: Pero le preguntemos al turco.
2: Ahí está, el cachumbita de la
1: pata.
2: Escucha. Ahí está. Hace para arriba. El cachumbita de la pata.

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1: Muy buenas noches para todos. Estos son los títulos del portal de Cadena 3 Argentina de la hora 20. Un camión grúa enganchó los cables del trolebús en el centro de Córdoba. Hubo un herido y serios daños. El vehículo circulaba por Avenida Maipú con el mecanismo elevado, lo que causó la caída del tendido eléctrico. Las líneas de trolebuses B y C se vieron afectadas en su recorrido por 3 horas, según informaron de la empresa.
2: Santilli se reunió con Luis Juez y Bornoroni con la mirada puesta en las elecciones de Córdoba. El jefe de gabinete recibió en La Rosada al senador y al jefe del bloque de diputados libertarios. Entre otros temas, dialogaron de generar una alternativa potente en la provincia mediterránea para acompañar al presidente.
1: Finalmente hallaron sin vida a la mujer de 32 años que era buscada en Río Grande. La policía de Tierra del Fuego había pedido colaboración de la comunidad para localizar a Estela Acosta. El cuerpo fue encontrado en un descampado, ubicado en el margen sur de la localidad. El juez de turno de Institución 2 ha tomado intervención en el caso y ya se encuentra inspeccionando la escena del crimen.
2: Fin de una era. Neuer dejará el fútbol. El arquero del Bayern Múnich jugará la temporada 2026-2027 y a los 41 años le dirá adiós al fútbol. Ya se había retirado del seleccionado alemán.
1: Cielo cubierto con llovizna en Córdoba, temperatura 17 grados 2 décimas, humedad 91%, viento del este a 4 kilómetros por hora, visibilidad reducida por presencia de llovizna a 7 kilómetros, hora 20, 11 minutos.
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0: respeto en el comienzo.
1: Pero muy buenas tardes, noches a toda la gente. Bienvenidos a Modo Cuarteto. ¿Cómo andamos? Martes 28, mañana ñoquis.
2: Baby, te entiendo.
0: Qué lindo, mañana un ñoqui ahora que se ha venido la lloviznita.
1: Baja la temperatura y da para comerse unos ñoquisitos con una salsa boloñesa.
0: ¿Es una buena cita invitar a comer pasta? Pregunto.
1: ¿Sí? La mejor, pastas y vinos.
0: Pero después no, está medio pesado si te pinta dormir juntos al menos. No, ¿por qué se ríe? Pero si me estoy haciendo una pregunta totalmente natural, porque digo, imagínate, contextualíceme. ¿Le puedo contextualizar un poquito?
1: Sí, a ver.
0: Nos invitan a comer ñoqui a usted respectivamente y a mí respectivamente.
1: Ah, sí,
0: ¿no?
1: Sí.
0: Supongamos. Nos invitan a comer ñoqui, come ñoqui, está rico. En vez de comerte un platito, te comes un platito y un poquito más.
1: Y bueno, y ahí estás.
0: El poquito más.
1: Un platito y un poquito más. Haga lo que haga, salgas a trotar. Duermas la siesta.
0: Pero estaba rico.
1: O juegues a lo que juegues ahí. Va a estar pesadito.
0: Pues si jugás las cartas, pollo arriba de la panza.
1: Ah, sí, eso sí.
0: No. Bueno. Pero, digo, come.
1: Te invitan a una cita y juegas las cartas, Conrado, te van a meter un bife. No te invitan más.
0: ¿Puedes decir que por eso?
1: Sí, para dormir la siesta, querido, que estás durmiendo.
0: Pero yo saqué las cartas y me dijo, sigo
3: jugando las cartas. 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

0: ¡Sete como me saluda el auge! ¡Sete como me saluda el auge! ¡Soy yo! ¡Soy yo! ¡Escucha, escucha, escucha, escucha! ¡Sete! ¡Acá estoy, acá estoy, acá estoy! ¡Escúchate! ¡Escúchate cómo me saluda el auge! ¡Escucha, escucha!
1: ¡La chupita! La chumbita, bueno, 50% suena la banda de Carlitos Eugenia Quevedo.
0: Qué romántico que se puso Juan Inzi hoy.
1: ¿Ah, sí?
0: Se puso amoroso. Subió un estadito diciendo: quiero agradecer el día que estamos viviendo, porque le estaba pegando el solcito en la cara. Y agradeció el amor de la gente, porque lo habían, dice que sale en la calle, lo saluda, le dan besos, le dan abrazos, le dan remera, le dan salamín y le dan y ese amor de la gente hay que agradecerlo, así que
1: muy bien,
0: pueden ir a verlo a su redes sociales y a las redes sociales de la Popu, que Juanito sale así: salgo por la calle a caminar. Mientras caminaba, la gente decía: ¡Juanito! Hola, loco, ¿todo bien?
1: Qué lindo, qué lindo. Bueno, no sabía que Juanito Ninzi había estado...
0: Juanito, cresta negra y cresta celeste.
1: Ah, se cambia, se cambia
0: con el
1: seguido,
0: look,
1: claro.
0: Pero sigue con el look del campeón.
1: Sí, desde que salió campeón.
0: Se hizo ese look. No sé si habrá promesa con el tiempo de uso de ese color.
1: Hablando de eso, viste, mucha gente se fue a Altagracia, muchos hinchas de Belgrano se fueron ahora a Altagracia
0: a, llevaron la copa,
1: a
0: todo,
1: agradecer, a llevar la camiseta, agradecer por el triunfo de Belgrano.
0: Impresionante.
1: Lo hicieron ahora y bueno, está bien.
0: Sí, después del mundial, cuando se vuelve la fecha.
1: Sí, así.
0: Cuando vos agradeces,
1: sí,
0: ¿renovás promesa?
1: No sé.
0: Hace falta.
1: No, creo que el agradecer es ir y agradecer es como cumplir la promesa que le hiciste a la Virgen.
0: Es como
1: eso, es como
0: pregunto.
1: Vos cumpliste conmigo, yo cumplo con vos.
0: La promesa se hace a distancia y después se agradece en vivo. Más o menos así sería.
1: Claro, digamos, una cosa
0: ahí
1: así. Ajá.
0: Vos pedí ahí por favor en el momento en el que te le llegue el mensaje por Wi-Fi. Te mando un mensajito y después tenés que ir ahí personalmente.
1: Claro, porque si no, cuando le quieras volver a pedir algo a la Virgen y uno tiene el miedo de que no se le cumpla si vos no cumpliste con la Virgen. Y sí. Sí.
0: No, bueno, aparte...
1: no sé, es la de las cuestiones de fe también.
0: No, aparte, la Virgen te va a decir que no te va a cumplir nada si no viniste la última vez.
1: Claro, pago de miércoles.
0: Yo te vi que estabas comiendo asado y no viniste. Preferiste comer el asado y te dormí la siesta. ¿Qué te costaba el domingo ese? Así te dice la Virgen. Sí, obvio, la Virgen te va a decir eso.
1: ¿Qué tenemos para hoy? Para hoy tenemos, si Cuarteto todo lo mejora...
0: Mira,
1: hay artista que está estrenando temita nuevo en el día de hoy, ya en un rato vamos con eso, novedad popular, ¿y qué más tenemos?
0: Cuando ustedes escuchen que nosotros decimos novedad popular, la del señor de Brunetti o yo, novedad popular, y que esté por sonar la novedad popular, nosotros siempre aproximadamente 21:10 ponemos novedad popular aproximadamente. Si con Brunetti nos ponemos a hablar más tarde, pero bueno, ni para no viene el caso. Para mí, hoy es un día para dedicar la novedad popular.
1: Ahí está.
0: Si
1: y es que es un muy buen tema, es muy buen tema. Tiene una letra que ya la escuchamos ayer por primera vez, hoy, segundo día.
0: Si quieren, si usted quiere quedar como un duque, hoy está secazo porque es 28 de julio, mande un mensaje en este mismo momento y póngale 21:10, pone la popu.
1: Amor, prende la radio.
0: Claro, que cuando suene la novedad popular... Te lo dedico a vos.
1: Ahí está.
0: Se lo pedí a Javier Carlos para vos.
1: Ahí
0: así.
1: Y más
0: así.
1: Con el día como está. Llovizna.
0: Es más, a partir de ahora, en el mensajero, si ponen se lo dedico a y el nombre, vamos a anotar todos los nombres.
1: Sí.
0: Y vemos a cuántas dedicatorias hay en el día de la fecha de ese tema romántico.
1: Dale, me gustó.
0: ¿Sí? ¿Le parece?
1: Perfecto.
0: Ok. Sí. Bueno, en un ratito vamos muy bien, como decía la señorita Brunetti. Hay novedades hoy, ¿no? Muchas novedades.
1: Perfecto. Temita nuevo. Y bueno, y está lloviznando, no sé si nos han dejado algo por allí, por algún lado.
0: Y acá hay algo tapado con una bolsita de celofán.
1: Bueno. Vamos a tener que chusmear después entonces.
0: Sí,
1: a ver de qué se trata.
0: Acá está, mirá.
1: Ahí está. Bueno, no la vas a romper, ¿no? No.
0: Dice, en caso de emergencia rompe el vidrio, pero tiene que llevar un poquito más, no sé qué decir vos.
1: Un ratito más, sí.
0: El primer retro del día de la fecha viene de la mano del rey, Pelusa.

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0: Voy a ponerme de pie el monstruo Sebastián lo segundo que sale de esta caja, por Dios.
1: Dedicado para el indigno. Hay foto, oh. Acaban de juntar foto, lo ¿cómo? Pedís, lo tenés.
0: ¿Cómo que hay foto? A ver.
1: Ahí está.
0: A ver, salen más cosas de la caja, ¿no?
1: La tía Chicha con rabo.

0: la gente que nos escucha por primera vez hoy o nos viene escuchando hace relativamente poco, cada vez que llueve, desde la producción de este programa nos dejan una caja que en caso de emergencia hay que romper el vidrio. Y cuando llueve es una emergencia de escuchar estas canciones.
1: Conra es mi animal espiritual. Le encanta el chisme igual que a mí. ¿Ah? Razón por la cual se merece que le pase toda la data. Y cuando quieras te paso chisme.
0: ¿De quién
1: respecto
0: habla?
1: Respecto al indigno, no lean...
0: ¿Qué no pueden leer?
1: No lean en voz alta, pero él sabe quién es.
0: ¡Ah, mira!
1: Bueno, él dice el nombre, pero no lo vamos a nombrar. Porque dice que no lo lea en voz alta.
0: Bueno.
1: Dice acá, adjunto la foto solicitada de ambos.
0: ¿Puedo verla ahí? A ver, mostrar.
1: Y si hacemos linda pareja, avísenle a ver si activa. Que se me pasa de moda la ropa esperando que me pida ser la novia.
0: ¿Esta es la foto?
1: Esa es la foto. Ahí están los dos.
0: Barbita.
1: Y yo te les...
0: Parejita ideal.
1: Ella, a ella le brillan los ojos. Y bueno, nada, la verdad que él sí tiene cara de ser un indigno total, Antonella, por favor.
0: Los dos.
1: Guarda.
0: Guarda. No le digas
1: eso. Guarda con ese tipo.
0: No
1: tiene una cara de,
0: No le digas eso. No le digas eso,
1: de
0: pero.
1: Que juega dos puntas,
0: pero,
1: mirá.
0: No le digas eso.
1: Guarda.
0: Es un tipazo, yo le iba a decir que se case.
1: Ella es tremenda, ella es hermosa.
0: Indigno, ponete de novio mañana y festejas el mesario
1: los
0: 29 de Ñoqui.
1: Él está robando.
0: Dale, indigno, vos podés.

0: Gary lo canta, no, impresionante. Estamos escuchando Ya no hay forma de pedir perdón para ese indigno que tiene una cara de chanta.
1: No, no, no. Él te está por ese aceite de abajo, Elton John. ¿Quién te conoce? Claro, ¿quién te conoce? Elton John, dedícate a otra cosa. Dedícate a vender anteojo, Elton
0: John.
1: Por Dios, qué manera de haber dedicatorias, Brunetti.
0: Impresionante.
1: Dice por acá, hola, Goz y Conra. Sin decir mi nombre, empezamos. Se lo dedico al amor de mi vida. Después de casi 40 años de ir juntos al colegio, nos encontramos, pero ya no éramos los mismos. Lo intentamos, pero no funcionó. Pero siempre va a ser mi primer amor. El primer beso. El primer cosquilleo en la panza. ¡Oh!
0: Hola chicos, lindos temas. Le podés mandar un saludo a mi señora Majo, que está en casa escuchándolos a ustedes con mis hijos. Yo viajando en camión para Córdoba. Gracias, genios.
1: No, qué temazo, chicos, dice. Qué temazo. Ya saco la moto y salto los muros por vos, milagros. Te secuestro para tenerte siempre a mi lado, te amo.
0: Ay, Dios.
1: Y siempre espero este gran cariño amado. No, hermano, no, no, no, allá, dice.
0: No, no, no, Jera.
1: Esto es lo último, acá dentro de la caja veo que ya no queda más nada, mi querida tía Brunetti, ¿eh?
0: Dale.
1: Sono Trula, sono Sabroso, sono Gary, suena la barra.